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1: ¡Vámonos! Y que lleguen tus saludos al WhatsApp. 664-342-4488. 664-342-4488. Y el que llore, hombre, que vaya a llorar con cavada. ¡Súbala 90.7! Algo de los alameños. Estos son las pólvoras con DJ Juaco. ¡Vámonos, Ricky! ¡Achale!

0: ya con la rumorosa. Oigan, antes de irnos con alguien, un personajazo antes de... Saludos para el Tachis de la 77. No, sí, de la 77. Saludos para el Tachis de la 77, que va sintonizando la mejor 90.7. ¡Ay, Papantla, tus hijos vuelan! Mientras tanto, no le cambies, no le muevas, porque... Ahorita regresamos con más pólvora. En este momento me voy a enlazar con José Reynoso, el bebecito, que se encuentra en otro punto con otras promociones, pero que no lo platique. ¡Adelante, bebecito!
1: Es correcto, papi. Nomás no te equivocaste. ¿No es del 8-8 el vato?
0: No, es el 7-7.
1: Papi hermoso, tú lo dijiste. 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
1: 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Seguimos con más de La Pingui.
0: Ah, ya sabes, ahorita nos conectamos otra vez con José Reynoso, el bebecito. Hacemos la pausa comercial y continuamos con más, porque tú lo dices, simplemente somos la mejor.
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0: Ahora sí, los saludos como se deben para mi calafiero hermoso, para el Tachis de la 77 y para Magda, que está escuchando La Mejor 90.7. Para el Tachis, para la Magdita. El 77, no hombre, papá. ¿Y el 55 qué? ¿Se sigue pasando los semáforos? Oh, bueno. 5 de la tarde ya con 21 minutos a través de La Mejor 90.7. No le cambies, no le muevas. ¡Súbele! Todo a la leche y dice...
17: Bien.

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Distrito Federal. Saludos para el Tres Pelos y para toda la banda bonita. Vámonos con algo chuntandero. O sea, chuntalo style, pues, para que me entiendan. Bandita, ¿se va a hacer o no se va a hacer la carnita asada, pues? ¡Ah! ¡Ay, perrísima! ¿Cómo dices?

0: Pinguita, Pinguita, saludos para ti, Pinguita. Saludame a la chancla, al Checo, al Charolastra. Aquí andamos corriendo la papa ahora que es viernes de detonador. Ponme la de Pescadores Ensenada, Pinguita. Saludos, gracias. Te quiero, Pinga.
1: Ya pasaron las complacencias, perro. Pero qué rico pollito te estás comiendo, perro, ¿eh? Qué rico pollito. Vámonos con más pólvora. Esto es

0: Y arriba, saludos a todos los que están en el tráfico de acá de Los Pinos, vatos.
1: No le entendí, ¿qué fue lo que dijo? Explícamelo en español, perro, pero despacito, mijo. Échale, papito.
0: Venga, saludos.

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0: muchos saludos, Pinga. De una vez. Dice Pinga, bajando las aguas tratadas, pasando el panteón, ahí es donde están los chipén. Dos carros, o por alcance, es el video que me mandaste. Ahí estamos, mira. Uno, dos, Simón, dos carros. Bajando las aguas tratadas. Y ahorita voy a subir, perros. ¡Ey! ¡No vayan para el Florido! ¡Hasta que me vaya yo, por favor! ¡Échale, mijo!
1: Pinga, Pinga. Buenas tardes. Buenas tardes. A todos los Didis suberianos que andamos aquí en el calorcito de su compa el vaquero.
0: Eso, vaquero.
1: Aquí andamos por el agua caliente.
0: Eso, vaquero.
1: El 20 de noviembre. ¡Échale, échale!
0: ¡Vaquero!

0: eso nomás. Mire, no les estoy escuchando, nomás no digan groserías, échale.
1: Pinguita, pinguita, chulo, hermoso, precioso.
0: Dime, mi rey, dime.
1: Hay un cochinero para acá, para el Florido, viejo.
0: No me digas
1: por acá
0: eso.
1: Te espero con un seisito. ¡Te amo, perro!
0: Que sea pa'l físico nomás, pa'l físico, o sea. Porque estoy a dieta, para que entiendan. Tengo que irme a la pausa comercial, pero antes me voy con estas rolitas así de más, porque tenemos tus boletos para el Estadio Caliente este domingo 16 de agosto. Apoyemos con todo el equipo de casa y gánate tus boletos escuchando la mejor FM 90.7. Me voy sin garita, me voy sin nada, en caliente que se siente. ¡Vámonos con la que barre! Hacemos la pausa comercial. No le cambies, no le muevas. Regresamos con más música, más mezclas a través de la mejor 90.7. ¡Vámonos!
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8: 5 de la tarde ya con 40 minutos. En este momento me enlazo con el Bebechito, que se encuentran los amigos de BYD. Pero ¿en dónde está? Bebechito, todo tuyo el micro, papito.
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Me gustó este arreglo que hicieron Cornelio Vega y su dinastía y Enigma Norteño, Amor de Cuatro Paredes. La siguiente canción se la vamos a dedicar a la Magdita Pechocha Mocha. Tú la pediste, tú la querías, Grupo Firme. Sigue escuchando La Mejor 90.7 y para todos ustedes, radioescuchas fieles de La Mejor 90.7, los amo perros y a las chicas perrísimas. 5:45. Sí.

Un saludo también para América, fiel radio escucha de la mejor 90.7, para las chicas del Estado de México, mamacitas hermosas. 664-342-4488 es el WhatsApp de la mejor 90.7 y vámonos con Juaco. Juaco, Juaco, perro, perro, perro, vámonos. Para toda la gente que está haciendo su carnita asada con las pólvoras del Juaco. ¡Ay! ¡Quiero una pa'l físico! ¡Ya se está ofreciendo! ¡Vámonos!

0: échale, mijo, no los he escuchado. Me voy con esos saluditos, échale.
1: Pinguita, Pinguita, te está sacando un 10 con esa pólvora, Pinguita. Pechocha, Pinguita, pechocha.
0: Yo también te amo, perro. Saludos para América, que le mandamos un beso. Ay, fiel radio escucha del 90.7, América. Póntelo donde más te guste, América. Para ti solita, ¿eh? ¡Ándile! De parte de mí.

0: Chucho, échale.
1: Gracias por los boletos, Pinga. Gracias. Saludos para mi esposa que está embarazada.
0: No, mijo. Ya use gorrito, perro.
2: ¿Otra, Pingocha? ¿Otra?
0: ¿Otra, papi? No, mijo. Las que me faltan todavía, no, hombre. La mamá, quiero que nada, no te creas. Señores, que tengan un excelente fin de semana. Lo que quiera que hagas es con una bonita sonrisa. Mañana vamos a andar en control remoto desde Handy, desde muy temprano. Si tienen que hacer algo, vayan a saludarme, a darme un beso y un abrazo. No me agüito por nada, ¿ok? Se van a quedar con Luis Ernesto, la cumbia guerrero. Y ya me tengo que despedir, la verdad. Es un orgasmo haber estado con ustedes, como siempre. Gracias a todos los fieles radioescuchas de La Mejor 90.7. Los amo muchísimo, no saben cuánto. Disfruto lo que hago. Hasta el día que tenga que ser, ni modo. Hoy estoy aquí, mañana quién sabe. Primero Dios, estaremos buen rato. ¡Sale, cuídense mucho! ¡Los amo! Oye, tengo promoción, venga, antes de irme. Tengo promoción, rápido. A ver, de volada. Pues ya saben, nomás te los digo y se los anticipo que vamos a andar en el rodeo. Rodeo, cámbiame el fondo nada más, pinga. Sí, cámbiame el fondo. Pues acá, ponte cachetón, mijo. Con la cubana y luego seguimos. Este próximo domingo vamos a andar los de La Mejor 90.7 porque estamos celebrando La Mejor 90.7. Va a haber premios, va a haber regalos, sorpresas, toro mecánico. Es más, yo los desafío al toro mecánico. Hay que llegar temprano nada más, ¿eh? Voy a llegar como a las 3 de la tarde, un poquito antes. A que esté. 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Cuídense mucho y los amo un millón. Gracias. Adiós.
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0: Seis de la tarde con dos minutos. Vas a la Unión Americana. San Isidro reporta en filas normales. 2:20. Red Lane, 2:30 en Sentry. Y 1:40 en el cruce caminando. En la garita de Otay, en filas normales, hay 2:00. Red Lane, 2:15. Sentry, 15:30 en el cruce caminando. Para los traileros, pues ya no hay tanta fila, ¿eh? 40 minutos en la normal. Y en la Sentry de ellos, solo 5 minutos. Te quedas con Luis Ernesto, la cumbia guerrero. Buenas tardes. Adiós.
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1: Arriba, arriba. Arriba, arriba, que la música no pare. Es viernes y la panza lo sabe, sí. Sí. Hoy es viernes de tacos. Hoy es viernes de ceviche, hoy es viernes de pollada, hoy es viernes de ganar. ¿Por qué? Porque hoy traemos boletos para que te vayas al Rancho Casián. Próximo Sunday, próximo domingo, 90.7, la mejor te lleva al rodeo en el día de la mejor. Es oficial, es oficial. Me tuvieron que mandar a mí a otro lugar, pero quien sí va es mi compadre Edgar Flores La Pinga. Va La Pinga y el bebecito. Ellos estarán activando allá en el rodeo para que vayan preparados con pila para tomarse la foto y el video allá con el señor que es un fenómeno de la radio, Edgar Flores La Pinga. Desde allá estará transmitiendo su show, La Pinga Show. ¡Ándele! Algo bien. Así que bienvenidos al 90.7, la mejor, el loco de la cumbia contigo hasta las 8 de la noche. O sea, físicamente estoy hasta las 10, pero le cedo las otras dos horas al Panda Show. Yo soy el que le opera al Panda Show. Ándale, ese soy yo. Así que vamos a ganar. No traigo dos. No traigo tres. Traigo cuatro boletos. O sea, dos de dos. ¡Qué ole! Quédense. Tú lo dices. Somos la mejor. ¡Ándele!
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0: 6:35, vas a ingresar al vecino país. Aquí están las garitas. San Isidro reporta 2:20 en sus carriles normales, 2:10 en Ready Lane, 30 minutos en la Sentry, 1:50 para cruzar a pie. En Otay, 1:40 en sus carriles normales, 2:00 en Ready Lane, 15 minutos en la Sentry, 30 minutos en el cruce peatonal. Más información en 25 minutos.
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0: Saludos al compa Manuel Rodarte a las 6:45. Cumbia anda, no sé cómo, anda muy civilizada, ¿verdad? Ya vale. Anda entre romántico y romántica, algo bello. Vamos y venimos, te recuerdo en esta tarde, gánate boletos para estar en Rancho Casián el domingo. Sí. ¡Súbele!
1: Fui yo aquí quien dijo que no.
0: Lucero de América.
1: Pero...

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11: Ya vamos a iniciar con las viejas de la cumbia de 90.7, la mejor. ¿Y qué rolononón? ¿Con qué rolononón vamos a iniciar? Ok. San Isidro reporta una espera de 2 horas y 10 minutos en sus carriles normales, 2 horas 30 en Freddy Lane, 25 minutos en la Sentry y 2 horas para ingresar caminando en Otay, 2 horas con 5 minutos en sus carriles normales, 2 horas 30 en Freddy Lane, 45 minutos en la Sentry y 1 hora 5 para ingresar caminando. Más información en 25 minutos.
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las viejas de la cumbia de 90.7, lo mejor. Ya saben, plebes, en esta hora se van boletos para estar en el Rancho Casián. Cumbia, ya cállate. Espérame, loco, pues si acabamos de llegar. Cumbia, es viernes de besar cesárea, cumbia. Ah, no, bueno. Cumbia, ponte la rola de todos y de nadie, de los dos carnales, por favor. Va que va, ahorita la ponemos. Otro mensaje, dice, mándale saludos a Fabi y también a mi compa, el Robert, de parte de Nayeli. Si se puede, compa Cumbia, póngase la canción de Los Temerarios, la de Cómo Te Recuerdo. Va que va. Otro mensajito, dice, mándale saludos a Sergio Caballero, de parte del tremendísimo Mike González, y para María Jaciel, que está cumpliendo años el día de hoy. Paulita Beltrán, happy birthday. Feliz cumpleaños. Feliz cumpleaños a ti. Y mándale saludos a Dante, que te está escuchando, cumbia. Y aquí venimos en el carro. Algo bello, algo bien. Felicidades, Dantecito hermoso de Mendoza. Un abrazo. Cumbia, ya cállate y pon rolas. Ah, también que estamos pisteando, hombre. Bueno, tú lo pediste, aquí te la pongo. De todas y de nadie, los dos carnales en 90.7, lo mejor, el loco de la cumbia contigo hasta las 10. En punto de las 8, llega el Panda Show Internacional. Saludos, Elizabeth.

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0: 7 de la tarde con 27 minutos. ¡Vamos a jugar! Por par de boletos para estar en el Rancho Casián. 664-342-4488. Sí, esa ahorita la ponemos, mi amor. Ahorita la ponemos, pero primero vamos a... Primero vamos al concurso. ¿Te parece? Va. Ok. Próximo domingo, Rancho Casián. Hay dos locutores que estarán animando en el día de 90.7 en Rancho Casián, en el Tombstone. Esos locutores, ¿quiénes son? Manda el mensaje 664-342-4488. La pinga lo dijo en la tarde. La cumbia lo acaba de decir. Ya llegó 1, 2, 3, 4, 5, 6, no, 7, no, 8, no, 9, no. Nadie ha contestado acertadamente. ¿Qué hacemos, Choco? ¿Vamos a la música o esperamos el bueno? Ah, que me quede. Bueno, seguimos esperando. A ver. Ese... El bebecito y Kim, no. La pinga, ese es el bueno. Ahí está. Ese es el bueno. Ese es el bueno. Mi amor, ponle un puntito ahí. Porque ese es el bueno. Ahí te va, mira.
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0: La pinga y el bebecito, acabas de ganar par de boletos para estar en el Rancho Casián. ¡Felicidades, mi loco! El tremendísimo Gianni. Juanito, ya ganaste, mi loco. Ahorita te piden los datos, ¿va? Tú lo dices, somos la mejor.

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0: Viernes netamente romántico. Son las viejas de la cumbia de 90.7, la mejor. Vas a ingresar al vecino país, aquí están las garitas. San Isidro reporta 1:30 en sus carriles normales, 1 hora en Ready Lane, 20 minutos en la Sentry y 1:10 para ingresar caminando por Otay. No lo vas a creer. En Otay hay 50 minutos en sus carriles normales, 1 hora en Ready Lane, 5 minutos en la Sentry y 10 minutos en el cruce peatonal. Más información en 25 minutos.
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0: ¿Qué onda, mi loco? Buenas noches, feliz viernes. Una rolita que dice más o menos así. Te prometo que el domingo haré realidad tu sueño. ¡Ay! Si no quieres, no, chiquilla. ¡Ay, ja!
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0: ¿Qué hola, hijos de Calimán, hijas de la Chilindrina? Estamos arrancando las bromitas del Panda Show en este viernes 14 de agosto del 2026 a través de la mejor FM en cadena y también por la aplicación de Claro Música. Que no se diga más, y tengo a Carlos en esta noche. ¡Hola, Carlitos!
1: ¿Qué tal? Buenas noches, pandita. ¿Cómo estamos?
0: Yo muy bien, Carlangas. ¿A toda máquina? ¿Y tú?
1: Bien, bien. Aquí quieres hacer una broma.
0: Oye, ¿y para quién es la bromita?
1: Es para mi hermano.
0: Anda.
1: Una bonita, mi hermano.
0: ¿Qué se llama cómo?
1: Omar.
0: Bueno, ¿y qué broma para Omar, Carlos?
1: Mira, pues, tenía yo pensado en decirle que pasé a ver a unos amigos y me pidieron que les diera un ride.
0: Ajá.
1: Y se bajaron en una tienda, pues, a agarrar cosas, ¿no? Sin pagar.
0: ¡No manches! O sea que sí. Ibas con los cuates, te dijeron párate en la tienda, ellos se metieron y se salieron sin pagar. ¿Y luego?
1: Sí. Se salieron sin pagar, se subieron, a mí me dejaron en el carro, no me dijeron nada. Me dijeron, arráncate. Y pues nos alcanzó la patrulla. Y pues obviamente pues nos están acusando, ¿no? De
0: Roberto, papá.
1: Así es.
0: Está bueno.
1: Ya,
0: ¿y luego?
1: Pues ya, obviamente pues a mí como responsable del carro, pues ya me tienen detenido. Y pues le voy a hablar a mi hermano para decirle pues que estoy en una bronquísima. Y pues que necesito que me eche la mano para salir. Él, fíjate que él es le gustan mucho las consolas de videojuegos. Él okay. Tiene como 4 consolas.
0: ¡Ay, canijo!
1: Sí, pues le voy a decir, no, pues tráete las consolas, dáselas para que ya me suelten. Ya tengo que llegar a la casa, me están esperando. Y pues a ver qué okay. Dice.
0: Oye, dime una cosita, ¿dónde vas a decir que están pasando los hechos? ¿En qué parte?
1: Ahí en Iztapalapa, por el Metro Periférico Oriente, por ahí, o Avenida Tláhuac.
0: Por Metro Periférico Oriente en Tláhuac, Avenida Tláhuac, ¿verdad?
1: Avenida okay. Tláhuac.
0: Así. Ahora, ¿este punto está lejano de donde vive Omar?
1: Sí, está lejos, está como a 40, 50 minutos.
0: Bueno, mira, dentro de tu planteamiento creo que está chido, la tienes bastante clara, unos cuates. A ver, dame el nombre de los amigos con los que supuestamente ibas.
1: Sí, que es con Carlos.
0: Ok, Carlos. Ajá.
1: Poncho.
0: Ajá.
1: Y el otro, bueno, este lo vamos a inventar, lo voy a poner aquí con uno que se llama César.
0: César. Bueno, para que le dé seguridad al asunto, en tu planteamiento tienes que mencionar los nombres. O sea, te reuniste sí, con sí. Unos cuates, estabas con Carlos, Poncho, César, te dicen párate en la tienda, estuvieron un tiempo, de repente ellos salen, con unas botellas, con varias cosas, pélate. Y tú dijiste, pues, ¿qué onda? Pues te arrancaste, llegó la patrulla, tú ya hablaste y ya le expusiste al oficial la situación, o sea, los hechos verídicos. No niegas la situación, pero que tú te quedaste en el carro y que pues le dijiste al oficial, pues que qué onda, y él te dice, ok, cámara, pero pues póngase la de Puebla. Entonces, para eso le estás hablando. Obviamente, no sé si sea conveniente que le digas, oye, pues, no sé si puedas cederle ahí un par de consolitas. ¿Tu carnal trabaja o no?
1: Fíjate que acaba de renunciar a su trabajo.
0: Ajá.
1: Y pues ahorita se iba a dedicar a estudiar. Entonces ahorita ha de estar en su casa. Está, yo creo, ya viendo la tele o algo.
0: Ok, pero mi pregunta va referente a que tiene varito como para poderte ayudar para una mordidita o no.
1: Yo creo que sí, ha de tener ahí...
0: Bueno, entonces vete por ese lado. No sé si sea conveniente que le digas, oye, negocié ahí con unas consolas. No lo sé ese punto porque no conozco a tu hermano. Pero bueno, creo que la columna vertebral de la broma está... ¿Estás listo, carnal?
1: Es un poco nervioso, pero sí, vamos.
0: Nos va a salir Shubidubi, marcamos las bromas, están en el Panda Show.
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0: Excelente. Listo, carnal, y entro.
1: Bueno, ¿qué tranza, carnal?
8: ¿Qué tranza?
1: ¿Qué onda, güey? Oye, no me hagas. Estando en una broncota, carnal.
8: ¿Por qué o qué?
1: Pues es que ya iba a llegar allá a las torres y pasé por el vato, por Carlos, güey. Y se subió el Poncho y otro carnal que se llama César, güey. Ajá. Entonces ya me dijeron que nos lanzáramos a la tienda, ¿no? Que les dieron ray. Y pues ya fuimos y se bajaron del carro y se metieron a la tienda. Y me dijeron, no, pues tú espérate en el carro.
8: Sí, güey.
1: Y al poco rato se salieron, ¿no? Se salieron y luego se subieron al carro y me dijeron, vas, arráncate ya, vámonos. Pues ya, pues yo no supe qué onda, pues me arranqué. Pero pues adelante pues nos atoraron, pues luego llegaron los polis y pues me pararon, me detuvieron. Uh-huh. Pues ya pues nos empezaron, pues obviamente empezaron a acusar acá de que pues andábamos ahí robando y pues me bajaron del carro y me quitaron mi celular, pues ya me tienen detenido, güey, estoy acá con los oficiales, güey. Ya le expliqué al puli que pues yo no tengo nada que ver, que yo nada más estaba en el carro, pues los acompañé, pues yo no sabía qué onda, pero pues ya me tienen aquí detenido, pues ya me están pidiendo una luz, carnal, pues no tengo nada, güey.
4: ¿Esa firma que
8: siento bien caracolado? Estaban robando, qué pedo, güey, es que... ¿Qué hago, güey? Pues diles que no fuiste tú, güey, qué pedo.
1: Pues ya les dije que no, pues que yo no tengo nada que ver, pero pues me están pidiendo una luz para pues para chisparla, güey. Pues por eso te marco, no tengo a quién marcarle, güey, nada más.
8: No mames, no tengo trabajo, güey.
1: Sacaron varias cosas, güey, sacaron botellas, sacaron mercancía, sacaron refrescos, así un montón de cosas, güey. Pues lo estaban aquí en el carro, güey. Entonces ya lo abrieron y ya lo checaron, pues todos viene aquí tirado en el suelo del carro, ya lo vieron todo.
8: Pero no pues ya les...
1: ¿Mané?
8: No les puedes dar tu phone. Pues,
1: ya, pues ya, ya, me los, ya me quitaron el celular, pero pues que quieren más, güey. Pues lo tiran a una esquina, güey, pues tráete una consola, güey. Yo ya veo cómo te la pago, güey. Ya nada más para chisparla ahorita, güey.
8: Güey, no está ni mi jefe, güey. No ha llegado de jefe, güey. Todo el mundo allá, güey. No tengo para ir para allá. Espérame, güey.
1: Pues ya pides tu taxi, o si quieres te paso ahorita al poli para que hable contigo y ya, pues ahí me tires una balona, güey.
8: No, a ver, espérame. Ahí está.
1: Ya le expliqué al oficial, pero pues me está diciendo que acá, pues que me ponga la de Puebla, güey, para que me deje chispar, güey.
8: A ver si saliste esos güeyes, pues esos güeyes fueron los pendejos, güey, tú no tenías nada que hacer, güey, pues a mí nomás. Pues yo ya le dije tu phone, güey, pues al chile tu phone dice algo un cambio, güey, pues ya que se lo quede, güey.
1: Pues sí, güey, ya le dije, ya, pues, pero pues quiere más, güey, o sea, dice que no, pues que hiciste un paro, güey.
6: Ay, señor, por favor, si sube la unidad, si es tan amable, necesito que ya se suba la unidad, cuelgue su llamada poli. Directamente al Ministerio Público.
1: Aguante, poli, estoy hablando acá con mi carnal, pues para acá, para que me dé chance, me dé viada, aguante. No présteme la atención.
6: Que hable con el Ministerio Público, yo ya te dije que podemos llegar a una solución, pero no veo nada claro.
1: Ah, sí, mire, si quiere le paso a mi carnal para aguante, que acá...
8: Pues... Aguánteme, jefe.
6: A ver, ¿cuál es su nombre, oficial Ortega, para servirle? ¿Cuál es su nombre?
8: Omar, gracias.
6: Omar, ¿qué relación tiene con el detenido y con el presunto que responde al nombre de Carlos?
8: Es mi hermano.
6: ¿Y quién es Poncho y quién es César? ¿Usted los ubica?
8: No, no conozco, la verdad no sé quién sea Poncho, no sé quién sea el otro tipo. Debe ser cuñado de lo que es su esposa de mi hermano, algo así, no sé quién sea.
6: Mire, tenemos un 38 en este lugar, el señor Poncho, César y Carlos. Resulta que ingresaron a una tienda y pues sacaron varios productos, varia mercancía. Según la narrativa de los hechos, el joven Carlos estaba arriba de la unidad, un auto negro modelo 2016. Empezaron a hacer la huida, nosotros recibimos la notificación y los detuvimos dos cuadras adelante, donde efectivamente pues los detuvimos con los artículos robados, ¿verdad? Según lo que argumenta el señor Carlos, que él no participó en este cohecho, que solamente estaba atrás del volante, aquí lo que nosotros le estamos explicando es que hay un denunciante, ¿sí? Nosotros encontramos lo que son los productos robados y esto lo hace como partícipe y cómplice de los demás. Nosotros tenemos que llevarlo al Ministerio Público, el número 42 en esta jurisdicción, y directamente el Ministerio Público es el que determinará si hay culpabilidad o inocencia.
8: Sí, pero si él no fue, jefe, nada más para que ya la chispe.
6: Mire, nosotros no podemos, yo no puedo decirle si fue o no fue. Como le dije, hay una parte acusadora. Y aquí la situación es que los productos señalados como robados estaban arriba del vehículo y el señor está arriba del vehículo, ¿sí? El Ministerio Público es el que determinará.
8: Sí, No, pues los vatos estos se subieron a su carro de mi carnal. O
6: sea, yo
8: no...
6: le pregunto, ¿le consta? ¿Le consta usted? ¿Estaba en el lugar?
8: No, pues no.
6: Pues dígame, mire, yo le voy a decir una cosa. Tan culpable es como el que mata a la vaca, como el que agarra la pata. Esa es la situación. Ahora, yo ya le dije al señor Carlos, sí, yo lo escucho nervioso, una persona decente. Pues su boca es mi límite.
8: Sí, sí.
6: Pues su boca es mi límite porque dice que lo espera una menor de 5 años. Incluso ya hasta me lloriqueó. Le digo, a ver, ¿qué pasó? ¿Es hombre o no es hombre?
8: Ah, pues sí, pues aguánteme, jefe. Entonces, pues ¿cómo podemos acá llegar a un acuerdillo? Pues ya le di su phone, ¿no? Le di su teléfono.
6: Mire, yo le voy a decir una cosa, señor Omar. Yo lo escucho una persona respetuosa y una persona decente. Ahora, ¿cómo sí, usted sí me garantiza que es el familiar y que es el hermano? Porque igual puede ser uno de los cómplices, ¿verdad? Y me da una retórica que no corresponde.
8: No, pues los otros vatos, mira, la verdad ni los conozco, no sé ni quién.
6: A ver, yo ya le tomé los generales al señor Carlos. Dígame, ajá, ¿cuál es la fecha de nacimiento de su hermano? Primero, para verificar si es o no es hermano.
8: Es el 1991, el mes de julio, del día 8.
6: El 8 de julio de 1991.
8: Sí.
6: Mire, estoy revisando, efectivamente 8 de julio de 1991, lo que quiere decir que efectivamente usted tiene la respuesta, lo que quiere decir que efectivamente usted es familiar cercano del señor Carlos. Ahora, sí, para poderle ayudar, yo se lo digo una cosa. Mire, yo no estoy en calidad de pedir, porque usted sabe que estamos en tiempos diferentes, ¿sí? Y cero corrupción. Lo que sí le puedo decir es que su boca es mi límite y sería cuestión que usted diga, ¿verdad? Porque mire, necesito usted que ponga aquí el cuadro y ponga la situación a analizar. Vehículo, propiedad de él. Cómplices, mercancía, y hay acusamiento de robo. Entonces, eso, pues fácil, mínimo 72 horas dentro del Ministerio Público y lo que resulte. ¿Por qué le comento esto, señor Omar? Para que pues ponga en balanza un poquito pues lo que pues puede pasar, ¿verdad? Ahora,
8: sí,
6: si el Ministerio Público lo declara culpable, pues va a ser directamente reclusorio, porque esto se tipifica como robo calificado. Ya no, ahorita ya el robo calificado no está en cuánto fue el robo, sino el hecho, ¿sí?
8: Sí.
6: Porque hay parte acusatoria. Incluso también el lugar tiene videocámaras.
8: ¿Y si hay forma de justificar de que él nada más iba pasando y se los encontró?
6: Pues no lo sé, no lo sé. Le digo que yo no soy el Ministerio Público, pero usted se imagina abogados, pagar abogados, ¿sí? El tiempo que va a estar dentro.
8: No, pues ¿sí? Es que también, sí, pues hágame valer, no tenemos tanto para poderlo apoyar, o sea, ¿sí?
6: Yo lo entiendo, por eso le digo, joven Omar, su boca es mi límite, yo lo escucho, nada más no me ofenda.
8: Pues, también no sé, no va a ser para ofender, pero yo ahorita pues también no tengo tanto para apoyarlo. Pues tengo algunas consolas de videojuegos, no sé, algo ahí es lo que...
6: Ah, pues eso se vende bien, ¿cuántas consolitas?
8: No, pues nada más tengo una de la nueva y uno de esos portables.
6: Portable y todo, a ver, permítame. ¿En qué ves? Consola, nueva generación y portable, ¿cómo cuánto? ¿Cómo cuánto se vende eso en el mercado? ¿Unos 3,000, 4,000?
8: La consola sí, el portable pues como unos 1,500.
6: Bueno, ¿dónde está usted ubicado, señor Omar? ¿Dónde está usted ubicado? ¿Dónde está ubicado?
8: Es que estoy lejos de
6: Iztacalco. No, pues nosotros estamos en otra jurisdicción. ¿Por qué no? Mire, vamos a hacer una cosa. Nosotros ya en otra unidad vamos a hacer la presentación de los otros jóvenes, ¿sí?
8: Ajá.
6: Lances, ¿y sí sabe dónde está el metro periférico Oriente?
8: Sí, sí, sí.
6: Bueno, mire, láncese para acá. Yo lo voy a esperar. Anote el número de unidad, por favor.
8: A ver, dame un aguante un ratito.
6: Sí, anótele. A ver, Carlos, a ver. Melquiades, súbete, sí, a los otros dos, A ver, Carlos, vente para acá. ¿Sí?
8: Voy nosotros... oficial, dígame.
6: Permíteme, estoy manejando la logística. Súbete, sí, a los dos, al tal Poncho y al César, pero llévalos al Ministerio Público ya. Voy a hablar con el de la tienda, sí, para que decir que los videos no resultaron, que se borraron. Ya estamos arreglando la logística porque tenemos que hacer la presentación. Ya nuestro jefe ya está pidiendo la presentación de los detenidos. Pero no se preocupe, nosotros ahorita limpiamos todo. Mire, la unidad es 041.
8: A ver, aguántame, 041.
6: 724.
8: 724.
6: Comandante Ortega.
8: 741, 724, comandante Ortega.
6: Comandante, ¿en cuánto tiempo lo espero?
7: Ya no es que me tarda un rato en llegar por allá, está un poco retirado.
6: ¿Cómo cuánto tiempo?
7: Como una hora, como una hora.
6: A ver, pues órale, lo aguanto una hora mientras nos echamos
7: este,
6: aquí
7: este
6: unos...
7: ¿Este es tu número? ¿Este es tu número?
6: Este es el número personal. Nada más, por favor, le voy a pedir un favorcito.
7: Sí.
6: Cuando usted venga, pregunta por al comandante Ortega, ¿sí?
7: Comandante Ortega.
6: Sí, ahora le voy a dar una clave.
7: Ajá.
6: Para cuando vea, comandante Ortega, digo, si soy yo, usted tiene que decirme, tome chango su banana.
7: ¿Tome chango su banana?
6: Exactamente, entonces, comandante Ortega, para saber que es usted, me tiene que decir, tome chango su banana. Esa va a ser la clave para identificarlo.
7: A ver, pero ¿dónde lo voy a ver exactamente? ¿En el metro periférico?
6: Exactamente, en el metro periférico oriente, pues va a ver la unidad. Va a ver la patrulla.
7: Va a ver la unidad, la 041-724.
6: Usted pregunta. Quien pregunte, obviamente, voy a responderle yo. Usted me dice, tome chango su banana, ¿cuál va a ser la clave?
7: Tome chango su banana.
6: En ese momento usted me entrega una bolsita, por favor, sea discreto. ¿Sí?
7: Sí.
6: Y en ese momento, la unidad negra, modelo 2016, parte del lugar y se va con usted. ¿Estamos?
7: Ok.
6: ¿Alguna preguntita que tenga?
7: Este es tu número para saber por
6: qué. Este es mi número. Este es mi número. Cualquier cosa de retraso, lo único que le digo, solamente lo vamos a esperar 70 minutos.
7: Ok.
6: Sí, entonces apúrele.
7: ¿Me asegura?
6: Por favor, ¿usted me asegura lo que es el portátil y la consola nueva generación?
7: Sí, sí.
6: Órale, pues ya estamos. ¿Cuál va a ser la clave?
7: Tome chingo su banana.
6: Y cuando llegue solamente le preguntaré cómo se oye el Panda Show, que es una broma de su hermano.
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10: ¡Fue broma!
6: Omar, toma chango tu banana, estás en las bromas del Panda Show.
7: No sé por qué sí me lo esperaba.
6: Omar, por favor, dígame cuál es la clave, por favorcito. Carlos, ahí está tu carnalito, dile por qué la bromita.
11: ¿Qué tranza, carnal? Buenas noches.
7: ¿Qué pasó, loco?
11: Ah, pues ya sabes, a la persona así pues la acabo, la canona, pues bien.
7: Me lo imaginaba, pero no sé, no quería, al igual, uno nunca sabe, ¿no?
6: A ver, Omar, ¿por qué te lo imaginabas? A ver, platícame.
7: ¿Mandé?
6: ¿Por qué te lo imaginabas?
7: Pues porque conozco cómo es ese güey, entonces sabía que en algún momento de nuestra vida, él me dijo que me iba a hacer una broma.
6: Y mira, te la cumplió, ahora sí que...
7: Me la cumplió el maldito.
6: Toma, chango, tu banana, carnal.
7: Y fíjate que la voz era suficiente, pero pues también te la sabes, sabes convencer a la gente.
6: Le voy a decir una cosa, mire, le voy a decir una cosa aquí con la experiencia que tenemos como el comandante Ortega. ¿Usted sabe cómo está tipificada esta situación, jefe? ¿Usted sabe, no? Ahora, le voy a decir la verdad. Los pomos que sacaron acá de la tienda, pues el Carlos se los chupó. Pues
7: ese... Te lo creo.
6: Ay, pues fue una bromita en buena onda. Qué chido que los dos carnales se quieren, se apoyan y bromean. Díganme, por favor, ¿cómo se oye el Panda Show?
11: A toda máquina, pandita.
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14: Sí. Bueno, pues vamos a pegarle. ¿Dónde vivimos nosotros, mija?
15: En la Ciudad de México, Iztapalapa.
14: En Iztapalapa. Ok, ¿y a qué me dedico yo?
15: Comerciante.
14: Pues vamos a pegarle, señores. ¿Cómo va a reaccionar? En directo desde el Panda Gold Center, la diversión está... Eraste, Cast the Show.
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14: Excelente. ¡Oh, Dios! Ahí te voy.
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21: Bueno.
14: No, va a estar bien, Elizabeth. Es que, sí, pero es cuestión del tiempo. Bueno, Ángel.
21: ¿Quién habla?
14: Habla el papá de Joana, José Heriberto. ¿Cómo estás?
21: Sí, bueno, buenas noches.
14: Buenas noches. Oye, tengo un problema aquí en casa.
21: ¿Qué pasa?
14: Bueno, pues regresaron del trabajo a Joana.
21: Ajá.
14: Y bueno, una discusión tremenda con mi esposa Elizabeth. Yo quería platicar contigo, estuve platicando con mi hija y la verdad esto se ha convertido en un dolor de cabeza. Ya me había platicado que habían tenido una relación, que se conocieron a través de las redes sociales, todo. Ella me había comentado, no sé, hace 3 semanas aproximadamente, que quería traerte a la casa. Yo le había comentado que no estaba de acuerdo porque mi esposa... se negó, tenemos y nosotros cuidamos a Joshua, a nuestro nieto, no sé si sepas que él tiene apenas 1 año 10 meses, la situación con el papá de Joshua, Jesús, ha sido una situación de verdad bastante complicada, y bueno, nosotros hemos tratado de sacar adelante, yo soy comerciante, ¿verdad? Tengo un hijo de 28 años, Juan Carlos, una de 16, que es mi hija Yulisa, pero sí quería platicar contigo porque ¿qué piensan hacer? ¿Qué pretendes con mi hija? Porque ya yo interrogándole me dice que tú tienes 18 años, que incluso le has apoyado, que tenían planes, pero que se pelearon. A ver, quiero saber primero quién eres y qué hay en esta situación.
21: Mira, le explico. De hecho, sí me había comentado eso de que me iba a llevar y que usted quería hablar conmigo y así. Uh-huh. Yo le dije que qué día podía usted, ¿no? Uh-huh. Él y pues, su esposa. Y ella me dijo que los domingos, que porque descansaba ella.
14: Sí, sí.
21: Pero hace el primer domingo, y yo no pude, tuve un problema. El que este que pasó, le dije, y me dijo que usted ya estaba dormido.
14: Sí.
21: Le dije que sí, y me dijo que estaba dormido. Entonces habíamos quedado que ella me iba a avisar cuándo, pero no sé, ayer de repente la noche me dijo que estaba confundida y no sé qué, y que, pues, que luego me buscaba. Y de hecho hasta pues yo le dije, no, que por qué, y así, y me bloqueó. No me contestó los mensajes. Entonces hasta hoy, bueno, hace rato, me mandó mensaje y me dijo que le contestaron una llamada a otro número que era urgente.
14: Sí.
21: Pues yo pensé que le había pasado algo y pues...
14: Sí, mira, ella está bien dentro de lo que cabe. La regresaron del trabajo. No sé si sepas que trabaja en un comedor. Yo quiero suponer que sí. Ella desgraciadamente sufrió un desmayo. Hablaron incluso del trabajo. Nos la mandaron en un taxi. Mi esposa es muy preocupona. Empezó a platicar con ella. Fueron a hacer unos estudios y pues resulta que está embarazada. Aquí es donde yo intervengo, aquí es donde quiero platicar contigo. Y primero que me digas quién eres. Porque no. yo la verdad, eso de que las relaciones se conozcan por las redes sociales. A ver, mi hija me dice que tú eres un joven de 18 años.
21: Ajá.
14: ¿Quién eres?

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1: Hay una muy mala experiencia con Jesús, ¿sí? No se ha hecho responsable jamás de Joshua, jamás. Al contrario, una persona problemática, una persona que, bueno, de lo peor. Ahora, ¿cómo es posible, yo le digo a mi hija, que tú tengas una relación con una persona menor que tú? Y le dije, ese muchacho solamente está jugando contigo. Y te lo estoy diciendo a ti, que conste lo que yo le dije a Joana. ¿Por qué un joven de 18 años con una mujer madre soltera, 4 años mayor que ella, ¿para qué? ¿Para qué la quieres? ¿Para jugar? Esa es la realidad, por eso es que nosotros nunca aceptamos que vinieras a la casa, Ángel.
2: Sí, lo entiendo, sí.
1: Porque yo no puedo pensar, discúlpame, pero yo no puedo creer que un joven que apenas tiene la mayoría de edad, ¿sí?, esté pensando en una situación seria, formal, con una chica mayor que ella y madre soltera. Pero ahora las circunstancias cambian completamente. Porque resulta que vas a ser papá. Ahora, ¿cómo es posible? Y eso sí te lo digo como papá y como hombre. Si tú enredaste a mi hija y la llevaste para que estuvieran en la privacidad y en la intimidad, ¿por qué no la protegiste? ¿Por qué no te protegiste? Contéstame. ¿No tienes respuestas?
2: No.
1: Un hombre debe de estar consciente que cuando tiene intimidad con una persona del sexo contrario, sin protección, pueden pasar muchas cosas.
2: Sí.
1: Dentro de ella, el embarazo. ¿Sí? Ahora, es lo que quiero saber y vuelvo a la plática inicial. ¿Quién eres? ¿Estudias? ¿Trabajas? ¿Tienes trabajo o ingresos para no solamente mantener una mujer, a un entenado y a un hijo propio? ¿Tienes un techo? ¿Cuáles son tus propuestas? ¿Tus papás saben que tienes una relación con una mujer mayor que tú? Quiero que me expliques, necesito respuestas, Ángel.
2: No, pues la verdad, pues no saben.
1: ¿Por qué? ¿Por qué?
2: Pues no les había comentado por lo mismo de la edad.
1: Vuelvo a lo mismo, entonces para ti ha sido una diversión, mija.
2: No, para nada.
1: No, si tú tuvieras conciencia y respeto para una dama mayor que tú, sea cualesquiera. O sea, tengo los pantaloncitos con mi familia y decirle, papá, mamá, tengo una relación, tengo una novia, es mayor que yo. El respeto hacia el sexo contrario. Ahora, ¿por qué me entiendes, Ángel? Que estoy triste, estoy frustrado, estoy deprimido. Porque se repite la historia. ¿Quién va a mantener al niño o la niña que está en el vientre de Joana? ¿Sabes quién se encarga del doctor, de la comida, del vestido, del sustento de Joshua?
2: Sí.
1: ¡Nosotros! Sí, Joana trabaja en un comedor, pero ¿sabes cuánto gana?
2: Sí.
1: Ahora, ¿qué piensan hacer?
2: No se lo digo, que ayer ella ya, pues, ya me dijo que ya no, que ya sí las cosas las dejamos, y le digo que hasta me bloqueó.
1: Entonces te vas por la derecha.
2: Ya no supe.
1: Ella ya te bloqueó. Sí, y yo le dije, oye, ¿por qué lo...? Yo le dije, ¿por qué no le dijiste? Y me, ¿sabes qué me dijo? Que porque eres muy inmaduro.
2: No.
1: Joana, ven para acá. Ven para acá. A ver, sí. Habla con él y arregle las cosas, solucionen. Van a estar juntos, otra vez. Vas a ser madre soltera. A ver, habla con él.
3: Bueno. Pues mi papá está aquí, quiere que le demos... Bueno, que le dé una solución. ¿Qué va a pasar?
2: Pero es que pues, es lo que yo digo, que... ¿Qué ahora qué va a pasar? De hecho, tú ayer lo que me dijiste, yo no dije nada, me bloqueaste, no sé por qué. Ya no te estuve marcando, ya no me contestaste, pues, o sea, ya dejé de insistir. La verdad, no entendí que por qué fue la razón. Ahora, pues, ¿qué vamos a hacer?
3: Bueno, pues ya olvídate de que te bloqueé y así, ¿no? Eso ya... Ya de un lado, nada más te digo, pues no sé qué vamos a hacer, mi papá quiere una solución ahorita, o sea...
2: No sé, es que yo no, o sea, cuánto, por cómo pasó, bueno,

0: ¿Cómo te enteraste?
1: Pues, la verdad, me puse mala en el trabajo.
2: Ah, Joana, ¿ya viste por meterte con chicos menores? ¿Cómo te pregunta ahora? ¿Cómo le hicimos? ¿Qué pasó? No aprende.
0: O sea, lo que yo estoy preguntando, ¿cómo supiste, cómo te enteraste de qué? No, o sea, no estoy diciendo que cómo pasó que quedaras, ¿verdad? No, obviamente entiendo.
1: Pues porque me puse mal en el trabajo, me desmayé y le dijeron que tenían que llevarme a hacer un estudio para ver qué era lo que pasaba y resultó que estaba embarazada.
0: Nada más te dijeron eso.
1: Sí, en un estudio sale todo.
0: ¿Cuánto tiempo? Ni nada, ni...
1: Pues aproximadamente 4 semanas.
0: 4 semanas.
1: Sí, es lo que el tipo que pasó eso, casi un mes.
0: Ajá.
1: Pues no sé si qué piensas.
0: Pues que no sé.
1: Pues, como te lo dijo mi papá, yo voy a ser mamá por segunda vez, tú... No sé, va a ser papá por primera vez y... Pues no sé, mi papá quiere una solución en estos momentos porque, pues la verdad, mi papá no está de acuerdo.
0: ¿En que en, de acuerdo en que lo tengas?
1: Pues no sé, en todos los sentidos. ¿Te va a ser responsable, sí o no? Ya es lo único que quiero saber.
0: No sé, no sé, necesito saber unas cosas.
2: Qué tristeza, de verdad, Joana, te lo digo, que hagas mala elección de los tipejos que puedas tener como novios.
1: Sí, papá.
2: ¿Ese es el ejemplo que le vas a dar a Joshua?
1: No, papá.
2: ¿Este tipo sin personalidad, sin compromiso, sin respuesta, sin actitud? Por favor. Joana, tú ya eres una mujer.
1: Sí, papá.
2: Eres una madre.
1: Sí, papá.
2: Aparte, solamente su única respuesta es... ¡Me bloqueaste! Por favor. ¿Dónde está? Se está hablando de una responsabilidad y un compromiso.
0: ¿Mañana vas a trabajar?
1: Pues creo no, porque me dieron 2 días de descanso. Nada más
0: A ver, espérame, otro te marco, espérame.
2: ¡Soquito Loki te colgó! Yo pensé en la neta del planeta que iba a reaccionar bien diferente. ¿Qué sientes, Joana?
1: Pues ahorita miedo.
2: ¿Y miedo por qué?
1: Pues estoy nerviosa, pandita, porque pues ahorita ya analicé las cosas, ya lo pensé, ya lo planteé.
2: Uh-huh.
1: Entonces, pues como te comentaba, nada más quería yo ver su reacción, cómo iba a reaccionar, yo pensando en otra cosa positiva. Pues todo lo contrario, me siento decepcionada, la verdad. Y pues me quedo con mi experiencia que tuve en referente a mi primer hijo. Entonces, pues... Quiero marcarle y, bueno, que le marques. Y al grano, decirle que esto era una broma y que nada más quería saber cuál iba a ser su reacción y que esperaba algo mejor de él y todo lo contrario y que, pues, le vaya bien en su vida, ¿no?
2: A ver, Joanita preciosa, ¿me permites una acotación, muñequita?
1: Uh-huh.
2: Mira, cuando tú me hiciste favor de compartir tu historia... Uh-huh. Y bueno, de narrarme lo que ha sido un poquito tu vida.
1: Uh-huh.
2: Y te pregunté cuál es el motivo de la broma. Creo que tú dejaste muy bien claro,
1: uh-huh,
2: que ibas a regresar con él o pretendes regresar con él. Esta broma
1: pretendía.
2: Era como una, uh-huh, una prueba, ¿no? A ver cómo reaccionaba a un supuesto embarazo porque, uh-huh, tú y él han tenido que ver de persona a persona. Pero mi pregunta es, Joana, con el respeto que me mereces.
1: Okay.
2: ¿Qué podrías esperar de un chico de 18 años con una mujer que es madre soltera? ¿Qué
1: no
2: podrías
1: nada.
2: Esperar?
1: Absolutamente nada.
2: Creo que la respuesta era más que obvia. O sea, aparte si tú checas y analizas sus respuestas, su conversación... Aparte estaba hablando en teoría con tu papá, o sea, cero, pues digamos, reacción a una situación adversa, ¿no? A esto. Y yo creo que antes que nada eres una mujer hermosa, una mujer
1: Gracias.
2: Que tiene un compromiso enorme con una criaturita de 1 año 10 meses que tiene un hombre divino que se llama Joshua.
1: Uh-huh.
2: Eres una mujer emprendedora, trabajas. Yo creo que tienes que enfocarte primero a ser feliz, Joshua.
1: Exactamente.
2: Hacerte feliz tú. Y mira, para el amor, pues se van a encontrar las puertas y va a llegar el momento. Yo no creo que aquí escuchando Ángel sea la solución. Pero aquí la pregunta es, y es que mira, lo escucho, digo, yo ya lo sabía, ¿no? Pero hasta coraje da de cómo es posible de un tipo tan irresponsable, ¿no? Sí. Yo ya hasta ni le decía que era broma, toma chango tu banana. Okay. Pero tenemos que hacerlo. Entonces lo que tú quieres hacer es que le marquemos y directamente le vas a decir que intentaste hacer una broma para, precisamente por lo que me explicaste y enfrentarlo de una situación ya directa. Uh-huh. ¿Eso es lo que quieres?
1: Pues no sé qué más recomiendas, Juanita.
2: No sé, pues mira, ahorita hiciste ese comentario, creo que es bueno. Otra, directamente puedo entrar yo como el papá y decirle, oye, estoy decepcionado, quiero platicar con tus papás a ver cómo reacciona, porque él dijo que ni siquiera saben los papás de ti. Le digo, esa podría ser un plan B, y bueno, de ahí puede haber muchas formas de cómo darle continuidad a esto, pero este es tu tema, es tu broma. Tú dime, ¿qué quieres que hagamos?
1: No, pues le marcamos y le dices que como mi padre que eres, uh-huh, que la verdad tú me habías puesto una prueba con él para ver cómo él reaccionaba referente a su edad y su madurez. Y que eso estaría muy bien, ¿no? ¿Cómo ves?
2: Oye, buena idea, ¿eh? Buena idea. O sea, soy tu papá, eso no existe, quería ponerte a prueba. Y la verdad, órale, va, me late, pues le marcamos en caliente. Okay. ¿Cuál va a ser la reacción? Marcamos las bromas en el Panda Show.
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2: Espero que conteste,
1: ¿eh? Sí.
2: Contestar. Porque la neta, después de escucharlo y después que colgó,
6: puso la llamada.
2: ¿Sabes cómo me lo imagino, mija?
1: ¿Cómo?
2: Abajo de su cama gritando mamá. Porque bueno, o sea, definitivamente no está preparado para una responsabilidad y mucho menos para una paternidad. Pero es como le dijo tu papá, bueno, ¿por qué no te protegiste?
1: Ajá. Pues es que está muy, muy confuso todo esto, Panita.
2: Pero tú también tienes una responsabilidad.
1: Claro, por supuesto.
2: Tú también puedes exigir.
1: Sí.
2: Y no solamente a Ángel, con quien decidas estar. Pues no. Oye, ¿sabes qué? Protégete y protégeme. Ah, ya no contesta tu bebé.
1: Ya no contesta. Pues ni modo.
2: Pues ni modo, yo creo que el destino quiere en realidad esto, pero creo que se cumplió la misión. Creo que estabas buscando respuestas y están más que claras. Pero la decisión de vida es tuya, mi querida Joana. Ya no contestó Angelillo. Pero dime, por favorcito, fuertemente, cómo se oye el Panda Show.
1: A toda máquina.
7: Hola, ¿qué tal? Soy su amigo Pierangelo. Un gran saludo a toda la banda de ahí del Panda Show. Divertidísimo como siempre. Y vaya, pues un honor saludarte, mi querido hermano el Panda. Y bueno, pues a toda tu audiencia, pues un abrazo, queridos. Y diviértanse mucho con este cabezón.
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3: Y estoy de vuelta contigo en este viernes 14 de agosto del 2026. Toda la diversión la encuentras a través de la mejor FM en cadena y también por la aplicación de Claro Música. Quieras la tuya, si estás por la mejor 807-26-34-82, 800 Pandita desde los Estados Unidos, 855-26-11-804, y viajamos hasta la Unión Americana a través de la señal de Claro Música Pulso. Ahí está Luis. ¿Qué onda? ¿Cómo andas?
4: Bien, bien, ¿cómo andamos?
3: ¿Qué haces? ¿Estás en Califas, no?
4: Sí, aquí andamos.
3: Oye, pues aquí tengo, nos mandaste la información para una bromita del doctor Cardiel Patujechu, ¿no?
4: Sí, para mi jefa.
3: ¿Miento o no miento, mi estimado amigo? Oye, ¿cuánto tiempo llevas en California, Luis?
4: Como 33 años.
3: ¡Ay, hijo de Calimán! Pues ya toda una vida, Luisillo.
4: Sí, llegué acá cuando tenía como 7 años.
3: Órale, ¿y tu mami cuánto tiempo lleva allá? Entiendo que también vive allá Patricia, tu mamá.
4: Sí. Oye, ella llegó acá como en el 97-98.
3: ¿Y cuántos hermanos son, Luis?
4: Cuatro en total.
3: Cuatro en total. Oye, según la información que me mandaste, pues ha sido una vida complicada de tu jefecita, ¿no?
4: Sí, sí, claro que sí.
3: Tuvo un primer matrimonio que duró alrededor de 2 años, el cual tuvo un hijo, que eres tú. O sea que tú eres el primogénito.
4: Sí, yo fui el primero borrachero.
3: Oye, ¿y cómo estuvo que la relación terminó porque el abuelito, o sea, tu abuelito, no quería a Márgaro, a tu papá, que era taxista, que muy prángana, o qué, o cómo estuvo el rollo?
4: Lo que pasa es que mi abuelito son de todos, ya sabes, usted es de ahí de la capital, y Márgaro era de ahí del estado de Toluca.
3: A ver, espérame, baboso. Toluca no es un estado, primero, ¿eh? Está bien que vivas en el gabacho, pero no seas tarima, pendejo.
4: Pues Toluca es el estado de Tijuana.
3: No. Toluca es la capital del Estado de México. Tarima, pendejo. Oye, ¿y qué pasó después? Platícame.
4: Pues fíjate que después de casar mi mamá con tu, bueno, después de Márgaro, pues se dejaron. Yo viví siempre con mis abuelitos, chiquito, viví con ellos, yo me crecí con mi abuelita, cuando se vinieron para acá.
3: Oye, ¿y tu papá, Margarito, aún vive o no vive?
4: No, él se murió hace como unos 3 años y medio.
3: Oye, ¿y conviviste con él tú como hijo o en él?
4: La verdad, nunca lo conocí, para que te voy a mentir.
3: Híjole, no, pues sí está grave. Pero bueno, regresando a la historia, 3 años después, más o menos, tu mamá conoce a una persona llamada Miguel, que es tu padrastro, ¿ok?
4: Sí.
3: ¿Aún vive todavía Miguel o no?
4: Sí, fíjate que todavía vive él. Él apenas se dejaron, mamá de él se dejó hace como unos 3 años, como 3 años tiene. Va para 3 años que se dejaron.
3: Órale, y ¿por qué?
4: Pues problemas, ya sabes, entre ellos. Mamá siempre tuvo a su hijo preferido, que fue mi hermano Miguel Ángel. Uh-huh. Y pues se dejaron. El chiste que él se fue, les dejó la tapicería, pero mientras que él se iba, él andaba sacándoles el dinero del banco y andaba poniéndolo allá en un banco de allá de México.
3: ¿Quién, Miguel?
4: Ajá.
3: Ah, qué hijo de la guayaba, no manches. O sea, uno pide para las crudas y el otro roba.
4: Y el chiste que se fue como 50-60 mil dólares para allá.
3: ¡Hijo!
4: Y está viviendo ahorita allí en Cuernavaca.
3: ¡Wow! No, pues pobrecita de tu mami, ¿no? Ha de estar bien adolorida, ¿no?
4: Y pues sí, fíjate que el otro día ni llorar es bueno para ella.
3: Bueno, Miguel y tu mami tuvieron tres hijos. Uno es el que mencionaste, Miguel, que nació acá en la Ciudad de México. Después otra hermana tuya, nacida acá en la Ciudad de México, llamada Ana. Y otro carnal que ya nace en los Estados Unidos, se llama Ara. Se llama Ariel, él ya es gabachito, ¿no?
4: Sí, él es ya gabacho.
3: Bueno, pues platícame, ¿por qué la bromita del doctor Cardiel para tu mami y para Patricia?
4: Fíjate que ella siempre ha creído en eso, en lo que es los que leen las cartas, tiene hasta amigos que leen las cartas, y siempre está muy metida, dice, ¿por qué me va mal? Y que ha tenido varios negocios, todos los negocios han tronado, ha tenido varias salones de belleza y todos los ha tronado, ha tenido restaurantes, también han tronado, no, se le va el dinero como si fuera agua.
3: Bueno, según tu texto, dices que ella acude a un santero llamado Fernando, que le dicen Ferni. Sí. ¿En dónde es todo eso? ¿Y en California?
4: Sí, aquí en California.
3: Oye, sí. Entonces, ¿quieres que le llamemos y le digamos qué o qué?
4: Pues simplemente puede ir a tener una corte de migración. Pero a ella le van a decir si puede quedar o se tiene que ir.
3: ¿Cuál es su estatus actualmente?
4: Pues su estatus es pues deportada, le habían deportado, se salió voluntariamente, se fue ahí un rato a pasear allá a México y luego se brincó de nuevo para atrás.
3: O sea que está de ilegal y ahorita está en la corte.
4: Eso tiene como unos 9 años que pasó.
3: Ok, bueno, en concreto quieres que le hable por teléfono y le diga que quien ha hecho todas las maldades es tu tía Pilar, hermana de Márgara. ¿Y la conoces o no la conoces a Pilarica?
4: Sí. Me hablaron como 2-3 veces, que bien, cómo estás, que te extrañamos, y cuando ya salió el peine, ya sabrás, que mándame una feria, que porque es el cumpleaños del primo, que no tienen, que es chiloso.
3: Ah, qué poca abuela,
4: No, pues... Por cierto, fíjate que cuando se murió Márgaro, me hablaron que para que yo pagara el funeral.
3: ¡Neta! Híjole, pues no tienen vergüenza estos hijos de Calera. O sea que prácticamente de la familia paterna, pues descartado completamente un encuentro tuyo para con ellos, ¿no?
4: Exactamente. Me habló y me dice una de ellas, ella se llama Verónica. Me dice, oye, es que fíjate que se ocupa una feria, que porque se me está cayendo el techo y esto y lo otro. Y me meto a su página y cuando me ando volviendo... Tu esposo es albañil y me estaba pidiendo a mi feria que para componer el techo.
3: ¡Chale, no! Está cañón. Está muy, muy complicado esa situación. Pero bueno,
4: sí, le llamo a tu mami. Puede ir y a nada.
3: Oye, le llama a tu mami, ¿qué le digo? Que soy amigo de Fernando, del tal Ferni. Sí, ¿cómo es que conseguí el número? ¿Cuál va a ser el match?
4: Fíjate que le vamos a marcar, yo no voy a hacer como que yo le comunico, le voy a decir, ¿sabes qué más tengo ahorita aquí al santero mayor? Vamos a poner que es el santero mayor, para que quiera hablar contigo, y pues yo te voy a, le voy a decir que yo voy a colgar, no voy a colgar, pero siempre voy a colgar, para que ustedes hablen tranquilamente.
3: Entonces digamos que tú vas a hacer la llamada de tres.
4: No, a ver si podías hacerla tú, porque le dije yo.
3: Ok.
4: Que le íbamos a marcar, que me contestara, que le marcábamos de un número desconocido, que porque iba a llamar de llamada de tres. Digo, y cuando llamo llamada de tres, sale ahí que está bloqueado, o sea, que sale como que no sale registrada la llamada.
3: Oye, carnal, ¿y tu mami trabaja o no trabaja?
4: Ella tiene una vida allí en una ciudad que queda como 30 minutos de aquí, se llama Adelanto. Ellos ahí tienen una casa y en el garaje lo hicieron como un saloncito de belleza. Pero ahí van y cortan el pelo, ya sabes.
3: Ok. ¿Y crees que tu mamá ahorita esté disponible?
4: Yo creo sí, porque tengo que le dije, esto ya llevamos aquí como unas 3 semanas que le íbamos a hacer la broma. Su diario me está hablando, ¿y cuándo te va a hablar? ¿Y qué fue lo que te dijo? ¿Y que cuándo lo esto? Y digo, espera, ¿qué le digo a usted que está muy ocupado?
3: Oye, pues vámonos a la bromita. Te recuerdo que es muy importante al principio, cuando yo le voy a decir que me pregunte una cosa, que solamente ella sepa, entonces bien pendiente para que me des la respuesta, ¿ok? Claro. Y todo lo que me diste y lo que me escribiste relacionado a tus hermanos y las tragedias que han vivido como familia, las voy a ir pues acomodando para darle veracidad. ¿Y qué quieres que haga? ¿Cómo quieres que le haga la limpia? ¿Que se pasen los güeros o qué onda?
4: Fíjate que ella siempre ha sido muy pegada con mis hermanos. Yo siempre he sido como el patito feo. ¿Sí me entiendes? Lo que tú te quieras manchar, por mí que te aviente el huevo en la cara o a ver qué tú le inventas.
3: ¿Qué te parece que le hagamos comer huevos crudos?
4: Pues está bien.
3: Que la limpiemos. Órale, ahora en lugar de la cebolla, para que sea huevo. Órale, ya está. Pues vamos a darle, señores. Muy buenas noches. Soy el Panda Zambrano, camisa número 25. ¿Y las bromas dónde están? Claro, en tu show.
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6: Oye, güey, extraño a tu mami, güey. 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Es importante saber que esté bien. 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
3: Excelente. Listo, compadre, está llamando.
4: Ya está,
3: ok, soy el doctor Cardinal, el Santero Mayor.
4: Sí, el Santero.
10: ¿Bueno?
4: Ana.
10: Hey.
4: Oye, ¿qué estás haciendo? ¿Estás ocupada?
10: Sí, hijo, estoy haciendo un color. ¿Qué pasó?
4: Híjole, estás mucho ocupada. Es que, ¿sabes qué? Me acaba de hablar ahorita Fernie y yo te tengo aquí al señor. ¿Te acuerdas que te dije que te iba a marcar? Porque está, me está preguntando. ¿Ya ves que lo que está pasando ahorita también con Esmeralda? Y
10: ¿qué anda pasando con qué?
4: Hablar con Esmeralda, con Esme.
10: Ajá.
4: Y me está diciendo que necesita hablar contigo que urgentemente. Lo tengo en la línea. Y pues quería ver que si le podías tomar la llamada.
10: Sí, Juárez.
4: Ok, te autoriza para que te lo comunique.
10: Sí,
4: te voy a la otra línea. Ok, espérame, voy a cortar la llamada. Espérame. Vamos a colgar.
10: Ok.
3: Bueno. Aquí estoy, mi estimado amigo. Aquí estoy y en espera.
4: Sí, fíjate que sí. Mira, aquí tengo ya a mi mamá conectada en la siguiente línea. Ya la tengo ahí. Amá.
10: ¿Qué pasó?
4: Mira, te presento al Santero, al que tengo, que es amigo de Fernie.
10: Ajá.
4: El que te quiere hablar.
10: Ok, a ver, dígame.
3: Mi estimada amiga, soy el doctor Cardiel, el Santero Mayor, y para mí es un gusto poder hablar con usted. ¿Cómo está, apreciable amiga?
10: Bien, bien, gracias.
3: Voy a pedir, mi querido Luis, si eres tan amable, que me dejes en la confidencialidad, en poder hablar con ella. ¿Tendrás algún inconveniente?
4: No.
3: Muy bien, aquí me quedo.
4: Sí, sí, sí.
3: Patricia.
10: Sí, dígame.
3: Antes que nada, para mí es un gusto, un placer poder platicar contigo. Deja decirte lo que le dije a Luis, tu hijo. Y también lo que le comenté a Fernie.
10: Ajá.
3: Yo no busco ningún beneficio económico. Mi misión, que me ha encomendado el Señor Todopoderoso, es poder ayudar a las personas que lo necesitan. Y para esto, déjame hacerte una pregunta. Para poder dar veracidad a la información, a mi trabajo, al poder, hazme una pregunta. Algo que solamente tú sepas, mi estimada amiga Patricia. Algo que quieras saber. Algo que solamente haya pasado en tu presente, en tu pasado. Pregúntame. Y con gusto, a través de la ósmosis, a través del pensamiento, a través de las ondas, estaré tratando de darte respuesta. Pregunta. ¿Qué quieres saber?
10: No, realmente no estaba preparada. O sea, pues realmente más bien es como ahorita, tal vez sería como... Son dos preguntas más bien. ¿Cómo ves la situación económica mía y la situación migratoria, las dos? Sería nada más esas preguntas.
3: Antes que nada, tú eres una mujer que ha sufrido mucho. Mucho desde la infancia. Y respondiendo a tus preguntas, la situación económica es difícil, compleja. Porque pese que has hecho tus ahorros y has luchado durante tantos años, el dinero se te va como el agua, como si fuera un río.
10: ¡Ay!
3: Y puedo percibir que tienes una situación migratoria algo compleja. ¿Tienes cita en la corte? ¿Miento o no miento, mi querida amiga?
10: No, no miente.
3: Pero déjame decirte que vas a salir victoriosa. Tu situación migratoria va a arreglarse. Pero tus problemas no han terminado. ¿Y sabes por qué? Porque hay algo que percibo, que siento, que desde hace muchos años ha intentado hacerte el mal. Hace muchos años te pusieron tierra de panteón, incluso hicieron un amarre contigo. Es por eso que no solamente tuviste ya un fracaso más, te han traicionado. Hay una persona llamada Miguel, que fue tu pareja durante muchos años. ¿Miento o no miento, mi estimada amiga?
10: No, no miente.
3: Este Miguel te dio 3 hijos, de los cuales también te han dado muchos dolores de cabeza, problemas legales, problemas en su vida. Y esto te ha traído realmente muchos, pero muchos problemas. ¿Miento o no miento, mi estimada amiga?
10: No, no miente.
3: Mal de amores, males económicos, negocios fracasados. Y a ti incluso has sufrido teniendo insomnio, no descansas. Tienes muchas preguntas en tu cabeza y pocas respuestas. Has dejado todo en manos de Dios. ¿Miento o no miento, mi querida amiga?
10: No, no miente.
3: Siento y percibo que hace muchos años, más de 30 años, conviviste con un hombre llamado Márgaro. ¿Quién es Márgaro?
10: Es el papá de uno de mis hijos, del mayor.
3: ¿Y él tenía familia?
10: No sé, la verdad me separé muy joven de él.
3: Eras muy joven, que incluso el padre de Márgaro no quiso que tú estuvieras junto con él. Pero este señor también tuvo más hijos, y por ahí viene el problema. Por ahí viene el problema, mi querida amiga. Déjame decirte que los negocios no se te dan. ¿Por qué te has tenido problemas en los negocios? Platícame.
10: No, o sea, sí se han dado, pero como dice usted, o sea, nada más los hemos cerrado. Eso del dinero, sí es cierto, me he tenido mucho dinero y sí es cierto, se me va como agua nada más.
3: Salones de belleza de los cuales han quebrado. Traiciones por parte de la pareja, incluso te han robado dinero. ¿Miento o no miento, querida amiga?
10: No, no miente.
3: ¿Has tenido que hacerte de lo poco que has hecho? ¿Has tenido hijo que ha estado en la cárcel? ¿Miento o no miento?
10: No, no miento.
3: Tu vida ha sido muy difícil, pero tú eres una gran mujer. Una mujer que emigró a los Estados Unidos. Una mujer que ha visto por los suyos. Una mujer amorosa. Una mujer católica. Pero para esto, déjame decirte que necesito limpiarte. ¿En dónde estás ahorita, querida amiga? ¿Dónde estás?
10: Estoy en el trabajo ahorita.
3: ¿Y tienes unos minutos para que vayas a la cocina de ese trabajo?
10: No, sí, de hecho estoy en la cocina.
3: Abre el refrigerador.
10: Ajá.
3: ¿Te encuentras en un área donde estés a gusto?
10: Sí.
3: ¿Escucho ruidos de fondo?
10: Sí, porque están en el otro lado, están trabajando.
3: ¿Y no te distrae?
10: No, no, yo estoy aparte.
3: Muy bien. Dime los productos que hay en ese refrigerador. Dímelos.
10: Hay crema, mayonesa, toda, comida, verduras, huevo.
3: Muy bien. Te voy a pedir que saques la mayonesa.
10: Ok.
3: Y que saques 2 huevos. ¿Qué es lo que vamos a hacer, mi querida amiga? Vamos a limpiarte. Vamos a romper ese amarre. Y vamos a romper la maldición. Y yo te aseguro que al final, si lo haces correctamente, voy a decirte el nombre de él o de las personas que te han hecho daño. Y si lo hacemos correctamente, tu suerte va a cambiar. Yo te comenté en un principio que tu situación migratoria va a mejorar. ¿Y sabes por qué?
10: ¿Por qué?
3: Porque te lo mereces. Y porque tienes un ángel. Tienes una protección. Que durante todos estos años, pese que han querido, escúchame muy bien, querida amiga, pese que han querido que caigas al barranco y te derrotes, no han podido. ¿Y sabes por qué? Por tu fe. Porque eres una mujer de fe. Eres una mujer de principios. ¿Miento o no miento, querida amiga?
10: No, no miente.
3: Pese que la vida te ha golpeado, pese que lo que te hicieron hace muchos, muchos años, hoy lo vamos a romper porque eres una mujer fuerte. Repite conmigo. Doctor Cardiel.
10: Doctor Cardiel.
3: Curandero Mayor.
10: Curandero Mayor.
3: Quítame este mal.
10: Quítame este mal.
3: Y rompe la maldición.
10: Y rompe la maldición.
3: Inhala. Exhala. Inhala. Exhala. Repite conmigo nuevamente, Doctor Cardiel.
10: Doctor Cardiel.
3: Curandero Mayor.
10: Curandero Mayor.
3: Rompe este mal.
10: Rompe este mal.
3: Que no lo soporto más.
10: Que no lo soporto más.
3: Y vamos a purificar el alma con esa mayonesa que es blanca. Purificará el alma. También el huevo romperá esa maldición. Muy bien, querida amiga, te voy a pedir que con la mano derecha tomes ese par de huevos y con la mano izquierda tomes tu teléfono. Y te voy a pedir que te restriegues, que pases los huevos por tu cara de forma circular. De forma circular, pásalo por tu rostro, pásalo por tu cabeza, por tu nuca, por tu cuerpo, por tu pecho, por tu vientre, por las piernas, por todo tu cuerpo de forma circular. Velo pasando. ¿Lo estás haciendo?
10: Sí.
3: Velo haciendo y ve repitiendo conmigo. Doctor Cardiel.
10: Doctor Cardiel.
3: Por favor, quiero que los... No te distraigas y esos huevos restrégalos en tu cuerpo. Doctor Cardiel.
10: Doctor Cardiel.
3: Ven a mí.
10: Ven a mí.
3: Doctor Cardiel.
10: Doctor Cardiel.
3: Curandero.
10: Curandero.
3: Curandero Mayor.
10: Curandero Mayor.
3: Ayúdame.
10: Ayúdame.
3: Límpiame con este producto de gallina.
10: Límpiame con este producto de gallina.
3: Quiero ser feliz.
10: Quiero ser feliz.
3: Merezco ser feliz.
10: Merezco ser feliz.
3: Quiero bondad.
10: Quiero bondad.
3: Quiero tener alegría.
10: Quiero tener alegría.
3: Bríndame la felicidad que yo merezco.
10: Bríndame la felicidad que yo merezco.
3: Que así sea en el nombre del Padre, del Hijo, por los huevos izquierdo, derecho, lo tenemos. Muy bien, querida amiga. Te voy a pedir que este par de huevos los vamos a vertir. Busca un vaso. Un vaso transparente. No de color. Un vaso que sea de vidrio y transparente. ¿Tenemos ahí un vaso transparente y que sea de vidrio?
10: Sí.
3: Vierte, por favor, los dos huevos. Viértelos. El primer huevo lo vas a chocar en la boquilla del vaso y lo vas a vertir. Quiero escuchar cómo choca ese huevo en el vaso, querida amiga. Y de tres golpes, uno, dos, tres golpecitos, se rompe el cascarón y lo viertes. Rompe el segundo y viértelo.
10: Ok.
3: Muy bien. Necesito que esos dos huevos los ingieras, los tragues, te los comas. ¿Escuchaste bien?
10: Sí.
3: Entonces, con la mano derecha, necesito que tomes ese vaso, levantes tu mano y repitas conmigo. Doctor Cardiel. Repite conmigo.
10: Sí, doctor Cardiel.
3: Curandero del mal.
10: Curandero del mal.
3: Curandero Mayor.
10: Curandero Mayor.
3: Que con este producto de gallina. Que con este producto de gallina. Que con este producto de. Que con este. Tú. Oye, ¿se le habrá cortado o habrá colgado, güey?
4: Yo creo que le habrá cortado. Hay que marcarle de nuevo.
3: Ok, bueno, entonces vamos a hacer la misma estrategia. Te pongo con ella. Oye, mamá, me mandó un mensaje. Que se cortó. ¿Qué onda? Vamos a ver qué es lo que te dice. Y si es así, dices, bueno, déjame le marco para enlazarte nuevamente. Y hacemos como que enlazamos, ¿ok? Listo, vamos a ver. A mí como que colgó, ¿eh? Había unos silencios como que dices, ¡marcamos! Las bromas están en tu show.
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5: Saludazos, panda, a toda la crica ahí en la cabina. Saludos a todos de parte del troquero Chiquilín desde Winton, California. Vámonos hasta Michoacán.
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3: Excelente. En el momento de que iba a comer dos huevitos,

0: Por favor, deje su...
1: No manches, ya no contesta, güey.
2: Entonces se quedó con la gallina.
1: O le está poniendo tinte a otra cabeza, o no sé.

0: Ya, le íbamos también.
1: Por favor, Pepe, comenta.
0: No, pues no contesta, carnal. Me lleva el tren, ¿qué habrá pasado? Bueno, pues aprovecho para que todas las emisoras de La Mejor FM hagan su pausa. Estamos transmitiendo por la aplicación de Claro Música y por La Mejor. Buenas noches.

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1: Bueno, ¿dónde estoy por la mejor? Ahí está el buen amigo Yair. ¿Qué onda? ¿Cómo estás? Buenas noches.
2: Sí, hola, hola, pandita.
1: ¿Qué pasó, mi amigo Yair? ¿Cómo estás, papá?
2: Bien, bien, aquí.
1: ¿Cómo te trata Tijuana?
2: Pues bien, me han pasado muchas cosas, pero excelente, bien.
1: A ver, ¿y qué cositas te han pasado, mi cuate de chocolate? ¿Qué te ha pasado?
2: Pues, solo, y pues así, cosas en el trabajo, todo.
1: O sea, ¿estás solito como perro?
2: Sí.
1: A ver, ladra, papá.
2: Extrañando a la tóxica.
1: Oye, carnal, ¿pero de dónde eres? ¿No eres oriundo de Tijuana?
2: No, yo soy de Cancún, pero me vine aquí a Tijuana por ella.
1: A ver, pero mucha gente que vive en Cancún dicen que, o gente de otras ciudades se van a trabajar a Cancún. ¿Y tú que estás en Cancún, por qué te fuiste a Tijuana?
2: Por el trabajo y por la tóxica, pandita.
1: ¿O sea que la tóxica está en Tijuana?
2: Sí, estaba en Tijuana, pero pues ahorita se fue a Austin a trabajar, me dejó.
1: ¡Qué la fregada! Te fuiste buscando al amor ¿Y qué? ¿Se fue acá de indocumentada?
2: No, se fue por Coyote, sí, indocumentada.
1: Órale, ¿y por qué a Austin? ¿Por qué a la capital de Texas?
2: Porque ahí está su hermana y le dio una oportunidad.
1: Pero entonces ya crúzate el charco y vete a Austin. Si de Cancún te fuiste a Tijuana, pues órale, güey.
2: Sí, en eso estamos, pandita, pero por la situación de que pasa una cosa, si no es una, es otra, es una, es otra, y pues nunca juntamos porque... Sí.
1: Ok, entonces, ¿cómo se llama tu tóxica?
2: Saraí.
1: ¿Es tu novia, es tu pareja, es tu esposa? ¿Cómo?
2: Es mi pareja, pero mi futura esposa, porque pues ya estoy en eso.
1: ¡Ay, pedirle... caquetón!
2: Sí.
1: Mi futura, ¿y cuánto tiempo llevas con tu futura?
2: Casi, ya voy para año y 6 meses.
1: Ah, no tanto, no tanto. Yo pensé que mucho tiempo más.
2: No. Año y 6 meses.
1: ¿Y qué edad tienes, carnal?
2: Yo, 26.
1: ¿Y tu tóxica?
2: Va para 32.
1: Hasta pandita. Con eso. Oye, ¿es cierto lo que dice el dicho? Que gallina vieja hace buen caldo.
2: ¿Buen caldo? ¿Sí? ¿Por qué cree que la busco? ¿Por qué cree que estoy hasta aquí?
1: Pues por tarima pende, cuarón, no hay más. Bueno, ¿y qué bromita para tu tóxica, Yair?
2: Yo soy taxista de aplicación y ahorita estaba dando un servicio, pero era hombre, pero pues yo soy tóxico y le bajé el volumen, le bajé el brillo para que no vean, y pues ella lo malinterpretó, que era mi mujer, que todo es, y pues le colgué.
1: Aquí era tu tóxico. A ver, no te entendí bien. ¿Eres taxi de aplicación? ¿Eso te
2: digo? Sí, sí.
1: Ok, entonces, ¿cuánto tiempo llevas ejerciendo esto?
2: Pues ya voy como... 6 meses aproximadamente.
1: Ok, bueno, entonces la idea es llamarle y decirle ¿qué?
2: Que pues ya me fastidié de su toxicidad y pues ahorita conocí a una persona y pues no le quería decir nada, y pero pues ya muchos problemas, y me es una, es otra, que por todo se molesta, que es y que lo otro.
1: ¿Cuánto tiempo llevan separados de que se te fue a Austin?
2: Ya va para 6 meses,
1: pandita. No, entonces la tienes de pechito, carnal. Pues, ¿por qué no le dices que precisamente ahí en el taxi de aplicación conociste a alguien, la has estado tratando y que la neta, pues, quiere serle bien honesta, ¿no? O sea, pues, quiero, pues, intentarlo. Tú eres... Ahí le enumeras todos sus defectos. Eres tóxico, eres así, eres asado. Yo desde Cancún me vine siguiéndote, tú te fuiste para allá y la neta, pues, quiero intentarlo y quiero que lo sepas por mí. Por eso es que me he portado raro y soquito, Loki.
2: Sí, no, pues, vas a sacar trapitos al sol, pandita, porque no es primera vez.
1: Oye, ¿sabes hacer llamada de tres o no?
2: Es que lo que pasa, ella ahorita no me contesta en mi teléfono porque está... piensa que le colgué y no le contesté, pero...
1: Ok, entonces nos vamos por un número privadito, ¿no?
2: Exactamente, para que yo le diga, oye, ¿sabes qué? Pues como veo que no me contesta de mi teléfono, le pedí el número de esta persona que estoy conociendo, le digo el nombre.
1: Sí, pon el nombre que tú quieras.
2: Ah, bueno, le pongo el nombre de Carolina, porque así se llama mi expareja, y nombre... Con eso la voy a matar.
1: Vamos a ver si es cierto, señores, en directo desde el...

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2: Anita, siempre escucho tus bromas, te felicito y te pido un favor. Quiero agradecerle a mi esposo por medio tuyo, que me ha estado cuidando. Me hicieron un reemplazo de rodilla y estoy muy agradecida con él. Entonces, por medio tuyo, le agradezco y sabe que lo amo. Muchas gracias. Saludos, Pandita.
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6: Excelente.
0: Vas, Jair. Disfrútala. Lo que te ha hecho la comida.

0: No.
1: ¿Bueno?
0: ¿Quién habla?
1: Estar ahí. Estoy ahí.
0: ¿Qué pasó?
1: No, pues ya lo pensé bien. Y ya. Creo que mejor hasta aquí. Tú por tu lado, yo por el mío. Siempre han muchos problemas. Has preferido a tus hermanas. Y por la verdad, prefiero que lo sepas de mí y no de otras personas.
0: Bueno, ¿de qué estás hablando?
1: Ya creo que son muchos tiempos que hemos intentado para poder estar ahí. Pues no.
0: Sí. Pues está bien.
1: Creo que... Y ya creo que mejor es dejarlo así. Pues conocí a otra persona. Estoy tratando a esa persona y pues el servicio que di hace ratito era esa persona. Y pues no, okay. No creo que es conveniente estarte mintiendo. Hace lo mismo y no te quiero hacer más daño. Es una excelente persona y tóxica, pero creo que hasta aquí.
0: Ok, entonces creo que está de más que vayas a la casa, ¿verdad? Porque ya no te quiero ver ahí.
1: No, pues dame la oportunidad de que yo sea feliz como tú lo eres. Y
0: hazlo, Yair, hazlo, no me importa. No me importa. Gracias por avisarme. Ahorita mismo les digo a las niñas que cierren la puerta y que no te dejen entrar, ¿ok?
1: Ay. Pues es que... ¿Y vas a hacer lo mismo como Carolina? Dime.
2: Sabía que tarde o temprano lo ibas a hacer. Sabía.
1: Por eso, vamos a hablar bien. ¿Querías hablar bien?
2: ¿Qué quieres hablar? Por tu ropa puedes largarte. Puedes largarte por la ropa. Ve, búscala y lárgate. Desaparece mi vida.
1: Bien, por eso.
2: No, Yair, no. La volviste a hacer.
1: Por eso.
2: ¿Mala también?
1: Por eso. Es que... Bueno,
2: neta, Yair,
1: que
2: no tienes madre.
1: Neta, yo no quiero.
2: Madre.
1: ¿Cuánto tiempo he hecho las cosas para estar bien contigo? ¿Cuánto tiempo te he demostrado todo? Y
2: ¿qué?
1: Tú velo.
2: ¿Qué me has demostrado? ¿Unos meses acá? ¿Yo cuánto te he demostrado que he estado ahí a pesar de tus traiciones, a pesar de que tantas veces me dejaste por esa estúpida, a pesar de que todavía te llevé para Tijuana? ¿Y qué hiciste? ¿Qué hiciste? A los pocos minutos,
1: eso,
2: a las pocas semanas te querías largar otra vez cuando no tenía ni dónde dormir yo.
1: Te compro los boletos, ok. Te devuelvo el dinero de los boletos que me dices, ok. Te los devuelvo, ya te lo he dicho.
2: Sabes que a mí el dinero no me falta. Sabes que el dinero a mí no me falta y no lo necesito.
1: Está bien. Yo solamente te quise demostrar estos 6 meses que estoy aquí en Tijuana, que quiero hacer las cosas bien, pero ya no, ya estuvo, ya, hasta
0: sí,
1: aquí,
0: sí, está bien.
1: Por eso, ok,
0: por eso,
1: ya
0: yo
1: estuvo,
0: no te estoy deteniendo.
1: Voy a buscar mi ropa, voy a buscar todo, y aquí se acabó, pero solo te quiero decir una cosa, y quiero
2: adelante,
1: que me contestes sinceramente.
2: Hazlo, Antonio, hazlo. Mira, ya a estas alturas ya no me sorprende nada tu pinche, neta.
1: ¿Te puedo
2: ya lo tenías todo
1: cosa?
2: Planeado. Ahora sí, por eso compraste
1: una
2: renovada.
1: ¿Te puedo decir una cosa?
2: No me digas ni madre, no me digas ni madre. Neta, no me digas nada.
1: Okay.
2: No quiero saber nada.
1: ¿Te puedo decir una cosa? Nada más contéstame una cosa.
2: ¿Qué quieres?
1: ¿Cómo se oye el Panda Show?
3: ¡A toda máquina!
4: ¡Saraí, preciosa! ¡Estás en las bromas del Panda Show!
5: Hola, muñequita. ¿Saraí? ¿Saraí?
2: Sí.
5: Hola, chiquita.
2: Mande.
5: ¿Nos has escuchado?
2: No.
5: ¿No, nunca has escuchado las bromas del Panda Show? ¿Nunca?
2: No.
5: ¿Te cae?
2: No.
5: ¡Júramelo! Bueno, Saraí, te hablamos del Panda Show. Transmitimos a través de la aplicación de Claro Música, Claro Radio en los Estados Unidos. También estamos acá en toda América Latina. Oye, lo que pasa que Yair está allá en Tijuana. Estaba aburrido, escuchando la mejor FM. Está así como todo Tarima Pendécuaro. Y bueno, creo que por lo que entiendo han tenido así como unos problemitas, así como que muy sencillos, ¿no? Y él te quiso hacer una bromita, así que Yair, adelante, ahí está tu peor es nada.
1: Pues quiero decirle que he cometido errores y la respeto mucho, la quiero, la amo y pronto estaré ahí. Y para que ya deje de ser menos tóxica, porque...
5: Bueno, menos tóxica y tú menos bruta. ¿O no, Saraí?
1: No, pues,
5: Oye, dile algo a tu gordo. Oye, le dijiste que ya no fuera a la casa ahí, que las niñas y que no sé qué y todo. Salieron los trapitos al sol bien gacho, ¿eh?
1: No, pandita. Lo bueno que no me la rementó varias veces, pandita.
5: Oye, Saraí, ¿tú sigues queriendo a este sureño?
6: Sí. No lo quiero, lo amo.
5: Ay, mi. ¿Y tú, Yair, sigues queriendo a Saraí?
1: Ahorita sí la amo, pandita.
5: Sí, tú es ese como amor apache el que ustedes tienen, ¿no?
1: No, no sé.
5: Sí, amor y no, odio, y que yo te hice y tú me hiciste, lárgate y todo. Y no te vuelvas a aparecer, me hiciste, pero lo aman, o sea, no sé.
1: Es que uno cometí muchos errores cuando la conocí, pandita, y son resacas que hay y dudas que tiene, pero...
6: ¿Errores? Se dice
5: ¡Ay, Dios! Oye, Saraí, pero llevas 6 meses sin el gordo, te fuiste a Austin, ¿no?
6: Sí.
5: ¿Y crees que él no? Pues te extraña. ¿A poco no extrañas la cucharita, Saraí?
6: Sí.
5: Pues digo, entonces el vato tiene que desahogarse con una bromita. Por ahí se dice que la sensación es similar cuando uno tiene un encuentro cercano. No lo sé, pero igual liberas ciertas hormonas que te permiten esa excitación cuando haces la broma. Entonces, pues como no estás ahí a su lado, él tiene que buscar muchas técnicas. Ha buscado otras, pero es más, enséñale tu mano para que veas cómo ya, la mano ya.
1: La tengo bien fría, pandita, la tengo bien fría.
5: Mira, ya te reíste, Saraí. Pues despídase de Saraí, Yair, adelante.
1: Pues que me conteste ahorita que le marque.
5: Saraí, ¿le mandas un besito a tu gordo?
6: No, te lo voy a mandar por otra cosa.
5: Ándale. No. Y te invito unas costillitas de barbecue ahí que venden en la Main, en el centro de Austin. ¿Qué óvole?
6: Éralo.
5: ¿Va?
6: No.
5: O si quieres unos ostiones, te disparo unos ostiones en el centro, ahí también por la Main Street. Si quieres. ¿No?
6: Ándale pues, mi amor.
5: Ándale, mira, sí, que le urgen los ostiones en el centro. Bueno, familia, díganme cómo se oye el Panda Show.
1: A toda máquina, pandita.
5: Bien, todos. Y con esto nos vamos en este viernes 14 de agosto del 2026. Hasta aquí las bromitas del Panda Show por la Mejor FM. Buen fin de semana. Regreso el próximo lunes. Adiós.
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0: Revista del Consumidor Radio. Un cuaderno que se deshoja la primera semana. Una goma que mancha en lugar de borrar. O una pluma que deja de pintar en pleno examen. Lo que parecía un ahorro termina siendo un doble gasto para tu bolsillo. ¡Que no te pase! Quédate para saber cómo les fue a las marcas en nuestro estudio de calidad.
1: Y para que la estrategia esté completa, en nuestra sección Cuida tu Dinero, te compartimos algunas herramientas para proteger tu economía en este nuevo ciclo escolar. ¡No le cambies!
0: Revista del Consumidor.
1: Surtir la lista de útiles escolares requiere de tiempo, paciencia y sobre todo una buena planeación. Frente a un anaquel lleno de opciones, la decisión se complica. El reto no solo es encontrar el precio más bajo, sino garantizar que los útiles duren todo el ciclo escolar.
0: Para ayudarte y orientarte en estas decisiones, realizamos un estudio de calidad de algunos artículos incluidos en la lista de útiles escolares.
1: Analizamos un total de 94 productos de útiles escolares, entre bolígrafos de tinta azul, lápices de colores, cuadernos, juegos de geometría, gomas y sacapuntas.
2: El objetivo general de este estudio es verificar que los productos cumplan con su etiquetado, que cumplan en cuanto a las pruebas de seguridad, para que en el momento que lo utilicen las niñas y los niños en la escuela, sea producto seguro para ellos.
1: Para empezar, verificamos que ningún producto tuviera defectos a simple vista y que todos incluyeran su información comercial. En los cuadernos, comprobamos el número de hojas, que el papel resista el borrado sin rasgarse, que hojas y pastas no se desprendan fácilmente del arillo o cocido, y en el caso de las pastas no plastificadas, ¿qué tanto repelen el agua?
0: A los lápices de color les exigimos puntillas que soporten la presión al dibujar sin romperse. Además, evaluamos su eficiencia al iluminar, midiendo el grado de desgaste en los tonos rojos, negro y azul. En las gomas, pusimos a prueba su nivel de desgaste y su efectividad al borrar.
1: Para los juegos de geometría, comprobamos la precisión en las escalas de reglas y escuadras, la graduación exacta del transportador y el buen trazo del compás. En los sacapuntas, revisamos que no presentaran aristas filosas y que lograran una punta perfecta.
0: Y finalmente, en los bolígrafos, vigilamos que no manchen ni chorren, midiendo metro a metro cuánto rinde la tinta antes de agotarse. ¿Cuáles fueron los resultados?
1: Todos los cuadernos analizados cumplieron con su número de hojas, gramaje y no presentaron defectos. De los modelos no plastificados, el mejor evaluado al promediar todas las pruebas fue un modelo de la marca Escribe. Si prefieres cuadernos plastificados, los mejores evaluados fueron First Class, Keep, Cute, Norma y dos modelos de Escribe.
0: En los lápices de color, ninguno presentó defectos. Los que tienen las puntillas más resistentes son Cores, Mae, Norma, Vinci, además de dos modelos de Faber-Castell y dos de Staedtler.
1: En las gomas, las que menos se desgastan son Artesco, Maped, Pelican y Staedtler.
0: Para los sacapuntas, dos de Cores y uno de la marca Kum no presentan leyendas de precaución.
1: Los bolígrafos de tinta azul no presentaron defectos en sus acabados. Si quieres que la tinta te rinda al máximo, la marca Bic rompió récord al superar los 2,000 metros de escritura, mientras que Mae y Office Max apenas alcanzaron los 800 metros.
0: Finalmente, en los juegos de geometría, todos los modelos analizados presentaron algún defecto en sus acabados y ninguno logró la excelencia general.
1: Ahora bien, antes de comprar los útiles escolares, haz una pausa y revisa lo que quedó del ciclo anterior. Rescatar los materiales que siguen en buenas condiciones no solo le da un gran respiro a tu economía, sino que también ayuda a reducir el impacto ambiental.
0: En este regreso a clases, haz que tu inversión saque 10.
2: Y recuerden que aquí en el Auditorio Nacional de Protección al Consumidor seguimos trabajando para ofrecerles la mejor información y veraz para las y los consumidores. Para ver los resultados completos y a detalle de ese estudio de calidad, consulta la revista del consumidor, ya sea impresa o de forma digital.
3: Revista del consumidor.
1: Además de la lista de útiles, el regreso a clases trae consigo otras compras importantes, como uniformes, mochilas y libros, convirtiéndose en una de las temporadas de mayor presión para tu presupuesto.
0: Y tras los gastos de vacaciones, el reto es mayor. Sin embargo, este momento es una excelente oportunidad para hablar de finanzas en familia y practicar un consumo responsable, porque planear tus compras es la mejor forma de cuidar tu economía.
1: Te invitamos a dar el primer paso en casa. Siéntate con tus hijas e hijos a revisar los materiales del ciclo anterior. Juntos pueden identificar qué cuadernos, colores o juegos de geometría siguen en buenas condiciones para reutilizarse.
0: Al hacerlo, no solo reduces tus gastos inmediatos, también les enseñas el valor de cuidar sus cosas y los involucras en la toma de decisiones financieras y del hogar. Fomentar este hábito garantiza que los útiles duren más.
1: Cuando llegue el momento de salir a comprar, la anticipación será tu mejor aliada para evitar los sobreprecios de última hora. Compara en diferentes establecimientos y dale una oportunidad a las ferias de útiles escolares locales, donde puedes encontrar productos de gran calidad a menor costo.
0: Recuerda que la prioridad siempre será lo básico. Libros, cuadernos y uniformes van primero. Los artículos de moda pueden esperar. Ayuda a las infancias a distinguir entre lo indispensable y lo superfluo. Es una lección muy importante para su futuro financiero.
1: Ahora, si decides utilizar un crédito para cubrir estos gastos, la clave está en la responsabilidad. Evalúa si realmente lo necesitas y si cuentas con la capacidad de pago mes a mes para evitar el sobreendeudamiento.
0: Un crédito bien utilizado puede ser un gran apoyo, pero si lo usas sin planear, puede comprometer tu estabilidad. Antes de firmar, tómate el tiempo de analizar el costo anual total, conocido como CAT, así como la tasa de interés y las comisiones.
1: ¿No sabes qué opciones considerar? Los créditos personales y de nómina son una alternativa muy práctica, ya que no tienen un destino específico y los puedes usar para distintos gastos. En la modalidad de nómina, tu salario funciona como garantía, por lo que no requieres de un aval.
0: Otra opción son las tarjetas de crédito. Al ser un mecanismo de financiamiento revolvente, te permiten adquirir los productos sin tener que liquidarlos al instante. Esa línea de crédito te libera conforme realizas tus pagos, así que úsala a tu favor y haz que tu dinero rinda al máximo en este regreso a clases.
1: No lo olvides, surtir la lista de útiles escolares sin deudas te ayudará a tomar el control de tu economía familiar.
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1: ¡Gracias! ¡Qué chulada!
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1: Claro que te dije que un día esto pasaría y no me creíste, ¿verdad?

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2: ¡Buenos días!
3: ¡Buenos días, buenos días!
2: ¿Cómo le amaneció? ¿Qué dijeron? ¿Esta ya no regresó?
3: Ándale, se fue.
2: ¿Ya se las tomó largas? Pues, ¿qué cree? Ya regresamos.
3: ¡Ay!
2: Oigan, muy buenos días. Es momento de cruzar con los vecinos porque en San Isidro, filas normales, me indica una hora e igual por la Ruary Lane, profe.
3: Fíjate que la Ruary Lane está a... por donde están las concesionarias de autos. Ajá. Por ahí Merengue se empieza a hacer la fila. Líneas normales, está subiendo el puente.
2: Muy bien.
3: Muy bien.
2: Este por la Sentry, hay una espera de 15 minutitos.
3: Fíjate que en la Sentry no veo nada de fila, ¿eh?
2: ¿A poco?
3: Nada de fila, ni por... acá por el... hay poquito, ahí en el Boulevard Padre Quino, donde está como el semáforo. Pero es breve, ¿eh? Venga, venga, fluido.
2: Ah, bueno. Fluido. A partir me indica media hora. Si nos vamos por Otay, filas normales y el Ready Lane, una hora, 20 minutos.
3: Fíjate que líneas normales, lo veo que se empieza a hacer la fila acá por el Banco del Bienestar, ahí donde está la llantera. Por uh-huh. ahí, merengues.
2: En la Sentry me indica que no hay espera, 5 minutitos.
3: Ah, no se ve nada de tráfico, incluso la Ready Lane, ¿eh? Tampoco... donde se empiezan a formar las dos filas.
2: Ajá.
3: Ahí me empiezo a ver poquito trafiquito, ¿eh? Ahí donde está el poli. Por ahí merengues. Ajá.
2: Y a partir en 10 minutitos, ¿tráfico se ve en las calles de Tijuana? En el
3: solo, pastelado. ¿Eh? Tranquilo, ojalá sí continuara.
2: Ojalá, hazme la buena, oye, qué bárbaro. Oye, pues, ¿qué cree? Es momento de iniciar. ¿Quién ya está despierto? Dice, ¿sabes qué? Ya estamos más para allá que para acá. Andamos trabajando, andamos limpiando, andamos haciendo ya de desayunar. Mande su WhatsApp al
3: 664-342-4488.
2: 664-342-4488.
3: ¿Quién anda despierto?
2: Mientras tanto, aquí iniciamos en lo que usted manda sus saluditos y todo el rollo. Uh-huh. Pues con la profe y la peque en el mañanero. Buenos días.
3: Buenos días.
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0: Son las 6 de la mañana con 7 minutos. ¿Y quién está despierto?
1: Buenos días. Vamos a ver por acá. 664-342-4488.
0: Échale.
1: Vamos a ver, mi peque. Buenos días.
2: Buenos días. Ya se me hacía raro no escucharte, peque. Buenos días, excelente turno, profe, te amo.
1: ¡Saludos!
0: Dile que te mande café, profe, con
1: ándale,
0: eso.
1: Ándale, ¿verdad? Para Pequi, para mí y para el guardia.
0: ¡Hazte una!
1: ¡Ándale!
0: A ver, ¿quién más?
1: Buenos días, amigo.
3: Buenos días, niñas hermosas.
1: Hola, hola.
3: De veras que me acaban de alegrar el día.
0: Gracias.
3: Qué bonito es escucharlas tan, pero tan temprano, así que... Que tengan un bonito y excelente día, niñas.
1: Gracias. Oye, dominada la cabina por mujeres esta mañana.
0: Sí, ¿verdad?
1: Mira qué mañanero.
0: Para que vean quién manda.
1: Ándale. Vamos a ver por acá.
0: ¿Quién más anda despierto?
1: Buenos días.
4: Hola, ¿qué tal, Peque? Muy buenos días. Espero te encuentres muy bien. Te mando un fuerte abrazote, un fuerte besote. Y así puedes complacer con esa rolita de A la Antigüita, muy en especial para Natalie. Saludos y buen día para todos.
1: ¡Ea, ea!
0: Se achila, lo traen, pero arrastrando las cobijas. ¡Qué bárbaro, mijo!
1: ¡Ay, Peque!
5: Buenos días, Peque. Buenos días, mijo. Profe.
1: Buenos días.
5: Aquí andamos. Vamos de Loma Bonita hacia el Maclovio.
1: Ya
5: andamos. Bienvenida, Peque, te extrañé.
0: Yo también te extrañé, mi amor. Al rato te mando mensaje.
1: Ay, preciosa.
0: Échale, ¿quién más?
6: Buenos días, chicas.
1: Morning.
6: Que tengan un excelente día.
1: Igualmente.
6: Aquí despierto, rumbo a la garita de Otay. Un saludo a todos los uberianos y liderianos, compañeros, que tengan un bendecido y excelente día. Saludos, eso, chicas. Bonito día y está nubladito.
0: Ya, ya, sé. Ya se extrañaba estar así.
6: Correteando la chuleta.
1: Como debe de ser. Que le salga mucha chamba, mi amigo.
0: ¿Qué hubo? ¿Quién más anda para ahí?
7: Buenos días, Peque. Buenos días, profe.
1: Morning.
7: Las dos hermosas y espectacular. Bueno, aquí andamos en el mañanero escuchándolas.
1: ¡Ay!
7: Saludos de parte del chilango, el del Versa Blanco. Pues, ¿no, niñas?
1: Ven nomás.
7: Excelente día.
1: Igualmente, corazón.
7: Y aquí andamos echándole a la trabajación. Con todo el power.
1: Eso.
7: Saludos a los Uber y a los Didis.
1: Saludos, amigos. Una más,
0: una más, una más, una más.
1: Una más, venga.
8: Peque, Peque, buenos días. ¿Cómo estás? ¿Cómo te ha ido? Bienvenida a tu casa.
0: Gracias.
8: Bienvenida, ya hacía falta una gritona como tú.
1: Ay.
8: Bendiciones, Peque. Buenos días, profe, buenos días.
1: Buenos días.
8: Para poner el ambiente acá bien sabroso, ya se la sabe, la cumbia de la luna. Saludos para todos los Ubers de su compita el Pantera.
0: Ya,
8: échale.
0: Ya estás peinado para atrás, Pantera. Muchas gracias a todos aquellos que ya me mandaron sus saluditos, que,
1: ¿verdad?,
0: me estuvieron mandando mensajes, por cierto, de Peque, ¿qué anda? Yo ya regreso un sábado, no se preocupen.
1: Mira, el ganado se te junta, mi Peque.
0: Sí, ya sé, yo, espérenme, le digo, ya llegaré pronto.
1: Ya quieren ver tus desayunos.
0: ¡Ey! Me estuve esmerando entre semana, ¿eh?
1: ¡Eso!
0: Lo que me di cuenta es lo que me hace falta es tiempo.
1: Ah,
0: es
1: pues
0: eso.
1: Sí, sí, justo. ¡Échale la culpa!
0: Oiga, pues es momento de iniciar en el mañanero, el bebechito de vacaciones también, Anali.
1: Ya le tocaba al bebechito, ¿verdad?
0: Ya.
1: Ya, ve, desde enero que no le tocaban vacaciones a él, así que pues ya, merecidas las tiene.
0: Se le hicieron largas. Ah, no creo.
1: así que me va a tocar estar cubriendo esta semanita al bebecho y pues ya tenemos a Peque Pau.
0: Ya, de regreso. Anali Burgo, supliendo al bebechito. Anali, la profe.
1: Que tengan una excelente mañana. Nos escuchamos hasta las 10 de la mañana, ¿verdad?
0: Así
1: con todo,
0: es.
1: Con todo.
0: Va a haber, ahí vienen ahorita los encabezados de las noticias más importantes.
1: Ajá.
0: Vienen las noticias bizarras, ya se las sabe. Viene
1: La palomera,
0: digo, es fin de semana para que vea películas,
1: sí,
0: y todo el rollo.
1: Ándale.
0: Va a haber el top, va a haber un chorro de cosas, así que usted se va a divertir bastante. Mi nombre es Paola Trejo, la Peque Pau, ya de regreso de vacaciones. Aquí vamos a andar, ¿verdad?
1: Eso.
0: Dándole lata como se debe.
1: Vienes con la pila recargada, mi Peque.
0: La neta que sí.
1: ¡Chao!
0: No sé, pero ya uno se levantaba en automático a las 5 de la mañana.
1: Al baño.
0: Sí. ¡Ey, diviértase en el mañanero! Es momento de iniciar y que tenga un excelente fin de semana. ¡Buenos días!

0: 6 de la mañana con 17 minutos y están listos para irnos a Cinépolis.
1: Sí.
0: Vámonos, porque mira, tú puedes ver la función que quieras. Ajá. En el Cinépolis que quieras y lo más cura de todo esto con quien tú quieras. O sea, es un paquete familiar para 4 personas para que pues te vayas a Cinépolis y que muy pendiente para saber cómo te lo puedes llevar. Mientras tanto, hacemos la pausa y ya regresamos con el encabezado de las noticias.
1: Sí, muy bien.
0: En el Mañanero, buenos días.
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10: ¡Ere! ¡Profe, profe! ¡Chao! ¡Good morning! ¡Peque, peque! ¿Qué andamos? Vamos a elaborar. Saludos a todos los bimberos del mundo mundial. A las chicas de los Oxos. A todas las naquitas y naquitos. Saluditos, muchachonas.
1: Saludos, Sergio. ¡Otra! Buenos días.
0: Pues regresamos con los encabezados. Bueno, sí.

0: 6 de la mañana con 23 minutos. Ya ha llegado el momento de los encabezados de las noticias más importantes que han sucedido alrededor del mundo, de Tijuana a nivel nacional y de todos lados.
1: Conductora pierde el control y cae a canalización en Tijuana. ¿Qué
0: pasa? El clima, fin de semana, será sin calor, por fin, sin calor intenso, con airecito bien fresco.
2: ¿Y era hora?
1: México en la mira de Estados Unidos por transbordo de mercancías para evitar aranceles.
0: Joven queda atorado en la caja de un tráiler y es arrastrado varios metros por la vía rápida. Afortunadamente, está bien.
1: México ya está en Winsport. La Liga Municipal de Tijuana debuta el 20 de agosto.
0: Sheinbaum reta a Estados Unidos tras quitar la visa a hijo de AMLO. ¡Que presenten pruebas!, dice.
1: Pero más. Coco 2, la película, ya tiene fecha. Pixar confirma su estreno para el 2029.
0: Choque entre un tráiler y un carro provoca trafical sobre el Boulevard 2000.
2: Se me perdió. Ahí está.
1: Sismo de 7.7 sacude Indonesia y activa alerta de tsunami.
0: Amenazó a su esposa con quitarle la vida y le hirió con una navaja en un motel.
1: Irán desafía a Trump. El estrecho de Hormuz ha sido y es de iraní.
0: Abren base de la Guardia Nacional en el Valle de las Palmas.
1: Lowdown lanza enigmático mensaje en medio de polémica por visa de Andy López.
0: Iluminan jardines de la mesa con 250 lámparas.
2: ¿Y ahora?
1: Alcalde peruano vuela en un video para presumir las obras que ha hecho en el año.
0: Se la ve. Está bueno, se pasó de lanza. La neta. 271,000 repatriados atendidos desde enero del 2025. Esa es la cifra que va.
1: Trump arremete contra Biden por la migración irregular en Estados Unidos.
0: Sheinbaum niega lista negra de periodistas y pregunta, ¿a quién hemos censurado? A nadie.
2: Ay, por favor.
1: Tortuga rescatada en Gales regresa a Texas. Es una especie en peligro de extinción y está en rehabilitación.
0: Sheinbaum propone revisar casos de presos por delitos menores sin sentencia o sin dinero para fianza.
1: ¿Qué no más? Procesan a 3 por atentado contra la regidora de Tecate y el asesinato de su esposo.
0: A 7 millas de San Diego, Guardia Costera detiene panga con 9 migrantes.
1: Policías persiguen a un toro. En una persecución en Alabama.
0: Investigan homicidio de pequeño que llegó sin vida lamentablemente y con huellas de violencia en clínica del IMSS.
1: Invitan a los profes a las Olimpiadas de Matemáticas. El premio mayor es de 8,000 pesos.
0: No vas, profe.
2: No, a meter.
0: Exhortan a los ayuntamientos de Baja California a regular y supervisar el servicio de ballet parking. Y además, se cumple un año de socavón en la calle décima de la zona centro en Tijuana.
1: Modifican sentidos viales en Colonia Buenavista.
0: Y hasta aquí han llegado los encabezados.
1: Una mañana informada.
0: Muy informada.
1: Así es.
0: En el mañanero, pero

0: 33 minutos.
1: Buenos días, buenos días. Yo me dirijo rumbo a su rueda. Se me pararon un poquito las coimas, pero ya voy a laborar. Tarde, pero a laborar. Que tengan buen día, excelente día.
0: Igualmente, Fátima.
2: Tarde sin sueño.
0: Y trae la fiesta, todo lo que había, amiga.
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0: Buenos

0: 45 minutos y está listo para cruzar. 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
1: Fíjate que la garita de San Isidro sigue en las concesionarias de autos. Ajá. Y en tiempo me marca 1:10. Líneas normales, está subiendo el puente, marca 1:30. Caminando 20 minutos y la Sentry 10 minutos. Vámonos para Otay. Otay, líneas normales, está por la llantera. Me marca 1:30. La Ready Lane está ya al ladito del parque. Se marca también 1:20. Caminando 10 minutos y la Sentry fluid. Ahí está.
0: 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Es momento de hacer la pausa y ya regresamos sí. Con esas noticias bizarras en el Mañanero. Buenos días.
2: Clases.

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9: Buenos días, profe y Peque Pau. Excelente día, excelente sabadito. Y andamos aquí al 100 cocinando para los burritos. Saluditos a toda la gente. Excelente sábado.
10: Se antoja con un café.
11: ¿Verdad?

0: 42 minutos. Y están listos para las noticias más bizarras. Dices, ¿cómo?
1: Claro que sí.
0: ¿Cómo que eso pasó por aquellos rumbos? Sí, es correcto. Es que hay noticias que dices, neta.
1: Ándale.
0: Así te lo pongo. Y mira, nos arrancamos con el primero, ¿te parece?
1: Claro que sí, mi peque, venga.
0: Mira, mujer es arrestada tras robar un vehículo de bomberos y conducirlo completamente desnuda.
1: ¿Qué?
0: Hazte cuenta, una peque pau. una peque pau, pues fue arrestada, ¿no? Se le hizo fácil. Ajá. Llegó al departamento de bomberos, esto fue allá en Wisconsin. Okay. Y lo empezó a conducir sin ropa a la madrugada. O sea, esto fue reciente, hace como una semana aproximadamente. Ajá. Pues total, el chiste es que, de acuerdo con el reporte, pues llega esta señora, una peque pau, a la 1:00 a.m, ingresa así como si nada, ¿no?, a la estación de bomberos y tomó sin autorización una camioneta de rescate, que es, bueno, no, te imaginarías que es un camionzote, ¿no?
1: Ándale.
0: Pero no, tomó una pickup. Entonces dijo, pues, ¿sabes qué? Con permiso, ¿no? Y obviamente, pues, tiene luces de emergencia esta pickup. Las encendió todavía, utilizó el sistema de radio de la unidad para transmitir mensajes a través de la frecuencia que ellos tienen, ¿no? En al menos 4 ocasiones interrumpió la señal solicitando alimentos, emitiendo frases como, tengo hambre, tienen comida y la. Ah, el chiste es que al final hasta las 2:00 a.m. terminaron arrestándola.
1: Ajá.
0: Obviamente tuvieron que ir varias patrullas para lograr acorralarla en la pick-up de bomberos. Entonces, pues qué bárbara, ¿verdad?
1: De no más.
0: No, y como que no andaba bien de sus facultades mi amiga, ¿verdad? Porque
1: muy probablemente.
0: Al momento de detenerla, afirmó pertenecer, fíjate, a la tripulación de la estación ahí de bomberos. Pero pues dices, ¿cómo? Pues estás desnuda, amiga, ¿no?
1: ¿Y qué tiene? Tengo calor.
0: Al final, al parecer va a tener un delito que conlleva una pena de hasta 6 años de prisión.
1: ¡Órale!
0: Y se espera que pague hasta una fianza de $200, ¿verdad? Y obviamente una evaluación psicológica. Y pues a ver cómo le va a mi amiga, ¿verdad?
1: ve nomás. Oye, pues yo te tengo otra.
0: A ver,
1: déjame
0: chale.
1: Decirte que la carretera que terminó bañada en salsa picante.
0: Ay, caray, ¿qué pasó?
1: ¿Te lo imaginas? Pues mira, esta historia sucedió en Ohio, en Estados Unidos.
0: Ajá.
1: Hace un mes. Imagínense que ustedes van tranquilamente por la carretera y de pronto comienzan a ver que hay un líquido rojo derramándose sobre el pavimento, peque. Pues eso fue precisamente lo que ocurrió en la Interestatal 71 en el condado de Delaware. Los servicios de emergencia recibieron el reporte y los bomberos acudieron al lugar, ¿verdad? Hasta aquí uno podría pensar, pues ¿qué transportaba ese tráiler, verdad?
0: ¿Eran químicos?
1: Ajá, ¿qué es ese líquido? ¿Será peligroso? Pues bueno, resulta y resalta que el tráiler llevaba aproximadamente 40,000 libras de salsa de esta, ¿cómo decirla? Red Hot, ajá, salsa roja. Ándale, de esta
0: marca.
1: Creo
0: que hay una marca, sí, Red Hot.
1: Ajá, Frank's. Bueno, lo voy a decir, no pasa nada, ¿verdad? Bueno, esa marca. Y sí, de salsa picante. ¿Cómo la ves? 40,000 libras de salsa picante en la calle. Y el remolque había comenzado, pues, a tener una fuga. Y se empezó a chorrear y se empezó a chorrear. Para dimensión, mira, nada más para que dimensionen la cantidad, estamos hablando de más de 18 toneladas de salsa, peque.
0: ¡18
1: toneladas! Es muchísimo.
0: Que dijeron, tenemos un 33-12, tenemos un 33-12.
1: Ándale, ándale.
0: Y llega la gente uno, ¿no? De Monsterica.
1: Con un topper. Pues yo no sé usted.

0: Pero cuando dicen derrame en una carretera, la salsa picante definitivamente es lo que menos me pensaría, ¿verdad? Así que, pues ahí te va. Esa es la nota.
1: Oigan, además, imagínate, ¿no? Que dice, ¿sabes qué? Pues yo sé que mi mamá me va a heredar, mi papá, alguna tía ricachona, ¿no?
0: Ajá.
1: Pues, hombre, incendia la casa familiar por creer que lo habían desheredado.
0: ¿Qué?
1: Para luego descubrir que no era cierto.
0: Oh, qué la...
1: Y es que este compa, pues no sé qué traía en la cabeza. Hace cuenta, un bebecito, ¿no?
0: Ajá.
1: Un bebecito se entera que su mamá, pues no lo va a heredar. Y dijo, ¿sabes qué? Me vale. Al parecer, la casa estaba evaluada en 260,000 libras, porque esto pasó allá en Inglaterra, ¿verdad?
0: Órale.
1: Cuando, pues, el acusado, Darren Davis, ajá, dijo, ¿sabes qué? Pues, ¿cómo que no me van a heredar? Entonces, agarró y quemó la casa, ¿no? Pero obviamente dice él, ¿sabes qué? Es que a mí me dijeron que yo iba a heredar. Ajá. Y me acaban de... O sea, ese era el paro de él, ¿no? El momento que encendió la casa. Y es que a mí me excluyeron del
0: testamento
1: de, ajá, mis padres y la, ¿no? Todo esto ocurrió a partir de que Darren y su hermano,
0: ajá,
1: pues fallecen sus papás, ¿no? Y con pocos meses de diferencia, ajá, ambos. Entonces,
0: órale,
1: pues, no sé qué se le metió en la cabeza a mi, ajá, compa para creer que estaba desheredado, ¿no? El chiste es que dijo, ¿sabes qué? Pues, no, pues la voy a incendiar, no sé si fue alguna mala broma,
0: gente,
1: o qué rollo.
0: Loca.
1: Pero no, la realidad es que los habían dejado en mitad, o sea, 50-50.
0: Y ahora nada, ceniza, la mitad de ceniza es tuya, compadre.
1: Quedó nada y ahorita pues presenta, van a meterlo al bote a mi compa, ajá, y va a estar 4 años y 4 meses en prisión tras hacer explotar la vivienda familiar.
0: No, oye, 4 años esta persona y le dieron 6 años a la señora que condujo el carrito, desnuda.
1: Ah,
0: loco,
1: ¿sí?
0: ¿No? No, pues esta policía nomás no.
1: Andan con todo.
0: Venga. A ver, pregunta. ¿No tienes con quién hacer la carnita asada?
1: ¿Por qué?
0: Pues no te preocupes, renta compañía. A ver, esta es para todos los que alguna vez han dicho, traigo ganas de hacer una carnita asada, pero pues nadie se apunta. ¿Te ha pasado, Peque?
1: Sí, de hecho sí.
0: ¿Sí te ha pasado?
1: Sí,
0: pues déjame
1: pasado.
0: Decirte que en Japón se han vuelto famosos los servicios donde puedes contratar a una persona simplemente para que te acompañe.
1: ¿Y así nomás?
0: Así nomás, sí, no necesariamente para que te haga algún trabajito especial, o sea, no estamos hablando de eso, gente mal pensada. Puede acompañarte simplemente a comer, ir contigo a algún lugar o simplemente sentarte a hacerte compañía, ¿verdad? Uno de los casos más conocidos es el del japonés llamado Soji Morimoto, que se hizo famoso precisamente por ofrecer a una persona no hacer nada, básicamente contratar para decir presente. ¿Verdad? Ajá, aquí es donde digo yo, esto en México tendría muchísimo potencial, Peque. Imagínate la aplicación. Buenas tardes, necesito un acompañante para la carne asada. ¿Qué paquete desea? ¿El paquete completo? ¿Que llegue con hambre? ¿Que se coma 3 tacos? ¿Que diga salsa no pica? ¿Y que me ayude a criticar a los demás?
1: ¡Me gusta!
0: ¿Cómo la ves? ¿Cómo la ves? Así que esto se está haciendo muy famoso ahí en Japón.
1: Oye, ese sería buen business aquí, ¿eh?
0: ¿Verdad? Ay, yo me rento para comer.
1: Aguas, ¿eh? Aguas, ¿qué tipo de...? Aguas
0: de comer.
1: ¿En qué te está rentando y
0: comer
1: pa' qué
0: tacos,
1: comida?
0: Tacos, tacos de carne asada.
1: Aguas, profe, porque estos son bien picudos. Oigan, pues hasta aquí llegaron las noticias bizarras. Ahorita regresamos con más en El Mañanero. Buenos días. Bien.

0: Buenos días. Buen turno, Peque. Profe, bienvenidas. Y a ver si pueden poner la del sillón de Alfredito Olivas.
1: Changos.
0: Gracias y bye.
1: Que tenga una excelente mañana.
2: Buenos días, aquí escuchándolas. Y luego mira, acá en el gym y todo el rollo, ¿no, hombre?
1: Ve nomás.
2: Andan con todo. Sí. Pues,

0: 6:58. Oye, qué bárbaro, la mejor 97, andamos con todo. Uh-huh. Y es que mira, el verano aún se siente, está fresco, divertido. Uh-huh. Y obviamente tenemos tus paquetes familiares para que disfrutes del Sesame Summer Splash en Sesame Place San Diego. Mira, te puedes divertir. Ajá. En tus acuáticas, atracciones acuáticas extremas como el Cookies Monster Mixer. Además, puedes estar en The Countess Splash Castle. ¡Ay! O te puedes relajar en el Big Bird's Rambling River. O saltar en las olas en Big Bird's Beach. O sea,
1: ¡mira más!
0: Te mandamos con todo. O te puedes subir también a la montaña rusa Super Groovers Box Car Derby. Así que
1: más.
0: La verdad es que está muy curada. La verdad, usted se va a divertir bastante.
1: ¡Muchísimo!
0: Y pues pendiente para saber cómo se puede llevar sus paquetes familiares.
1: ¡Ve nomás! Paquete familiar, 4 boletitos. Así que muy atento a la mejor 90.7.
0: Mientras hacemos la pausa, ya regresamos con la palomera. Para que sepa qué ver el fin de semana, la profe nos trae una recomendación.
1: Sí, ¿eh? Me encantó.
0: Vamos a ver si es cierto.
1: Anoche me desvelé viéndola.
0: Seguimos en el Mañanero. ¡Buenos días!
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0: Las 7 de la mañana con 2 minutos. ¿Está listo para cruzar? ¡Vámonos! Es momento, ¿eh? San Isidro, filas normales, me indica una hora y media de espera.
1: Fíjate que en la Ready Lane, líneas normales, ajá, ya sí. Está creciendo la fila, caray. Está enfrente del banco. Ahí pasando el Secut, por ahí Merengue se empieza a hacer la fila, ¿eh? Así que está creciendo.
0: ¿En la Ready Lane me indica una hora?
1: Ahí se mantiene, siguen las concesionarias de autos.
0: ¿En la Sentry me indica 20 minutitos?
1: La Sentry, fíjate que la Sentry está fluida, ¿eh? Ambas se ve fluido, sigue igual, venga.
0: A Patín me indica 40 minutos. En Otay, filas normales y en la Ready Lane, 1:20 en ambos.
1: Ok, filas normales está donde empiezas a subir el puente por ahí Merengues empieza a ser la de la normal y la Ready Lane está donde se juntan las dos. Yo creo que la mejor opción ahorita es Otay.
0: Uh-huh. Ah, bueno. ¿El Acentri me indica 20 minutitos?
1: Nada me marca. Ahí en la misma calle, ahí Merengues.
0: Y a Patín son 20 minutitos. Oye, y usted no tiene nada que hacer el fin de semana. Dice, ¿sabes qué? Este fin de semana no voy a salir en Pinal Codo. No voy a ninguna parte. No sé qué película ver.
1: Ah, pues no se preocupe. Quédese porque le vamos a recomendar una buena película para que la vea, que descanse, que disfrute con la familia.
0: Para que vaya viendo qué comida va a comprar, qué chuchulucos.
1: Ay, qué rico.
0: Así que te regresamos con la palomera en el mañanero. Buenos días.

0: 7 de la mañana con 7 minutos. Ya ha llegado el momento de la palomera.
1: ¡Yay! Pues fíjate, resulta y resalta. Mira, Peque, la verdad, me encantan las películas que son basadas en hechos reales.
0: Ok.
1: Ajá, entonces mira, desde ahí dices, ¡ay! A ver,
0: es de suspenso.
1: Eso me interesa, eso me interesa. Pues mira, imagínate que eres una maestra recién llegada y te entregan un salón donde los alumnos, pues no se soportan entre ellos, ¿verdad? Nadie quiere aprender y algunos llegan a clases cargando problemas. Muchísimos, muchísimos problemas, más grande que cualquier tarea. ¿Tú qué harías?
0: No.
1: ¿Qué harías en ese caso? Y, o sea, y es un salón donde dices, ay, se llevan mal, se pelean entre ellos, pero al grado de que son hasta armas. Estamos hablando de pandillas, ¿ok?
0: ¡Qué miedo!
1: Ajá, esta historia es de el 2007. Ya tiene 19 añitos, ¿verdad? Pero genuinamente está muy buena.
0: De hecho, tú que me la mencionas, no la he visto.
1: ¿No la has visto? Ah,
0: no,
1: pues mira, ahí está. Esta película se llama Escritores de la Libertad. Escritores de la Libertad, la verdad está muy, muy buena. Es protagonizada por Hilary Swank. La verdad, ella tiene varios Oscars. Entonces, en calidad actoral, esta mujer está en top. Y lo mejor de todo es que, pues, te comento que es una historia basada en hechos reales. Ahí te va, te cuento. Es una maestra que se llama Erin. Llega como maestra a una preparatoria en Long Beach, California, la mata de las pandillas.
0: Oh.
1: Y se encuentra con jóvenes marcados pues por la violencia, el racismo y una enorme desconfianza hacia los demás. Entonces, pues ella intenta dar su clase comúnmente, ¿verdad?
0: Sí,
1: ella egresada.
0: Sí.
1: ¿No? Ahí la profe Nalí con un montón de ganas por el mundo y la educación, ¿no?
0: Sí,
1: ¿no?
0: Sí,
1: según
0: se puede,
1: esta profe.
0: Muchachos.
1: Sí se puede, ándale, ándale. Pues bueno, ella intenta dar la clase normal y fracasa.
0: Ah.
1: O sea, ni la pelan.
0: O sea, la mandan por un tubo.
1: La mandan por un tubo, la verdad. Pues ellos están con su rollo, ¿verdad? Hasta que un día decide cambiar completamente la manera de enseñar.
0: Ok.
1: Ajá, empieza a hacer dinámicas, los empieza a conocer más, ¿no? Y empieza a hacer que la escuela sea un lugar seguro, ¿no? Y cosa que nos hace falta. Ajá. Y un día de la nada llega y les da un cuaderno y les dicen, es momento de que escriban su historia. Pues estamos hablando de morros, de pandillas donde sus papás pues son padres ausentes, ¿no? Donde estos morros, pues ¿a quién le cuentan sus problemas?
0: No, pues no hay forma.
1: Ajá, no se desahogan. Entonces aquí empieza una razón como para poder ellos sacar todo esto que traen dentro, ¿no? Y estos jóvenes aparentemente pues no tenían nada que decir y empiezan a contar cosas que jamás habían contado. Lo impresionante es que esos diarios genuinamente existieron, Peque.
0: O sea, sí es de neta.
1: Pues. Es de neta. Y entonces sus escritos terminaron publicados en un libro que se llama The Freedom's Reader's Diary.
0: Okay.
1: A ver, ¿qué dijo la profe? Escritores de la Libertad.
0: Okay, va.
1: Diarios de escritores. Y pues después se inspiraron en la película, caray. La
0: qué
1: neta,
0: bonito.
1: La neta, ajá, si tú realmente no la has visto, este es momento de hacerla. Y luego, como estamos en época de que ya vamos a entrar a la escuela,
0: que
1: y ocupamos
0: les queda
1: inspiración.
0: Una semanita a los morros, ¿no?
1: A los morros les quedan 2 semanas.
0: Ah, mira.
1: A los profes ya nos queda una semana, sí, ya vamos a entrar.
0: Pues yo no la he visto y sí la voy a ver, me dieron ganas.
1: Sí, está muy buena.
0: Sí.
1: Fíjate, Peque, que estos 2 últimos sábados que estuve con el Bebecho que nos estuvo recomendando las películas, sí me senté a verlas, ¿eh?
0: Sí
1: me senté a verlas y dije, ¡ay, qué buena película! Entonces, mira, esta va también ahí con esos tintes. Espero les guste. Es una película basada en hecho real. En hecho real. Entonces, pues ahí está.
0: Oye,
1: ahí la tiene.
0: ¿Y dónde la podemos encontrar? ¿En cualquier plataforma?
1: La pueden encontrar en Netflix.
0: Ah,
1: está
0: pues
1: en Netflix, sí.
0: Todo mundo tiene.
1: Ándale.
0: Escritores de la Libertad.
1: Escritores de la Libertad, una película del 2007. La neta está muy buena.
0: Ya tiene su tiempo, pero creo que vale la pena verla.
1: Yo lloré.
0: Ay, tú lloras por todo.

0: Las 7 de la mañana con 17 minutos.
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1: Hacemos la pausa y continuamos con más aquí en El Mañanero.
0: ¡Buenos días!
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13: Hola, Peque Pau. Hola, profe. Buenos días.
1: Buenos Peque días. Pau,
13: te extrañé mucho.
0: Yo también, mi amor.
13: Que tengan un bonito y excelente día, las dos.
1: Gracias.
13: Y que tengan un buen día todos los uberianos, didianos y todos los que terminen su día excelentemente.
0: ¡Oh, me asustaste!

0: las 7 de la mañana con 25 minutos.
1: Buenos días.
0: Oye, y este es el momento del top.
1: ¡Yay!
0: Tú, a ver, vamos a ver si la profe me las cacha.
1: A ver.
0: Oye, tú, pues eres profe, ¿verdad?
1: Ajá, ay, pero no soy Google, ¿eh? Pero sí.
0: Ay, pero se supone que los profesores se las saben de todas, todas.
1: Ah, dícese.
0: Bueno, mira, te traigo un top de palabras cultas para tu vocabulario. Y son palabras que dices, que los... Mira, fíjate, algunas yo las he usado.
1: Ok.
0: Y te voy a decir el significado, cómo las puedes
1: utilizar. Me encanta, perfecto, muy bien.
0: Tú me dices si tachita o palomita, ¿va?
1: Ok, va, venga.
0: Mira, ubérrimo.
1: Ubérrimo.
0: Ubérrimo, ¿qué te significas? ¿Qué, más bien, ¿qué te imaginas que puede ser?
1: Ubérrimo, no sé. A ver, dame una oración.
0: No, espérate, no empieces con oraciones. Bueno, mira, te digo qué significa.
1: Ok, venga.
0: Ubérrimo, extremadamente fértil y abundante. No sé, podrías a lo mejor, si ves alguna planta.
1: Ándale, un campo.
0: Oh, mira. Ese campo se ve ubérrimo, ¿no?
1: Es
0: porque se ve fértil y abundante.
1: Me encanta, muy encanta. Entonces sería como, las chicas están uberrísimas, por eso quedan embarazadas y tienen hasta 4 hijos.
0: No sabría decirte eso, pero vámonos con el que sigue.
1: Venga.
0: Exacerbar.
1: Exacerbar.
0: Eso sí, la he escuchado, por ejemplo, a mis papás, ¿no?
1: Ándale.
0: Que es cuando estás irritado, ¿no? Ajá. O cuando intensificas algo negativo.
1: Exacto, sí,
0: ¿okay?
1: Sí.
0: Como
1: sí.
0: Dices, ay, no, ando exacerbado el día de hoy, ¿no? Sí, entonces es porque estás encanijado.
1: ¿Cómo me exacerban aquí? ¡Ay, este tráfico!
0: Así mero.
1: Muy bien.
0: Recalcitrante.
1: Recalcitrante, tómala esa.
0: ¿Qué crees que significa, profe?
1: Recalcitrante, no sé, la verdad.
0: Terco, obstinado.
1: ¡Ay!
0: Y de así es.
1: De que de aquí mi chicharrón estruena.
0: ¡Qué bárbara, profe! Eres una recalcitrante.
1: ¡Ay! Si la verdad sí me describe. ¡Terca!
0: Mira.
1: A ver, venga.
0: Ignominia.
1: Ignominia. Ve nomás, a ver.
0: Dices, eso me suena como una enfermedad, ¿no?
1: Ándale.
0: Es vergüenza, deshonra o afrenta pública. O sea, pues que te pongan en vergüenza en público.
1: Órale. ¿Cómo?
0: Ignominia.
1: Ignominia, ve nomás.
0: Ignominia.
1: Tengo muchas oraciones que no las voy a decir, pero sí aplican. Ignominia, ve nomás.
0: Por ejemplo, prolijo. Creo que eso lo usamos bastante.
1: Ajá.
0: Es excesivamente largo, detallado o cuidadoso.
1: Ve nomás.
0: Es que la profe es muy prolija. Podríamos decir, ¿no?
1: Ándale.
0: A ver, inefable.
1: Inefable. Esa sí la he escuchado más, ¿eh?
0: Es algo tan increíble que no se puede explicar con palabras.
1: Ándale. Ay, la Becky es inefable.
0: El pony es tan inefable.
1: Ay.
0: Oye, es la que sigue.
1: Ajá.
0: Concomitante.
1: Concomitante, ve nomás. Parece todo trabalenguas.
0: Sí, es concomitante.
1: Concomitante. ¿Para qué la utilizo?
0: Es para que ocurre o actúa al mismo tiempo que otra cosa.
1: Ve nomás.
0: O sea, por ejemplo, ahorita estamos hablando nosotros acá y, por ejemplo, la compañerita acá puede estar haciendo otra cosa, ¿no?
1: Ándale.
0: Algo así.
1: Muy bien.
0: Ahí te va otra.
1: Todos están concomicando en el salón. Están platicando.
0: Y la profe hablando, ¿no?
1: Ándale, acá explicando.
0: Ahí te va otro. Obnubilar.
1: Órale, esa sí no la había
0: te
1: escuchado.
0: Te voy a obnubilar, profe.
1: Ay.
0: O sea, te voy a confundir, te voy a ofuscar o nublar el entendimiento.
1: Ve nomás.
0: Esto hace mucho lo morro, ¿saben?
1: Sí.
0: Ahí te va otra. Pernicioso.
1: Permicioso.
0: Perni con N. Pernicioso.
1: Tampoco me la sé, ¿eh? Pernicioso.
0: Que es muy dañino, perjudicial o peligroso. El bebechito. El bebechito es muy pernicioso.
1: Saludos, bebecho. Anda descansando.
0: Ándale, anda con el de este para el norte. Oye, sempiterno.
1: Sempiterno, tampoco.
0: Que va a durar para siempre, va a ser eterno.
1: Ay, nuestro amor es sempiterno.
0: Ay, no se escucha medio raro.
1: Sí, se escucha raro, pero qué bonito.
0: Esto creo que sí lo hemos escuchado.
1: Ajá.
0: Idiosincrasia.
1: Ah, sí.
0: Que
1: sí,
0: es
1: sí.
0: Rasgos y carácter distintivos de una persona.
1: Ándale, ajá.
0: Y por último, hilarante que provoca mucha risa o alegría.
1: Ándale. Sí. Ay, este hilarante. Programa es hilarante. Sí, la mejor es hilarante.
0: Entonces, si usted no sabía estas palabras, pues ya se las sabe, ¿verdad?
1: Ve nomás.
0: Ya, agréguelos a su acervo cultural, ¿verdad?
1: Ándale, ahí, sí. Peque.
0: Ya le puede decir, ay, vieja, te ves muy ubérrima, ¿no?
1: Ay.
0: Ay, viejo, es que tú eres inefable, ¿no?
1: Ve nomás, qué cosa, qué cosa.
0: Es el cultos, mañanero.
1: Cultos.
0: Buenos días.

0: 7 de la mañana con 36 minutos y está listo para cruzar. ¡Vámonos! Es momento. Oigan, en San Isidro, filas normales, hay una espera de 2 horas.
1: Ah, fíjate que sigue en... por donde están las concesionarias de autos, sigue por ahí, pero ya está creciendo, ¿eh? Está creciendo.
0: La Ready Lane me indica 1:30.
1: Ah, ok, me equivoqué, sí. En las concesionarias de autos es la Ready Lane. Líneas normales, esa se mantiene enfrente del banco, ¿eh? Se mantiene igual. La Sentry, fíjate que la Sentry también se ve fluida por ambos lados.
0: Pues ahí me indica 1/2 hora. Patín, son 40 minutos. En Otay, filas normales, ya empezó a aumentar la fila. 1:40.
1: Fíjate que aquí, en como tal, no está creciendo la fila, ¿eh? Sigue igual ahí por donde está la Casa Azul, líneas normales. Y la Ready Lane está al lado del Parque de la Amistad. Esa sí creció poquito más.
0: 2 horitas. En la Sentry me indica 1/2 hora, igual a Patín.
1: La Sentry, fíjate que la Sentry ya llegó al Boulevard Bellas Artes, es así, ya creció.
0: Ahí está.
1: Maneje con mucha precaución.
0: Y si hay tráfico en las calles de Tijuana, también díganos, ese vale. Mientras, ahorita hacemos la pausa, ya viene historia de una canción, ¿verdad? Sí. Dices, ¿de dónde viene? ¿Cómo se hizo? ¿Por qué? ¿Verdad?
1: Ándale.
0: En el Mañanero, buenos días.
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0: 7 de la mañana con 40 minutos.
1: Fíjense que hay un accidente en la Ready Lane de Otay. Hay ahí un choquecito para que si anda por aquellos rumbos, maneje con mucha precaución y le saque la vuelta.
0: Regresamos, así que con mucha precaución, ¿ok? En el Mañanero. Buenos días.

0: 7 de la mañana con 43 minutos. Ya ha llegado la historia de una canción.
1: ¡Ay, qué cosa!
0: Mira.
1: A ver.
0: Venga. La historia de una canción. Muchas veces te has preguntado, pues, ¿de dónde viene? ¿Por
1: sí, claro.
0: ¿Por qué se inspiró el artista, ¿no?
1: ¿Qué fue la musa,
0: el autor,
1: caray?
0: Ajá. Entonces, vamos a hablar de Juan Gabriel.
1: Ay, Juan Gabriel, me encanta.
0: Ven, uh-huh. Mira, este hombre tiene más de 1,800 canciones.
1: Ajá,
0: así
1: muchísimo.
0: Te la pongo.
1: 1,800.
0: Te apuesto que son mucho más. Pero,
1: ándale.
0: O sea, se indica que al parecer tiene más de 1,800 canciones. Y has escuchado la canción de Amor Eterno.
1: Por supuesto, belleza.
0: Amor Eterno, que híjole, uno, la neta, para mí es una de mis canciones favoritas de Juan Gabriel.
1: Sí, está muy
0: dices,
1: bonita.
0: Dices, pero ¿por qué Juan Gabriel si la canta Rocío Dúrcal?
1: Uh-huh.
0: Él es autor de esa canción.
1: Así es.
0: Pero él decidió que la cantara primero Rocío Dúrcal.
1: Ajá, para darle como ese toque,
0: ese,
1: ¿no?
0: Ese, sí. Exacto, dijo, ¿sabes qué? Rocío Dúrcal siento que va a ser la chida, siento ajá. que le va a dar, como dices tú, ese toque, uh-huh. esa... Pues ahora sí que el sentir esa canción, ¿no?
1: Sí, cómo no, qué cosa,
0: Y no sé si te has dado cuenta que muchos, esta canción de Amor Eterno, dicen, ¿sabes qué? Es que esta canción es dedicada para mi mami que ya no está aquí, ¿no? Para ajá. mi papá que ya no está aquí, o esa persona que ya no está aquí.
1: Así es.
0: Uh-huh. Y creo que es eso, ¿no? Lo que te pone la piel chinita.
1: Así, cómo no, y eso fue en los años 80.
0: Sí, de hecho, ajá. Es una canción que escribió Juan Gabriel, uh-huh. Interpretada por Rocío Dúrcal en 1984.
1: Ajá.
0: ¿Ok? Dices, pero oye, pero ¿por qué no la interpretó Juan Gabriel? Uh-huh. Lo que les decía, es porque dice, ¿sabes qué? Es que consideró que la va a cantar más bonito Rocío Dúrcal, ¿no? Ah. Por la potencia de su voz que tenía.
1: Claro.
0: ¿No? El chiste es que dijo, ¿sabes qué? Pues que no, que la canta acá mi amiguita, ¿no? Uh-huh. El chiste es que la graba Rocío Dúrcal y obviamente pues se convirtió inmediatamente en un éxito, ¿no?
1: Así es.
0: Y es lo que dice, o sea, dices, pero ¿por qué no? O sea, dices... Dice Juan Gabriel, es que es la voz que ella transmite, pues.
1: Exacto.
0: Es la emoción que le da a cada canción, o en este caso, es la emoción que la canción necesitaba, ¿no?
1: Oye, y fíjate, tú acabas de comentar que Rocío Dúrcal la grabó en el 84,
0: sí.
1: ¿no? Pero 10 años antes fue cuando Juan Gabriel la escribió.
0: Sí, exacto,
1: ajá,
0: porque...
1: Fue en el 74 cuando trabajaba en Acapulco. Y recibió una de las noticias más dolorosas que la verdad yo, mira, toco madera, ¿verdad? En recibir y justo fue de que, pues que su mamá había fallecido, la señora Victoria.
0: Exacto, entonces, ajá. Pues escribe esa canción en el 74, como dices, ¿no?
1: Así es.
0: Y 10 años después cuando dices, ¿sabes qué? Pues ya, uh-huh. Inclusive una vez que fallece la mamá de Juan Gabriel, uh-huh. Él ya no, él no quiso, o sea, no dio entrevistas de nada, ni quiso decir el por qué, uh-huh. ni nada de nada, o sea, porque el fallecimiento de su mamá le pegó, pero
1: muchísimo.
0: Le pegó duro,
1: fue
0: ¿no?
1: muy duro. Oye, y fíjate que qué curioso, ¿verdad? Porque Juan Gabriel en su infancia estuvo pues varios años en una institución para menores, ¿no? O sea, no estuvo siempre con su mamá y pese a eso, aún ajá. así el vínculo con su mamá pues nunca desapareció. Tan así que mira la letra tan poderosa.

0: Exacto.
1: Sí, sí, sí, sí, sí.
0: Y hay varias teorías, fíjate, ajá, que han dicho de que no, esta canción, Juan Gabriel, no se la escribió a su mamá, órale, sino que se la escribió a una expareja, ¿no? Entonces, pero no, realmente, o sea, es que no hay, nunca dijo, nunca explicó para quién fue escrita, pero se siente, ¿no? O sea, muchos dicen, no, es que la canción está dedicada a su mamá, ¿no?
1: Ajá.
0: Y pues obviamente él explica, ¿no? El dolor de perder una madre, ¿no? Pues obviamente nunca desaparece.
1: Así es.
0: Y pues que hay ausencias, ¿no? Que el tiempo no puede borrar. Y eso obviamente eso fue como que la idea de esta canción, ¿no? Entonces, muchos afirman, dice, ¿sabes que no? Es que sí la escribió, la dedicó a su mamá. Y otros dicen, no, es a una expareja, ¿no?
1: Que ¿a poco? Otros, fíjate que la de la expareja no me la sabía.
0: Y otros dicen que es una canción que recordaba a un amigo muy cercano que había fallecido.
1: ¡Órale!
0: Entonces, obviamente ninguna de esas versiones ha sido ni respaldada ni por, en su momento, ni por Juan Gabriel, ni por nadie más.
1: Oye, y fíjate que hay una historia, porque yo la escuché de niña, que supuestamente esta canción... pero es leyenda urbana, ajá, que decían que esta canción de Rocío Dúrcal, que supuestamente se lo hizo a uno de sus amigos que murió en Acapulco, ¿verdad? Okay. No sé si tú lo llegaste a escuchar.
0: No, de hecho no.
1: Sin embargo, eso no ocurrió. Rocío Dúrcal tuvo 3 hijos, Carmen, Antonio y Chayla, ajá, y ninguno murió de esa manera, ¿verdad? Okay. Pero mencionan que sí, pero ¿sabes qué? Hay un punto donde validan más que nada que sí es para su madre, porque donde él se encontraba, Juan Gabriel, fue en Acapulco, cuando le comentaron que su mamá murió.
0: Sí, exacto.
1: Ajá, hay como datitos, ¿verdad?
0: Sí, entonces es lo que... Y están diciendo como, la canción nunca la quiso cantar Juan Gabriel, ¿no? La de Amor Eterno. No, la verdad es que sí la cantó. Sí, la cantó. De hecho, la terminó cantando, si no me equivoco, cuando estuvo en el Bellas Artes.
1: Ajá.
0: Ahí, entonces.
1: Ándale. Oye, sí. Por acá nos escucha un radio. Escucha. Dicen los chismes que era para el marido de Rocío Dúrcal. Por eso.
0: Sí, también.
1: Por eso se dejaron de hablar.
0: Dice.
1: Y no más. ¿Cómo hay mitos sin esto?
0: ¿Te parece si la ponemos, la rolita?
1: Sí, la neta que sí.
0: Está muy bonita, la verdad. Está llegadora. Te digo, a mí me pone la piel chinita esa canción.
1: Sí, sí, sí, es una canción muy buena. Pues ponla.
0: Ahí está.
1: Ponla. Vamos
0: ahí
1: a empezar románticos.
0: Qué bárbaro. Espero usted la disfrute. Si no se sabía la historia, ahí está. Hay más historias, obviamente.
1: Por supuesto.
0: Unos dicen dedicada a la mamá de Juan Gabriel, ajá, otros a la expareja y otros a un amigo.
1: Ve nomás.
0: Ninguna ha sido confirmada, pero ajá, nos quedamos con la mamá.
1: Sí, pues creo que es la que tiene más puntos ahí, ¿verdad? ¿Usted qué opina?
0: Se queda con Amor Eterno.
1: Cántele.
0: Rocío Dúrcal. En el Mañanero. Buenos días.

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1: Claro que te dije que un día esto pasaría y no me creíste, ¿verdad?

0: 7 de la mañana con 56 minutos. Recuerde que ya llega el vendo, vendo, compro, compro.
1: Sí, nos tiene que mandar un audio, ¿ok? Un audio. Les recuerdo que son cosas sencillas. Personas que estén afuera vendiendo en algún sobre ruedas, algo que les estorbe de su casa, al 664-342-4488.
0: Buenos días.

0: Buenos días, ahí en cabina, nomás para pasarle el dato, está haciendo un maratón aquí sobre la Plaza Monarca para que mantengan cuidados sus tiempos, porque la verdad sí hay mucho tráfico, un maratón aquí en Plaza Monarca.
1: Ahí está, pues.
2: Y acaba de iniciar a las 7:30, ajá, la carrera.
1: ¿De dónde a dónde es?
2: Es del CESUN. Una universidad que está ahí por el área. Ya. Entonces, de seguro van a ser como circuito.
1: Ah, probablemente.
2: Sí, sí que se anda por ahí. Paciencia, mi gente, paciencia.
1: Muy bien. Oiga, además, tenemos un paquete familiar para que se vaya a Cinépolis. Hay 4 boletos para que vea la película que quiera, con quien quiera y en el Cinépolis que quiera. Así que muy pendiente. Además, ya llega Vendo, compro. Mande sus audios. Cortitos, obviamente, ¿verdad?
2: Así es.
1: Y sin groserías también, al 664.
2: No cierre.
1: 4484, que ya no se sabe, ¿verdad?
2: Oigan, pero recuerden poner sus datos, ¿ok? Pongan su número telefónico para que se contacten con ustedes. Aquí, si está buscando algo, esta es su oportunidad. O si está vendiendo algo, si está haciendo limpia ahí, sacando cosas de su casa, es el momento, ¿ok?
1: Ah, que vendo un mueble, vendo un refri.
2: Unos tenis.
1: O sabes que vendo cositas afuera de mi casa, ¿no?
2: Ándale, ahorita voy a sacar acá una mesita.
1: Una paca, ¿no? Tengo pacas
2: acá. Los burritos en el Oxxo, en el Sobre Ruedas. Esa gente es la que estamos buscando, ¿ok? 664-342-4488.
1: ¿Qué dijo? Vendo, compro. En el Mañanero, buenos días.
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1: 8:04. ¿Está listo para cruzar? Sí. En San Isidro, filas normales, nos indica 2 horas de espera.
2: Fíjate que está líneas normales hasta... ¡Ay, mi gente ya creció! Pasando el Secut, ahí Merengues empieza a hacer la fila.
1: En la Drury Lane, 1:45.
2: Está larguita, larguita, gente bonita. Está, sigue por... Fíjate que hay trafiquito desde los desde las concesionarias de autos, pero donde se para, sí, uh-huh, está en el terreno que está atrás del Parque de las Quinceañeras. Ok. Hay Merengues.
1: En la Centri, media hora.
2: La Centri está por el Boulevard Padre Quino, ahí al lado del Hospital Médico. Ajá. Hay Merengues.
1: Y a Patín me indica 40 minutos.
2: Por ahí.
1: En filas normales, 2 horas.
2: Fíjate que ya creció, Peque. Ya está en el puente de al lado acá de este centro comercial. Bajando, ajá, el puente, por ahí Merengues empieza a hacer la Ready Lane. La Ready Lane y líneas normales está hasta el Manonash.
1: En la Ready Lane, ya dijiste, ¿verdad? 2 horitas igual. Ajá. En la Centri, media hora, igual a Patín.
2: La Centri está en el Boulevard Bellas Artes. Está a 2 cuadras. Así que, pues, maneje con precaución.
1: Ahí está. Pues vámonos, le pochamos play mientras. Y después de esta rolita, mande su WhatsApp al 664-342-4488. Vendo, vendo, compro, compro. Y dice, ¿sabes qué? Tengo ahí por un mueblecito que lo estoy vendiendo. Ando vendiendo burritos afuera de mi casa.
2: Ándale, el sobre ruedas.
1: También el sobre ruedas.
2: Buenos días.

0: 8 minutos. Vendo, vendo, compro, compro. Recuerde, mande su WhatsApp al 664-342-4488. Diga, ¿sabes qué? Ando vendiendo, ando en el sobre ruedas.
1: Ándale.
0: Ando vendiendo comidita fuera de mi casa.
1: Ah, saqué unas cosas de mi casa. ¿Sabes qué? Estoy buscando.
0: Ándale.
1: Estoy buscando un celular, estoy buscando una laptop. Aquí es el momento de conectarnos, ¿ok? 664-342-4488. Diga su número, ¿ok?
0: Sí.
1: Diga su número de contacto.
0: Nos vamos con el primero, pues.
1: Vámonos, pues.
2: Buenos días, buenos días.
1: Morning.
2: Peque, profe. Ya están los burritos, ya se la saben. Andamos aquí sobre el Insurgentes. 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
0: Muy bien.
2: Y andamos en el Insurgentes. Nosotros nos acercamos a sus locales.
1: Ay, no más.
2: Un saludo para el Chimino y la Virre del Capis. Algo bien esa Virre, ¿eh?
1: Saludos. A ver por acá.
3: La profe, la Peque. Buenos días.
1: Morning.
3: Saludazos de parte de tu compa Ray SN. Aquí andamos al tirante. Vendo, vendo, vendo, vendo, vendo, vendo, vendo, vendo, vendo, compro, compro, compro.
1: Vendo, vendo, vendo, compro, compro.
0: Oh, muy bien.
1: Eso, me encantó, me encantó. Venga.
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2: Peque Pau, la profe.
1: Oli.
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1: 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Okay,
0: gracias.
1: Ahí está. Gracias, bueno, corazón. Oye, para la palomera.
5: Buenos días, ando buscando cosas para renovar mi casa, muebles de sala, cocina. Ahí, mándenme fotos al número de WhatsApp 663-466-2051. Mándenme fotos al número de WhatsApp 663-466-2051. Fotos al número de WhatsApp 663-466-2051. Peque, bienvenida, te amo.
0: Yo también. ¡Ay! Te amo, saludos.
1: ¿Alcanza uno más?
0: Uno más, uno más,
1: okay,
0: uno más.
1: Ok, a ver, uno cortito, venga.
0: Échale.
6: Buenos días, chicas de la radio.
1: ¡Holi!
6: Excelente día, bendiciones. Pues solamente para promocionar a mi esposa. 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
0: ¡Qué padre!
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6: 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Gracias por la atención. Buen día.
1: Gracias a ti, corazón. Vendo, vendo, compro, compro. 664-342-4488.
0: Ahí está. Pues, ¿qué anda vendiendo? ¿Qué anda buscando? Aquí se lo encontramos sin ninguna bronca.
1: Menos mal.
0: Buenos días.

0: 15 minutos y tenemos su paquete familiar para que disfrute del Sesame Summer Splash o el Sesame Place San Diego.
1: ¡Ay! Andamos de manteles largos.
0: Sí, porque usted se va a divertir en las atracciones acuáticas extremas. Mira, por ejemplo, el Cookies Monster.
1: Ok.
0: Está el The Countess Splash Castle.
1: Oh, yo me quiero subir.
0: Oh, es que sí, es otro rollo.
1: Sí.
0: El Big Bird's Rambling River. O también puedes saltar en las olas de Big Bird's Beach. Entonces,
1: ¡órale!
0: Sí, la verdad, usted se va a divertir bastante con la familia. Hay que estar bien al pendiente, seguir escuchando La Mejor 97 para saber cómo se puede llevar sus paquetes familiares. ¿Eh? Son familiares.
1: Mira. Entonces, muy atento, cabina, para saber cómo ganarlo.
0: Hacemos la pausa y ya regresamos con Vendo, Vendo, Compro, Compro.
1: Buenos días.
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0: 8 de la mañana con 23 minutos. Vendo, vendo, compro, compro.
1: Llévele, llévele. A ver, por acá. Hola, hola.
2: Good morning, peque, peque. Éale, éale, profe. Morning. Vendo, vendo, vendo un Ford Fusion 2013 EcoBoost. 1.6, 4 cilindros. 65 mil pesitos. Está importado, oh, debe un año de placas. Teléfono 664-227-2474. Teléfono 664-227-2474. Teléfono 664-227-2474. WhatsApp o teléfono, como quieran marcarme. Lo tengo ahí en la Bimbo, a un lado de Plaza Monarca. Atentamente, el Checo Balas, alias el Naco. Besitos, chicas. ¡Cota!
1: Saludos, saludos. A ver, por acá.
0: A ver, ¿quién más?
3: Hola. Buenos días, buenos días. Tengo un de esos como camioncito de volteo, de esos de los Tonka, amarillo, 500 pesotes.
1: Órale.
3: Ya es muy difícil de encontrar de esos. 664-446-5445 con Daniel. 664-446-5445 con Daniel. 664-446-5445 con Daniel.
0: Qué padre.
1: Ahí está, vino más. ¿Por acá?
4: Buenos días, Pequepao, Pequepao. Profe, hola, buenos días.
1: Buenos días.
4: Andamos aquí nosotros vendiendo taquitos de birria. Pásele, pásele, toro barato. Hay promoción, 2x1. Pagas 2 y te comes 1. De la mesa limón. Señor.
0: ¡Qué gusto!
1: Por la mesa.
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1: Gracias, amigo. Vendo, vendo, compro, compro. ¿Usted qué anda buscando? ¿Qué anda vendiendo? Sí. 664-342-4488.
5: Buenos días. 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
1: ¡Que vendan todo, que vendan todo! A ver, por acá.
6: Buenos días, Peque. Buenos días, profe.
1: ¡Oli!
6: Peque, ya te extrañábamos, Peque.
0: Yo también,
6: bonito
0: mijo.
6: Día, bendiciones. Nomás hablaba para saludarlos.
1: ¡Ay, se te juntan, amiga, se te juntan! A ver, por acá, hola, hola.
7: 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Buenos días, Peque Pau. Buenos días, profe.
1: Buenos días. Que vendan todo, que vendan todo. A ver, por acá tenemos otro.
0: A ver, échale.
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1: Órale.
8: Aproximadamente son unos 500 canales ya incluidos, no pagan nada mensual.
1: ¿Qué?
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1: Ve nomás. Muy bien.
0: No, ahora sí me sorprendieron.
1: Me gusta mucho esta sección, ¿eh? Me gusta mucho porque luego digo, ay, uno siempre tiene cositas ahí que quiere sacar, ¿verdad? O al contrario, que quiere comprar. Así que esta es la sección. 664-342-4488.
0: Buenos días.

0: Perfecto.
1: Un gran saludo ahí para Fernando Ordaz, José Juan Girón, Ismael Carrillo, puros trabajadores de la basura.
2: Ándale, pues ahí están sus saluditos.
3: Saludos.
2: Y todavía nos queda un bloquecito más de vendo, vendo, compro, compro. Mm-hmm. Aún tiene oportunidad de mandar su WhatsApp al
3: 664-342-4488.
2: Ahí está, pues, y maneje con mucha precaución. Te regresamos con más en el Mañanero. Buenos días.

0: 8 de la mañana con 35 minutos y es momento de irnos con las vecinas. Porque en San Isidro Filonormales hay una espera de 2 horas.
1: Fíjate que en líneas normales está hasta el CQ, mi gente bonita. Ahí por donde está la glorieta se empieza a hacer el merequetengue del tráfico.
0: Ok. En la Drury Lane, 1:45.
1: Fíjate que se está atrás del Parque de las Quinceañeras.
0: En la Sentry, 1/2 hora.
1: La Sentry está, ay, está hasta al lado del hospital, del Core Medical, ahí merengues. Y del otro lado, perdón, discúlpame. Y del otro lado está subiendo la rampa.
0: Aparte, me indica 40 minutos. En Optai, Filo Normales y el Artery Lane, 2 horas.
1: Fíjate que esa está, ay, ya creció, gente bonita. Se tiene que dar la vuelta hasta el 58, porque está enfrente de la plaza.
0: En la Sentry me indica 20 minutos e igual a Patín.
1: La Ready Lane está subiendo el puente, ya es subiendo. Y la Sentry está hasta el Boulevard Bellas Artes. Maneje con mucha precaución, gente bonita.
0: Muy bien, ahí está. Tenemos que hacer la pausa, pero aún nos queda un bloquecito más para el vendo, compro.
1: 664-342-4488. ¿Qué anda vendiendo? ¿Qué anda buscando? Mándenle el audio.
0: Buenos días.
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1: Llévele, llévele, pásele, pásele. A ver, por acá, hola, hola.
2: Buenos días, chicas, buenos días. Buenos días. Ahí para darle un empujoncito al nuevo negocio de mi mujer.
1: Qué bonito.
2: Pone pestañas, pone extensiones de cabello, hace planchados permanentes. 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
3: Buenos días, Peque Pau. Querida profe, déjeme decirle que es un honor para mí escucharla todos los días. Me alegra la mañana. Excelente sabadito para las dos. Fuerte abrazo y un beso, profe.
1: Saludos, Manuel, saludos. Vendo, vendo, compro, compro.
0: A ver quién más.
4: Hola, muy buenos días tengan. Ando ofreciendo un sofá cama doble. Se hace king size y un sillón seminuevo para dos personas. 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Para mayor información, WhatsApp, por favor. Y buenos días. Ya saben que somos la mejor.
0: Estuvo muy bien.
5: Buenos días, profe Peque Pao.
1: Buenos días.
5: Hoy una playoff en la mesa de béisbol, ahí por la vía rápida, en Simón Bolívar y la rápida. Ahí están los campos de béisbol. Hoy se enfrenta Tecate contra Santa Cruz. Y hay dos partidos más, Team Ornelas. Hoy va a estar bueno el juego ahí de béisbol. Para que quieran ir, la gente quiere ir a visitarnos, ahí estamos. Ahí va a estar muy bueno el béisbol.
1: Ah, ve nomás, si no tiene plan, pues ya, váyase
0: para el béisbol. ¿Verdad?
1: Ándele.
0: Ya tiene, pues. ¿Te lo escuchamos play o qué rayita?
1: Sí, porque nos llegaron más y ahorita los ponemos, ¿ok? Sí. Ahorita lo ponemos.
0: Oye, recuerda que tenemos un par de boletos para que se vaya al Rancho Casiana.
1: ¿A poco, Peque?
0: Mañana, el día de la mejor, allá. Va a haber rodeo. Ahorita le decimos cómo se lo puede llevar, ¿eh?
1: Perfecto, muy bien.
0: Aguánteme las carnes y ya regresamos con más en el Vendo Vendo. Compro, compro. Buenos días.

0: 8 de la mañana con 51 minutos. Vendo, bueno, vendo, compro, compro.
1: Llévele, llévele.
2: Hola, hola, ¿qué tal? Buen día. Yo tengo una Chevrolet Tahoe 2015, americana. Le estoy vendiendo en 150 mil pesos. Barata, para ver a quién le interesa. Si hay alguno que le quiera echar un ojo, que le llame la atención, me puede mandar mensaje al 661-125-2567. Que le llame la atención, me puede mandar mensaje al 661-125-2567. La atención, me puede mandar mensaje al 661-125-2567. Muchas gracias, buen día.
0: Ale, pues.
1: Gracias a ti. Hola, hola.
3: Buenos días, Peque. Nada más para promocionar a mi esposa, es abogada en lo familiar, divorcios, pensiones alimenticias, hipotecas también. La pueden contactar al 664-714-0249. 664-714-0249, tiene página de Facebook, 0249. La pueden contactar al 664-714-0249. 664-714-0249, tiene página de Facebook, es Lick Domínguez S, en Facebook así la encuentran. Muy buenas recomendaciones, excelente día, gracias.
0: Saludos.
4: Chicas, buenos días, ya sé que ya había mandado un audio, pero me interesa más este. La semana pasada me robaron mi carrito le quitaron la pila. Ya lo recuperé, ando en busca de una pila para un Zurito, Nissan Zurito. Porfa.
1: Ahí está, pues. El número es 664-642-6855, el de la pila. ¿Ok? Ahí va el siguiente. Hola, hola.
5: Buenos días. Peque, buenos días, profe. Pues yo ando buscando un departamento de renta por si hay alguien renta. Comunicarse conmigo al 664-107-4596. Conmigo al 664-107-4596. Comunicarse conmigo al 664-107-4596.
1: Muchas gracias, corazón. Por acá, hola, hola.
6: Peque Pau. Buenos días, buena mañana. Vendo, traspaso terreno comercial enfrente de Plaza Sendero. Terreno comercial, excelente ubicación. Entrando al residencial Los Olivos.
0: Ok.
6: Número 664-410-8999. Comuníquese, traspaso terreno. Precio, hasta ahorita se ha pagado $16,300. Ahí lo que ofrezcan, lo que tengan, podemos llegar a un arreglo. Buena mañana.
1: Buena mañana, amigo.
7: Hola, hola, chicas. Muy buenos días. Para promocionar mi negocio de karaoke y sonido, mi número de teléfono es 664-420-2156. No es 664-420-2156. Y me encuentran en Facebook como Karaoke y Sonido JBL Nights. No es 664-420-2156. Y me encuentran en Facebook como Karaoke y Sonido JBL Nights. Muchas gracias y bonito día a todos.
1: Gracias a ustedes. Espero que vendan todo, o que consigan lo que necesitan, ¿verdad?
0: Sí, esperemos que sí y esperemos que les haya gustado esta sección.
1: ¡Ay!
0: ¡Ahí vienen los duelos!

0: 8 de la mañana con 57 minutos y vámonos al René.
1: ¡Ay, qué emoción! 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
0: 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Y es más, vamos a hacer lo siguiente, ¿qué te parece? ¿Usted quiere ir al Rancho Casian? ¿Quiere ir al rodeo?
1: ¡Queremos, queremos!
0: Yo sé que usted quiere, vamos a hacer lo siguiente. Le voy a hacer una pregunta, es una pregunta capciosa.
1: ¡Ay, me encanta!
0: ¿Okay? Y la primera persona que mande la respuesta correcta al WhatsApp, al
1: 664-342-4488. Tiene que ser en audio, ¿ok? Nos tiene que mandar un audio al 664-342-4488 con la respuesta de...
0: Ahí le va. Escuche con atención.
1: Pare oreja.
0: Es más, le voy a hacer sí, una pregunta solamente. Es más, tres preguntas.
1: Ah, ok.
0: Tres preguntas.
1: Fáciles.
0: Sí, tres preguntas. Al WhatsApp otra vez, 664.
1: 342-4488.
0: Ahí le va.
1: A ver, venga.
0: Ahí le va la primera.
1: Número uno.
0: Un gallo pone un huevo en el techo. ¿Hacia dónde cae?
1: Okay.
0: Ok. Esa es la primera pregunta.
1: Muy bien.
0: Si un gallo pone un huevo en el techo, ¿hacia dónde cae?
1: Muy bien. La respuesta. Bien.
0: Si adelantas al segundo lugar, ¿en qué posición quedas? Esa es la segunda pregunta.
1: ¡Ay, está fácil!
0: Si adelantas al segundo lugar, ¿en qué posición quedas? Ok. Ahí te va. Si ayer fuera mañana, ¿qué día será hoy?
1: Si ayer fuera mañana, ¿qué día será hoy?
0: Ajá.
1: Tres respuestas al 664-342-4488 en audio.
0: Exacto, en audio. Y el único requisito, audio. El único requisito es que puedan venir por ese par de boletos el día de hoy, a más tardar a las 5 de la tarde.
1: Okay. Ok. El día de hoy a MBS, ¿ok? Ahí con el guardia.
0: Esperamos su respuesta y hacemos la pausa porque ya vienen los duelos. Buenos días.
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0: Cinco minutos y es momento de irnos para los United.
1: ¡Vámonos!
0: En San Isidro, filas normales, hay una espera de 2 horas y media.
1: Filas normales llega hasta el Secut.
0: En la Drury Lane son 2 horas.
1: Fíjate que eso sí está... Hay mucho tráfico en la vía rápida, ¿eh? Hay trafiquito, está desde que pasa... A ver. Oye, hay tráfico pasando la...
0: ¿De dónde?
1: La plaza esta grandota.
0: ¡Ay, se me fue!
19: ¿Cuál?
0: ¿Pueblo Amigo?
1: No. Antes.
19: ¿El Mezanine?
1: Desde el Mezanine. Ah, gracias. Desde el Mezanine en adelante ya hay muchísimo tráfico.
0: Se le fue la
1: prueba. Se me fue. Pero ¿sabes qué? La Royal Lane llega hasta el Parque de las Quinceañeras.
0: Ok. Uh-huh. La Centro me indica 40 minutos.
1: Está en el Boulevard Padre Quino al lado del Salón de la Ronda. Está largo, ¿eh?
0: Y a Patín, una hora. Si usted se va por Otay, filas normales y el Adrery Lane, 2 horas en ambos.
1: Ay, hay un choquecito. Hay un choquecito ahí justo bajando del puente. Y ahí empieza la fila, ¿eh? Está elegante el tráfico por ahí, merengues.
0: Qué rápido empezó.
1: La Adrery Lane y líneas normales está hasta el Manonash.
0: Ahí está, pues en la Centro me indica media hora e igual a Patín.
1: Sentry está en el Boulevard Bellas Artes, 2 cuadritas. Ahí está.
0: Y ha llegado el momento de estos duelos. ¡Ay! Son los duelos sabatinos de la mejor. Usted vota por su favorito al 664-6083-907. Así que vámonos en el tornamesa número uno. Llega Ramón Ayala con Ya no llores, ya no llores, profe. Ya. Ya no llores.

0: se enfrenta a...
1: ¡Pesado! 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
0: ¡Es pesado! Enfrentándose a Ramón Ayala, usted vote por su favorito al
1: 664-683-907. ¿Quién ganará?
0: La mejor, buenos días. ¿Por quién votas?
4: ¡Buenos días!
0: ¿Por quién va a ser
4: mejor? ¡Por la número uno, bebecita!
1: ¡Ya no llores!
4: ¡Y feliz cumpleaños! ¡Pónganse un besito donde quieran!
0: ¡Ay! ¡Seguro!
1: 1-0 La mejor, buenos días.
5: Buenos días.
1: Hola, corazón, ¿por cuál votas?
5: Por la uno.
1: ¡Ya no llores! Muy bien. Gracias, corazón. Vámonos con la siguiente. 2-0.
0: La mejor, buenos días. ¿Por quién
5: buenos
0: votas?
5: Días. Vámonos por la uno.
0: Pues ya ganó. Oye, saludos, ¿para quién?
5: Para toda la banda. Te mando un fuerte besote. Peque, te amo.
0: ¡Ándame, te amo! Nada más tienes una casa. Somos 97. ¿Tú dices que somos?
5: ¡Ay, somos unas locas! Ay.

0: Las 9 de la mañana con 11 minutos y seguimos con más duelos. Vámonos en el tornamesa número 1, llega
1: los consejos de Banda Rancho Viejo.

0: Zarape, calzones de bolitas, enfrentándose a Banda Rancho Viejo, 664...
1: 6083-907, la mejor. Buenos días.
2: Buenos días.
1: Hola, corazón, ¿por cuál votas?
2: Quiero ver los calzones de bolita de la Pepepao.
1: ¡Saludos! ¡Saludos, gracias, saludos!
0: Luego, luego. La mejor, buenos días. ¿Por quién votas?
3: Buenos días.
0: ¿Por quién, mijo?
3: Por tus calzoncitos.
0: ¡Ay! ¡Luego le cuento!
1: 2-0.
0: 664-6083-907. Van dos para mis calzones de bolitas.
1: Ve nomás.
0: Y nada para los consejos de la profe, ¿verdad?
1: No, muy mal. La mejor, buenos días.
4: Hola, buenos días. Por la calzón de bolitas.
1: ¡Ya ganó! Con saludos por aquí en corazón.
4: Para todos los linceros.
0: ¡Ándale!
1: ¡Saludos! Oye, compadre, somos la 90.7, pero porque tú lo dices,
0: ¡somos!
4: ¡La mejor!
0: Se van a quedar con ganas de ver mis canciones de bolitos.
1: ¡Ay!
0: No, lo único...
1: El lunes en el live.
0: Porque no uso. ¡Ah!

0: Las 9 de la mañana con 16 minutos. Y está listo para irnos al Gran Circo de Francesco.
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0: Hacemos la pausa y regresamos con más duelos. Buenos días.
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1: Las 9 de la mañana con 19 minutos. Continuamos con los duelos sabatinos. De este lado del ring tenemos a...
0: Recuerden marcar a cabina al 664-6083-907.
1: Ahora sí, mi buena suerte de los Tigres del Norte.

0: 50 enfrentadas a los Tigres del Norte, 664-6083.
1: 907, la mejor. Buenos días. Buenos días.
2: Los Tigres del Norte.
1: Eso, 1-0. Gracias, corazón. Mi buena suerte.
0: La mejor, buenos días. ¿Por quién votas?
3: Hola, Peque.
0: Yo voy, ¿por quién votas?
3: Oye, antes que eso, ¿cómo ganan los boletos, Peque?
0: Ahorita, nada más que estar al pendiente para saber cómo usted se puede ganar sus boletos. Pero ándale, dime antes, ¿por quién votas?
3: Por los Tigres, y me espero un autógrafo mañana tuyo, ¿eh?
0: ¡Ay! Arre, pues ahí nos vemos mañana. ¡Saludos!
1: ¡Qué bonito! La mejor, buenos días.
0: Ya ves, mijo, de regreso a vacaciones.
1: Ándale.
4: De todo, todo. Ay, profe, ¿cómo ve la pausa? Duró mucho tiempo de vacaciones, ¿no?
1: ¿Verdad? Duró un montón y ahora ya se fue el bebecho. ¿Cómo la ves?
4: No, está bien, está bien. Está bien, que aproveche.
1: Oye, corazón, ¿pero por cuál votas?
4: No, por los Tigres de los Tigres.
1: Ande, pues, ya ganó, corazón. ¿Con saludos para quién?
4: Para nadie, nadie se lo merece, chaval.
0: Así es, así es.
1: Oye, oh, qué la.
0: Oye, pues te pedimos una cosa, somos 97, tú dices que somos
4: lo mejor. Ay.

0: 24 minutos. Y hay más duenos.
1: Al 664-683-907 es el número que usted debe de marcar para votar por este duelo.
0: Así que vámonos en el tornamesa número 1. Llega Selena con esa carcacha.

0: 8307.
1: Es Cañaveral enfrentándose a Selena. 664-6083-907.
0: La mejor. Buenos días.
2: Buenos días.
0: Hola, corazón, ¿por cuál votas?
2: Por Tina Espina su Rosal, profe.
0: ¡Ay! ¿Cómo sabes?
1: Dice que confirma.
0: Gracias, corazón.
1: La mejor, buenos días. ¿Por quién votas?
2: Por Espina Tina Espina su Rosal.
1: ¡Ay! ¿Qué sí cosa? Tiene. Confirma la profe.
0: La mejor, buenos días.
2: Buenos días, ya te gané.
0: Ya que pues, gane, tiene espinas del rosal, corazón, con saludos. ¿Para quién?
2: Para nadie.
1: Oh, que la... Bueno, pues nada más dinos una cosa, somos 97, tú dices que somos.

si hay más de uno. 664-6083-907. Usted vota por su favorito, dice usted, decide quién gana y nos vamos en el tornamesa número uno. Llega Roberto Tapia, dices que no fue fácil, ¿qué pasa?

0: Martínez enfrentándose a Roberto Tapia. Usted decide.
1: 664-683-9007. La mejor. Buenos días. Ay, colgó.
0: La que sigue.
1: La mejor. Buenos días.
0: Bueno.
2: Buenos días.
1: Hola, corazón. ¿Por cuál votas?
2: Mira, nos vamos a ir por la 2, pero con dedicación a mi hermosa Peque Pau.
0: ¡Ay! Tú, muy bien, tú sabes eso, que soy así.
1: Eso, carita de ángel. Gracias, corazón.
0: Gracias, saluditos. Yo te marco, mi amor. Ah, ya me colgó, ¿eh?
1: A ver.
0: Ahí está, Nadia. Vamos a la que siga. La mejor, buenos días. ¿Por quién votas?
2: Por la 2.
0: Ahí está,
1: carita de ángel.
0: ¿Qué?
2: Está dedicada para mi ex.
0: Di nombre de la ex.
1: Ándale, quémala, quémala.
2: No
1: es cierto, no es cierto. Gracias, corazón. La mejor, buenos días.
2: Buenos días.
1: ¿Con cuál votas, corazón?
2: ¿De qué?
0: ¡Eo!
2: Más bien tienes cara de demonio.
0: ¡Ay! Tú di de ángel, mijo.
2: Por mala, pues. No.
0: Oye, pues supongo que ya ganó, ¿verdad?
1: Ya ganó. Ya, ¿no? Con salud por aquí, corazón.
2: Para todos los que andamos trabajando de Uber y de Didi.
1: Eso. Gracias, corazón. Hazme un paro. Nosotros somos la 90.7, pero porque tú lo dices,
0: somos
2: la mejor.
0: ¡Chao!

0: 9:35 y es momento de cruzar, ¿verdad? Vámonos porque en San Isidro, filas normales, nos indica que hay una espera de 2.5 horas.
1: Fíjate que está en el Hospital General, me marca.
0: Ok.
1: Ajá, está cortita.
0: En la Drury Lane, 2:15.
1: Ok, la Ready Lane está en el Hospital General, líneas normales, está subiendo el puente.
0: La Sentry me indica 40 minutos.
1: Sentry está, esa sí está larga, para que vea, ay, ¿verdad? Está bien larga. Llega, fíjese que está a la altura de la CFE, del CREA. Tiene que darse la vuelta hasta allá.
0: Apatín me indica 1 hora. Si se va por Optai, filas normales, y el Ready Lane, 2 horas.
1: La Ready Lane me marca que está por los mariscos, por ahí Merengue se empieza a hacer la fila, y líneas normales está en el Manonash.
0: ¿Qué te dije dónde?
1: Otay, la Sentry, falta Sentry.
0: Ah, Sentry, 1/2 hora e igual a Patín.
1: Fíjate que está, la Sentry está en el Boulevard Bellas Artes a 2 cuadritas. 2 cuadritas de dar vuelta. Y pues maneje con mucha precaución, amárrese a la vida. Y continuamos con los duelos, los últimos ya.
0: Buenos días.
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0: Las 9:38 y hay más duelos. Usted marca cabina al 664-6083-907. Y en el torneo mesa número 1 llega Julio Preciado.

0: es Sergio Vega enfrentándose a Julio Preciado, 664-6083-907. Así que vámonos con la primera llamada. A lo mejor, buenos días. ¿Por quién votas?
1: Hola, buenos días.
0: ¿Por quién votas? Uno para la profe,
2: uno para mí. Tus corazón, la mejor. Buenos días.
1: Buenos días, chicas hermosas de la radio.
2: Buenos días. ¿Por cuál vas a votar, Peque, corazón?
1: Voy a votar por la profe, Peque. ¿Cómo me costó para que te entrara la llamada?
0: Sí, ¿verdad? Lo bueno, oye, lo bueno.
1: Bastante.
0: ¡Ay, qué coña! ¡Ándale, pues, profe, saluditos!
1: ¿Ya has graduado en su clase? ¿Cómo dices?
2: A ver, no. ¡Saludos!
0: Tiene muchos graduados.
2: Ándale. A la mejor, buenos días.
3: Buenos días, maestro.
2: Buenos días, corazón, ¿por cuál votas?
3: Por la segunda.
2: La maestra ya ganó, con saludos, ¿para quién?
3: Para mi esposa, que está acostada, no me quiere dar desayuno.
2: ¡Ay, qué pasó! Es que ella va a ser... Tú le vas a dar el desayuno y ella te va a dar el postre, pues. Oye, corazón,
3: ella va a ser la maestra.
2: ¡Ay! Somos la 90.7, pero ¿por qué tú lo dices? ¡Somos
3: la mejor! ¡Chao!

0: 9 de la mañana con 43 minutos y hay más duelos. Recuerde que usted vota por su favorito al
1: 664-6083-907. Iniciamos con un viejo amor de Cadetes de Linares.

0: en Nuevo León enfrentándose a los cadetes de Linares. Usted decide al 664-6083-907.
1: La mejor. Buenos días.
2: Buenos días.
1: Hola, corazón. ¿Por cuál votas?
2: Próxima vez.
1: Los invasores de Nuevo León. Gracias.
0: La mejor. Buenos días. ¿Por quién votas?
3: Buenos días.
0: ¿Por quién va a ser, mijo?
3: Por las chicas hermosas, por la profe.
0: ¡Ay! ¿Y de las canciones?
1: Ándale.
0: ¿Cuál va a ser, oye?
3: Por la maestra.
0: No, de las canciones, güey.
3: Esa es.
0: A ver, ¿es Invasores, Aguanta Corazón o Cadetes de Linares, Un Viejo Amor?
3: Un Viejo Amor.
0: Ahí está, pues. Ahí está.
1: Gracias, uno, corazón. La mejor. Buenos días.
3: ¿Qué tal? Buenos días. Un saludo aquí para la raza.
1: Saludos, corazón, ¿por cuál votas?
3: Aquí de Carmen.
0: Saludos hasta allá.
1: Saludos, saludos.
0: ¿Y por quién votas, pues?
3: Por la segunda.
0: Ahí está, aguanta corazón.
1: Aguanta corazón. 2-1, la mejor.
0: La mejor, buenos días, ¿por quién votas?
3: Ah, no me equivoqué, marqué al cielo. Hay dos angelitos, hay una estación. Con la primera.
0: Ay, saca.
3: Brody, saludos a mi niño que cumple años ahora.
1: Saludos, ¿cuántos cumplen?
3: Pues se cuidan, hasta luego.
0: Ah, bueno, pues saludos, bye. Muchas felicidades a tu chilpayate, dijo su niño, ¿verdad?
1: Sí, que cumple años, muchos que la pasen muy bien, que la pasen muy bonito, que comen mucha pastel.
0: Oye, se acaba de empatar 2-2. Esta llamada lo decide todo. 2 para los cadetes, 2 para los invasores. La mejor, buenos días. ¿Por quién votas?
4: ¡Me quepó!
0: ¿Qué hubo?
4: Hasta que me entró.
0: ¡Oh, ya sí! Así pasa, mijo. ¿Y por quién votas?
1: ¡Ay, qué cosa!
4: ¡Por la segunda, amiga!
0: ¡Pues ya ganó! ¿Saludos para quién?
4: Para ti. Ay. Para la maestra que está contigo y para todo el programa que está viendo.
1: Gracias, corazón. Oye, somos la 90.7, pero porque tú lo dices,
0: ¡somos!

0: 49 minutos y hay más duelos. Hay que mover el bote como se debe, ¿verdad?
1: Ay, y, claro que sí.
0: Y recuerden marcar a cabina al 664-6083-907. Y en el tornamesa número uno llega... Se control el

0: control, 664-6083-907. Ahora es con la primera llamada, la mejor. Buenos días, ¿por quién votas?
1: Buenos días, saque Pau.
0: ¿Quién va a ser, mijo?
1: Primera llamada del centro de la pista para bailar, Tao Tao.
0: ¡Ay! ¡Saludos!
2: La mejor, buenos días.
3: Nos vamos con el meneíto, Peque Pau Cofe.
2: Gracias.
0: Así
2: nos encanta. Uno a uno.
0: La mejor, buenos días. ¿Por quién votas?
4: Hola, Peque Pau. Habla Marcos Ochoa.
0: ¿Qué hubo, Marcos? ¿Por quién vas a votar?
4: Pues por el Tao Tao, la principal, que ponen ahí en la fiesta, la ponen y a bailar.
2: Eso, a levantarnos. Con eso, corazón, 2-1.
0: Saludos.
2: La mejor, buenos días.
5: Buenos días.
2: Corazón, ¿por cuál votas?
5: Por la canción de la pequepa del meneote. Saludos.
0: Y sí tengo, ¿eh?
2: ¡Ay!
0: Saludos.
2: Saludos.
0: ¿Hoy está empatado?
2: Ya está empatado.
0: ¡Qué esta llamada lo decide todo! 664-6083-907. La mejor, buenos días. ¿Por quién votas? ¿Quién gana?
6: Sí, buenos días.
2: Buenos días, corazón. ¿Por cuál votas?
6: Por los tigrillos.
2: Ya ganó. ¿Con saludos para quién?
6: Para ustedes, ya no hay otro mate. Ustedes.
0: Usted, muy bien, nada más díganos una cosa, somos 97 y usted dice que somos.
6: ¿Hay otra más?
2: ¡Ay! ¿No hay?

0: con 54 minutos y es momento de irnos, de despedirnos.
1: Ay, no, Peque, qué rápido se me fue el programa, ¿eh? ¡Qué cosa!
0: Se fue rapidísimo.
1: Se me fue rapidísimo. Oye, pues mira, qué honor fue el poderte cubrir dos semanas, Peque Pao. Ya vienes de regreso con todo, para alegrarnos las mañanas.
0: Bien descansada como se debe, ¿verdad?
1: Qué bueno.
0: La verdad es que sí me la pasé bien relax en la casa. No tuve planes ahora de nada, de nada. Dije, voy a desconectarme totalmente de todo, ¿no?
1: Ándale.
0: Casi ni quise subir nada en redes sociales, entonces.
1: Pero se necesita, Peque. Qué bueno que vienes descansada.
0: Sí, descansadita. Y pues gracias, Nali. Muchas gracias. Sé que hiciste un excelente trabajo. Pero ahora cubriendo al otro lado al bebecho.
1: Ahora del otro lado me va a tocar cubrir al bebecho y pues que se vaya a descansar también para que cuando llegue, llegue con todo para ustedes.
0: ¿Cuánto tiempo se va el bebechito?
1: Una semanita. Una semanita. Se va rápido, hombre, se va rápido. Así que nos escuchamos el lunes a partir de las 6 de la mañana. Que tengan un excelente fin de semana.
0: Recuerde, es lunes viral, martes esotérico, miércoles de Remember, jueves incluyente, viernes del Túmbemela y además del viernes del cierre.
1: Ese está bueno.
0: Sí, se pone bueno. Sí. Entonces, regresamos ya a partir del lunes de 6 a 10 de la mañana. Que dije, no andaba muerta, andaba de parranda, andaba de vacaciones. Oye, mi nombre es Paula Trejo, la Peque Pau. Me encuentro en mis redes sociales, ahí en el Instagram, en el Facebook, en el TikTok, como la Peque Pau. Así nos encuentra.
1: Ah, y a mí me encuentran en Instagram como Analí Burgos.
0: Así, ¿no?
1: Burgos Analí.
0: Ok.
1: Ajá, Burgos Analí, Analí con Y al final, y en TikTok como la profe. Así que ahí nos vemos.
0: Ahí está, pues espero se haya divertido esta mañana y nos escuchamos el lunes.
1: Bye, bye.
0: Adiós.
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0: Las 10 de la mañana en punto y están listos para cruzar. 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Por San Isidro, filas normales, hay una espera de 2 horas 40 minutos. En la Drury Lane, 2 horas 15. En la Centri, 40 minutos. Y a Patín, 1 hora. Optai, filas normales y el Drury Lane, 2 horas de espera. Si se va por la Centri, media hora. Y a Patín son 40 minutos. 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Y se queda con la Kim hasta las 2 de la tarde. 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

7 y voy a estar contigo desde ahorita a las 10 de la mañana hasta las 2 de la tarde. Que tengas un excelente sábado, iba a decir viernes, pero es sábado, oigan. Y como de costumbre, como es cada sábado, ¿y qué es lo que tengo que mencionar de ley? Crudos días, ¿cómo amanecieron? ¿Cruditos? ¿A dónde fueron? ¿Qué tal? Fíjense que ayer estuve a nada de irme a una fiesta, por un tío que festejó su jubilación y yo no sabía que hasta festejaban jubilación, así que muchas felicidades también a todos los que se han jubilado y que han hecho pachanga, ¿verdad? A todos los cumpleañeros, a todos los que andan en este mes festejando su cumpleaños, a quién más, a todos los que andan aquí, radioescuchas, que tengan un excelente fin de semana, disfruten muchísimo esas temperaturas que van a estar bastante agradables. Igual en un ratito más te comento qué rollo. Nos dicen aquí, ¿qué pasó con Ada? Ada trabaja de lunes a viernes. Los sábados estoy yo normalmente, saluditos. Fíjense, les digo, voy a estar yo de 10 de la mañana a 2 de la tarde, como cada sábado, como de costumbre, para que me manden sus saluditos. Saluditos allá en el WhatsApp de la mejor, es el 664-342-4488. 664-342-4488. Ya, de paso, también ahí me mandas las complacencias, ¿va? Que tengas muy bonito día. Y oye, te invito a que me sigas en mis redes sociales. Ahí les ando subiendo mucha cosa, pero resulta que ahora hasta ando corriendo para desestresarme y para olvidarme del mundo un rato. Me la paso corriendo y ando subiendo muchos blogcitos y muchos videitos al respecto. Y subo muchísimo contenido de todo, para que vayan a verlo. Me pueden encontrar en Instagram como Kimberly Luquín y en el TikTok como Kimberly-Luquín. Ahí para que me sigan, que tengan un excelente fin de semana, crudos días para todos y a seguir disfrutando del día de hoy, solo aquí en La Mejor 90.7.

0: minutos. Continuamos con más aquí en La Mejor 90.7, pero con más con la pinga, oigan, porque la pinga anda en las calles de Tijuana desde muy temprano. ¿Verdad que sí, pinga? ¿Dónde andas?
1: Muchísimas gracias, Kilo Kid. Claro que sí, lo dijiste muy bien. 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
1: 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Mientras tanto, regreso a los controles con la Kin Lukin, a la mejor 90.7. Buenas, pero buenos días.

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complacencia, pero el WhatsApp de la mejor. El día de hoy la Kim Luquín te va a complacer con muchísimo gusto en este día que andas bien crudo, ¿verdad? Crudos días a toda la gente que el día de ayer salió ni me invitó, ni un mensajito, ni nada. Qué bárbaros, de veras. Pero ¿cómo andan? ¿Quieren complacencia? Háganmela saber ahí en el WhatsApp por WhatsAudio. WhatsAudio, no mensaje de texto. 664-342-4488.

0: amigos. Continuamos con más. Oigan, aquí en la mejor 90.7. Oigan, ya saben que a veces hay fallas. Hay fallillas y yo también andaba cante y cante la de sufro de del coyote. Y adiós, valió queque. Pero en un ratito más se las pongo de nuevo. ¿Qué opina? Por mientras, vámonos con otra complacencia. 664-342-4488. A ver por acá. Buenos días.
1: Muy buenos días, Kim.
0: Buenos días.
1: Quiero pedirte una complacencia. A ver si puedes ponerme la canción del Indio Enamorado, por favor.
0: Claro que sí,
1: y quiero saludar a mi estimada amiga Maritza Cuevas Aguilera. Que
0: eso.
1: Tengas un excelente turno, Kim.
0: Igualmente, saluditos. Gracias a toda la gente que nos está escuchando. Y somos 97 porque ustedes lo dicen, oigan. Somos la mejor.

0: niños, oye, ¿tienes planes el día de hoy sábado? Pues, ¿qué dices? ¡Vámonos todos al arroz! Allá al otro lado, garita de San Isidro, línea normal es 3 horas, 2 horas y media en Ready Lane, 40 minutos entre y cruce peatonal, 1 hora con 15 minutos, Chaparral 35, y si te vas por Otay, línea normal es 2 horas, 2 horas 20 en Ready Lane, 25 centri y en el cruce peatonal una espera de 35 minutos. Manejen con mucha, pero mucha precaución. Ahorita checamos cómo está el tráfico en las calles de Tijuana. Igual si tú tienes algún reporte de accidente, de algún semáforo que no esté funcionando, de calles cerradas, de que están limpiando las calles, háganmelo saber ahí en el WhatsApp para que ustedes agarren sus rutas alternas, ¿verdad? Al 664-342-4488.
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0: 5 minutos y nos trasladamos hasta Hyundai, Tijuana, porque allá se encuentra la Pinga Pinga.
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1: 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Mientras tanto, yo regreso con la Kinlukin. 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
1: 11:02, vas a cruzar el día de hoy a Estados Unidos. Garita de San Isidro, línea normal es 3 horas, 2 horas y media en Ready Lane, Centric 40 minutos y en el cruce peatonal una espera de 1 hora con 15. Chaparral, pues me marca 1 hora, pues no está tan mal, ¿verdad? Y si te vas pero por Otay, línea normal es 2 horas. Ready Lane, 2 horas 20. Sentry, 25 minutos, cruce peatonal, una espera de 35. Manejen con mucha, pero mucha precaución. Vamos a ver qué tal está el tráfico de Tijuana, Baja California. Vas a poder encontrar un choque, lo que es por la ampliación Guaycura. Antes del parque de la ampliación Guaycura hay un accidente. A ver, también vas a encontrar algo de tráfico, lo que es Central Camionera, lo que es por acá por el Gato Bronco, por acá por Jardín Dorado, también por acá por el Jucapá, pero nada más son trámites de tráfico, ¿eh? Por acá por la Plaza Oasis hay un accidente, y si de por sí hay tráfico normalmente, ahora imagínense con el accidente cómo va a estar, ¿verdad? Entonces agarren sus rutas alternas, manejen con mucha pero mucha precaución. De ahí en fuera me parece que Tijuana está tranquilo. Si tú igual tienes un reporte, házmelo saber en La Mejor Chichocamos, y si no, mándame nada más un mensajito allá al WhatsApp 664-342-4488.

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0: buenas.
1: Kim, hola, hey. Mica, buenos días.
2: ¿Qué onda? Buenos días.
1: ¿Cómo estás?
2: Bien, bien, gracias.
1: Quería ver si me podías complacer con la canción de Roberto Tapia, la de No Fue Fácil, o la de ¿Qué Te Faltó? Igual de Roberto Tapia.
2: Arre.
1: Ay, por favorcito.
2: Claro que sí.
1: Gracias, bendiciones, cuídate. Bonito sábado.
2: Igualmente, bonito sábado, y somos 97 porque ustedes lo dicen. Somos la mejor.

0: 11:35. Vas a cruzar el día de hoy a Estados Unidos. Garita de San Isidro, línea normal es 3:30, 2:45 en Ready Lane, 40 Sentry. Y en el cruce peatonal, 1:30. Chaparral, una espera de 1 hora. Y si te vas pero por Otay, línea normal es 2:10, 2:30 en Ready Lane, 25 Sentry. Y en el cruce peatonal, 55 minutos. Yo hago la pausa comercial y continuamos con más aquí en La Mejor 90.7.
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Mientras tanto, Kinlukin, muchísimas gracias por el espacio. 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
2: Ya son las 12 del mediodía, buenas tardes. ¿Cómo están? ¿Cómo amanecieron? Apenas nos están escuchando, crudas tardes. ¿Cómo andas? Amaneció bien rica el agua, ¿verdad? ¿Cómo estás? Oye, déjame decirte que si tienes planes el día de hoy para cruzar hacia los Estados Unidos, pues la pienses bien. ¿Por qué? Pues ahí te van las garitas. En líneas normales en Garita de San Isidro, 3 horas y media, 2 horas 45. En Ready Lane, media hora Centri, cruce peatonal, 1 hora y media. Chaparral me marca 1 hora desde hace rato. Y si te vas, pero por Otay, líneas normales, 2 horas con 20 minutos. 2 horas y media en Ready Lane, Centri, 25 minutos. Cruce peatonal, una espera de 55. Vámonos con el tráfico en las calles de Tijuana, a ver qué tal está. Ay, esperemos que no esté tan atascado de tráfico. Vas a poder encontrar un accidente. Un accidente lo que es por... Ahorita te digo rapidito. Cerca del carril transpeninsular por el Boulevard Cuauhtémoc Sur. Por allá, por esos rumbos, vas a encontrar un accidente. Me marca que por el Díaz Ordaz hay trámites de tráfico, pero lo normal, Libramiento Sur se sabe, hay tráfico. También lo que es por Central Camionera, en Gato Bronco vas a encontrar trafiquito, entrando al Boulevard Casablanca también. En Plaza Oasis, algo de tráfico, lo normal, ya saben. Y también lo que es por el Refugio, hay algo de tráfico. Pipila, pues está entre tranquilo, está muy tranquilo por acá. A ver, en la calzada del Cetis si vas a encontrar tramos de tráfico únicamente por allá. Y Benítez, 5 y 10. A ver, Avenida Las Ferias está tranquilo. También lo que es por zona Río está tranquilo. Igual manejen con mucha, pero mucha precaución. Si tienes algún reporte de tráfico, házmelo saber ahí en el WhatsApp de La Mejor. Y oigan, en esta hora es momento de que me manden esos saluditos. Allá al WhatsApp de La Mejor, 664-342-4488. Tú me pides esos saluditos, para a lo mejor para alguien en especial. Que si alguien cumplió años, que si estoy enamorado y le quiero mandar un saludo para tal. Pues mándamelo por WhatsApp, mensaje de texto o audio, no importa. Al 664-342-4488. Saludos a todos los uberianos, divianos, taxistas, calafieros, a todos nuestros radioescuchas que ya andan en las calles de Tijuana. Yo espero sus saluditos y ahorita los pasamos al aire. 664-6083-907.

0: 12 minutos. Buenas tardes, tengan ustedes. Si apenas estás prendiendo la radio, crudas tardes, ¿cómo estás? ¿Cómo amaneciste? ¿Y ayer cómo andabas? ¡Uy! Otra y otra y otra y otro shot. Y hoy, qué rica amaneció el agua, ¿verdad? ¿Cómo están? Que tengan un excelente ombliguito de semana, iba a decir hola. Que tengan un excelente sabadito, finecito de semana. Ahorita te voy a platicar cómo van a estar las temperaturas. Yo soy la Kim Luquín de La Mejor 90.7 y voy a estar contigo hasta las 2 de la tarde. Ya llevamos 2 horas. Se está pasando rápido el día y que se siga pasando rápido, ¿eh? A ver, por acá me dicen buenos días. Un saludo, por favor, a los tacos de birria El Diego en el Laurel 1. ¿Pero estarán muy buenos o no estarán buenos? A ver, por acá, ¿qué me dicen?
1: Kimberly Luquín, la locutora más talentosa y más hermosa del mundo mundial.
0: Pato,
1: un saludo,
0: rollo,
1: te mando
0: pato.
1: Un beso. Espero que estés muy bien y por favor mándale saludos a mi equipo, el Audax, categoría 60 años, aquí en el Romero Manso. Vamos a jugar un partido.
0: Eso.
1: A las 12:45. Deséame suerte, ojalá que no me metas ningún gol el
0: Esperemos
1: día de hoy.
0: Esperemos que no.
1: Cuídate mucho, beso, bye.
0: Beso, patito, échale muchas ganas. Tú sigue ejercitándote, vas muy bien. A ver por acá, dice, hola Kim, buenas tardes. Saludos a toda la people, compláceme con una canción. Sí, sí, sí, pero mándamela por favor por WhatsApp audio y con muchísimo gusto te complazco. A ver por acá.
2: Crudos días, buenas tardes. Mira, ahí cuidándola. Bueno, estamos curando.
0: Ah, mira, ya me mandaron que andan con una agüita mineral. Íralos. Uy, qué bárbaro. Saluditos también por acá. Me dicen a todos los uberianos y divianos. Me comentaron por acá. Un saludo muy en especial a todos los cumpleañeros que andan. Ahora sí que festejando con todos. Sígansela pasando muy, muy, muy, muy, muy bonito. Y mis mejores deseos para todos ustedes. Que tengan muy bonito fin de semana. Por mientras, continúo con más aquí en La Mejor 97.

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26 minutos. Vámonos ahora sí con el clima en Tijuana, Baja California. ¿Cómo va a estar? ¿Estará bien? ¿Estará mal? ¿Frío? ¿Calor? ¿Lluvia? ¿Qué onda? ¿Qué? ¿Qué nos traes ahora para Tijuana, Baja California? Oigan, ya no nos sorprende nada, ¿verdad? Pues déjame decirte que después de una semanita en la cual tuvimos temperaturas bastante altas, yo lo sentí muy sofocado, la casa estaba caliente, estaba hirviendo. Luego el otro día lluvia en la tarde, pues obviamente se hizo que se sofocara aún más todo Tijuana. Luego por allá por el Guaycura estamos cerca del Cerro Colorado. Imagínense cómo estábamos, oigan, ay no, qué barbaridad. Pero bueno, saludos a todos los del Team Frío que andamos sufriendo y a todos los del Team Calor, pues miren, escuchen bien Team Calor, porque este sábado, 15 de agosto, Tijuana tendrá una jornada de temperaturas ahora sí agradables con una máxima únicamente de 26 grados centígrados y una mínima de 21. Vamos a estar pues ahora sí que a gusto, se mantendrá el clima totalmente templado, es ideal para que salgas y disfrutes tus planes al aire libre sin preocuparte, pero déjame decirte que no se te olvide claramente tu protector solar. Muy importante protegerse del sol, así que usen de 4 a 5 veces protector solar, oigan, se los digo yo porque me lo dijeron, ¿verdad? Y también mantenerse bien hidratado, tomen mucha agua, ya si andas a una fiesta o te vas a ir a un norteño, pues ya ni modo, tómate unas caguamas, ¿verdad? Lo que importa es de que estés hidratado. Pero eso sí, como va a ser, el sol va a tener temperaturas bastante altas, vamos a tener una mayor intensidad ya en la tarde. Pero déjame decirte que la temperatura va a estar a gusto, o sea, va a ser totalmente agradable, no se va a sentir el calorón de hace una semanita, no se va a sentir el sofocón, no vamos a sentir esos bochornos o que nos salimos de bañar y ya estamos ahora sí que otra vez sudando, ¿no? Vamos a estar a gusto, así que disfruten muchísimo este clima. La temperatura de 26 grados es la máxima y la mínima de 21. Aprovechenlo, disfrútenlo, gócenlo y pues manténganse bien hidratados. Yo continúo con más aquí en La Mejor 90.7.

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1: Claro que te dije que un día esto pasaría y no me creíste, ¿verdad?

0: 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Garita de San Isidro, veamos qué tal está la línea. Líneas normales, una espera de 3 horas y media, 3 horas en Ready Lane, en Sentry 40 minutos y en el cruce peatonal 1:30. Chaparral me marca 1:10, va subiendo. Por Otay, líneas normales 2:10, 2 horas y media en Ready Lane, 25 en Sentry, cruce peatonal, una espera de 55 minutos. 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Hacemos la pausa comercial y continuamos con más aquí en La Mejor 90.7.
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0: saludito para el Indio, para el Arellano, claro, para el Pancho, para el David, hey, para el Chicken Liro, para el Juanillo y para el José. De parte de sus compitas que están esperando al cumpleañero, eso, al Maluma.
1: ¿A Maluma?
0: Y también un saludito muy en especial para los Chivos de la Baja. De parte de su compita el Virolo. ¡Saludos, King!
1: ¡Saludos a todos! ¡Saludos, Virolo! ¡Salúdame a todos los que andan ahí en la carnicería! Y oigan, síganme mandando esos saluditos especiales ahí a través del WhatsApp 664-342-4488.

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12: Ya es la 1:01 p.m. Vas a cruzar el día de hoy a Estados Unidos. Garita de San Isidro, líneas normales, 3:30, 3 horas en Ready Lane, 40 Centri, cruce peatonal, 1:30. Chaparral me marca 1:10. Y si te vas pero por Otay, líneas normales, 2:10, 2:30 en Ready Lane, Sentry 25 y en el cruce peatonal, una espera de 55 minutos. Manejen con mucha precaución, oigan, y es momento de que me manden esos saluditos ahí en el WhatsApp 664-342-4488. ¿Desde qué colonia nos estás escuchando? Esta es mi última hora, así que mándamelos ya y también mándame esas complacencias. ¿Qué canción quisieras escuchar en este preciso momento, en esta última hora con la Kim? Al 664-342-4488.

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0: Crudas tardes, Kim. Hey, aquí andamos corroyendo la papa. Saludos para ti ahí en cabina, abracito para ti, a los viridianos uberianos. Y estoy queriendo una rubia y una morena, Kim, a ver si la tienes. Saludos, gracias.
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0: 5 minutos vas a cruzar a Estados Unidos. Déjame decirte que en San Isidro, líneas normales, ya subió a 4 horas. Ready Lane, 3 horas 15, 40 minutos en Sentry. Y en el cruce peatonal, 2 horas. Chaparral ya bajó a 50 minutos. Y si te vas pero por Otay, líneas normales, 2 horas 20. En Ready Lane, 2 horas 45 minutos. Entre y media hora. Y en el cruce peatonal, una espera de 50 minutos. Vámonos al tráfico de las calles de Tijuana, a ver qué tal está, a ver si no hay ningún accidente. Está demasiado pesado todo lo que es por acá, por el Cañón de la Pedrera. Hay varios accidentes, de hecho puedes encontrar 2 accidentes lo que es por allá. También está pesado toda la vía rápida, la Mar Oriente, está algo pesado. Todo lo más bonita, también hay un trafical, Gato Bronco. ¡Ah! Hay un accidente acá por el Casablanca. Hay un accidente por el Casablanca. También vas a encontrar demasiado tráfico lo que es por la Plaza Paseo 2000, que ya es lo de siempre, ¿no? Pero ahorita está pesadísima, ¿eh? Por el Gato Bronco también algo de tráfico. Toda la Central Camionera está atascada de tráfico. Y en las primeras glorietas de Zona Río también vas a encontrar bastante tráfico. Maneja con mucha, pero mucha precaución. Hago la pausa y continuamos con más aquí en La Mejor 97.
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Decirles que yo ya me despido, que tengan un excelente fin de semana, cuídense mucho y oigan, los invito a que me sigan en mis redes sociales, me pueden encontrar en Instagram como Kimberly Luquín, Kimberly con K, B de burro, Y al final, Luquín con L, con Q y termina en N, ahí para que me sigan Kimberly Luquín en Instagram y Kimberly-Luquín ahí en el TikTok. Hagan de cuenta que ando haciendo una venta de mi closet que va a estar muy padre y van a poder encontrar muchísimas cosas, todas las chicas, obviamente ropa nueva, seminueva, skincare coreano, va a haber muchísimas cosas para que vayan a mis redes sociales y chequen el eventillo que ando haciendo, va a ser en un cafecito para que todas las chicas vayan y lo disfruten, es el 29 de agosto. Yo me despido, sigan mis redes sociales, ya les dije Kimberly Luquín en Instagram y Kimberly-Luquín en el TikTok y nos escuchamos el lunes a partir de las 10 de la mañana. Bye.

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1: Carita de San Isidro, línea normal es 3 horas 40, 3 horas 15 en Ready Lane, centro y media hora y cruce peatonal 2 horas. Por Otay, línea normal es 2 horas 20, 2 horas 40 en Ready Lane, media hora centro y cruce peatonal, una espera de 50 minutos. Y no le cambies, te quedas con el tope de la mejor y con la pinga.
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20: Hola, ¿cómo están? Bienvenidos a una nueva edición de esto que se llama El Tope. Ya casi me sale igual que Andrés Salazar, pero me falta todavía El Tope. Aquí vas a encontrar las 10 canciones que dominan la radio, los artistas que están haciendo historia y las noticias que mueven a la música mexicana. Así que los invito a que se preparen porque esta semana solo les puedo adelantar que hay movimientos importantes, grandes colaboraciones y temas que siguen conquistando al público. Yo soy Cintia Urías y te invito a recorrer conmigo este conteo. Aquí nomás.
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0: Acabamos de escuchar de Otro Planeta, lo más nuevo de Pedro Fernández, que esta semana llegó a la posición número 10 del tope. Ingresó, llegó y se colocó en el número 10. Y fíjense que hablando de música nueva, Pedro quiere recuperar una vieja forma de escucharlo. Él dice que con el disco de vinilo, habrá quien nos escuche y se acuerde y habrá quien me diga, Cintia, ¿de qué se trata eso? Pues bueno, les platico. El cantante confesó que le gustaría retomar este formato con el que él mismo comenzó su carrera y que, según dice, no debería desaparecer por completo. Además, reveló que con sus propios seguidores ha tenido esta retroalimentación y ellos le dicen, oye, Pedro, por favor, vuelve a tener tu música en formato físico, nos gusta coleccionar. Y es que sí, hay mucho coleccionista y hay mucha gente que es fanática de Pedro Fernández desde hace varias décadas. Y mientras esa idea empieza a tomar forma, Pedro ya está preparando su nueva gira Ave Fénix Tour por México, por Estados Unidos, con una cita bien importante el próximo 5 de septiembre aquí en el Auditorio Nacional. Así que arrancamos esta semana de Otro Planeta, Pedro Fernández en la posición número 10 del tope.
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0: Vámonos de Pedro Fernández con otra de las voces más queridas de México, y hablando de fuertes declaraciones, es Lucero. Hizo unas declaraciones bien importantes, pero esta vez sobre su hija, Lucerito Mijares. Resulta que la cantante aseguró que a sus 21 años su hija ya tiene la voz, la fuerza y el talento suficiente para comenzar a construir su propio camino en la música y, como ella misma dijo, despegarse artísticamente un poco de sus papás. Lucero dejó claro que tanto ella como Manuel Mijares siempre van a estar para apoyarla, pero considera que sí, ya llegó el momento de que el público conozca a Lucero Mijares por su propio talento y no solamente por el apellido. Y bueno, no nada más el apellido, el nombre completo que lleva. Aprovechando, vámonos con esto que llega esta semana en la posición número 9, que nos encanta, que la cantamos en fuerte y se llama Fuertes Declaraciones. Lucero.
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2: 9.

0: Y vámonos a recorrer el país. Bueno, por lo menos aquí musicalmente hablando y también con las voces que nos acompañan a través de la cadena La Mejor en diferentes partes de la República Mexicana. Esto es Encadenados. Adelante, colegas.
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2: Hola, ¿qué tal? Soy Luigi, el guerrero de La Mejor FM Celaya. A los 75 años de edad, Alberto El Betón Lizárraga, hijo de Don Cruz Lizárraga, fundador de Banda El Recodo, murió el pasado miércoles 12 de agosto. El fallecimiento del músico y exintegrante de la agrupación sinaloense fue confirmado por sus familiares a través de redes sociales. Hasta el momento se desconoce la causa de su deceso, pero ha trascendido que el músico tuvo varios problemas de salud derivados de la edad. En La Mejor FM hacemos extensivas nuestras condolencias ante la profunda pena que invade a la familia Lizárraga y esperamos pronto logren encontrar resignación. Reportó para ti Luigi el Guerrero de La Mejor FM Celaya.
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0: ¡Feliz sábado, familia! Yo soy Arlette Morán, de La Mejor Cuernavaca 97.3. Les platico que Rafa González, vocalista de Banda Los Recoditos, ayer regresó de manera triunfal a los escenarios en su presentación en Milwaukee. Y es que hace un par de semanas, el músico anunció que se tomaría un descanso, pues ingresaría de manera voluntaria a una clínica para recibir tratamiento y atender sus problemas de depresión y ansiedad. A su regreso, González agradeció el respaldo que ha recibido por parte de la oficina que representa a Banda Los Recoditos, de sus compañeros de agrupación y de su familia durante este proceso. Dijo que sabe que el camino es largo, pero reafirmó la importancia de detenerse un momento y buscar ayuda profesional. Les informó Arlette Morán de La Mejor Cuernavaca 97.3, aquí nomás.
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3: Hola, ¿qué tal? Soy Gaby Huerta de La Mejor 106.5 de FM de Tuxtepec, Oaxaca. Y como ya sabrán, el lunes pasado, un terremoto de magnitud 7.4 grados Richter azotó a Colombia, dejando a su paso cientos de muertos y desaparecidos, además de enormes pérdidas materiales. Entonces, ante este lamentable suceso, por medio de sus cuentas de Instagram, tanto Ángel Aguilar como Edwin Cass expresaron su pesar, apoyo y solidaridad para toda la comunidad colombiana. Por su parte, el vocalista de Grupo Firme reveló que su equipo en México ya está en comunicación con sus colaboradores en Colombia para encontrar la mejor manera de brindar ayuda a quienes más lo necesitan. Desde La Mejor FM nos unimos a los mensajes de solidaridad y enviamos nuestras condolencias a todo el pueblo colombiano. Yo soy Gaby Huerta de La Mejor Tuxtepec 106.5 de FM.
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0: Gracias, amigochos. Gracias a todos nuestros amigos colaboradores de Plaza por mantenernos al día con lo más importante que está pasando en la música mexicana. Y por supuesto, hay que aprovechar pues este espacio y estos micrófonos para mandarle un saludo muy especial a todos los radioescuchas que nos acompañan a través de la cadena internacional La Mejor FM. Nosotros continuamos con nuestro conteo porque todavía queda mucha música por delante, así que vámonos a la posición número 8.

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1: Acabamos de escuchar Cada Vez Me Gustas Más, esta gran colaboración de Alejandro Fernández con Grupo Frontera, que esta semana ocupan la posición número 8 del Tope. Y es que, para que vean hasta dónde ha llegado la música de Grupo Frontera, hace poco vivieron un momento bien especial con un fan originario de Filipinas. Sí, señores, así como lo escuchan, este joven demostró ser un verdadero seguidor de la agrupación. Y al conocer su historia y toda la pasión que tenía por su música, pues que los integrantes de Frontera dijeron, ¿sabes qué? Hay que cumplirle uno de los grandes sueños, que es que nos conozcan personalmente. Y ahí van, un encuentro que sin duda demuestra que la música no necesita pasaporte, no necesita traductor, porque puede cruzar fronteras, idiomas y llegar hasta el otro lado del mundo. Grupo Frontera junto a Alejandro Fernández nos acompañaron con Cada Vez Me Gustas Más en la posición número 8 del Tope.
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1: Ahora nos vamos con una agrupación que después de más de 4 décadas de trayectoria siguen demostrando por qué son uno de los grandes referentes de la música norteña. Y lo mejor es que no solamente viven los éxitos del pasado, que no tendría nada de malo porque el catálogo es el catálogo, señores. Ellos siguen haciendo música nueva y conquistando a distintas generaciones. La prueba, aquí mismo. La semana pasada, Nomás Los Recuerdos entraron a nuestro conteo en la posición número 10 y hoy sube 3 peldaños para caer aquí. Así que con más de 40 años de historia, siguen escalando posiciones con nosotros en el Tope. Nomás Los Recuerdos, Los Invasores de Nuevo León, esta semana en la posición número 7.

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1: Ahora sí que ya llegó, ya llegó, ya están aquí los modelos más recientes, lo nuevo de la semana, aquí en El Tope.
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1: Abismo, George y Fuerza.

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1: Bueno, pues después de escuchar lo más nuevo y lo que tenemos en los modelos recientes, vámonos a hacer una muy breve pausa, pero no le cambies porque vienen los primeros lugares que ya están aquí tocando la puerta y la pelea por el número uno está más cerrada que nunca. En unos momentos vamos a descubrir qué canción logró conquistar la cima del tope. Aquí nomás, en La Mejor.
0: 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En un momento regresamos. 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
1: Soy Cintia Urías y te doy las gracias por continuar con nosotros. Estás escuchando La Mejor FM y esto que es El Tope, el conteo que semana a semana reúne las 10 canciones más importantes de nuestra música regional mexicana. Si tú apenas vas llegando, no te preocupes. Aquí tenemos el recuento.
0: Yes.
1: De Otro Planeta, Pedro Fernández.
0: 9.
1: Fuertes Declaraciones, Lucero.
0: 8.
1: Cada Vez Me Gustas Más, Grupo Frontera y Alejandro Fernández.
0: 7.
1: No Más Los Recuerdos, Los Invasores de Nuevo León.
0: 6.
1: Si las miradas mataran con La Arrolladora.
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0: Acabamos de escuchar a la mera mera, a Yuridia, con esto que se llamó Eres mi nada, que esta semana se mantiene entre las 5 canciones más importantes de nuestro conteo, que se llama El Tope. Y sus seguidores de Chihuahua, atención, pónganse bien contentos, bien alegres y bien listos, porque ya se pueden ir preparando. Yuridia va a regresar en noviembre con un espectáculo en el que va a hacer un recorrido por diferentes etapas de su carrera y de su vida. Digamos, por las baladas, por la música mexicana y, por supuesto, por estas canciones que se han convertido en parte ya de la historia de muchos de sus seguidores. Mientras esa noche llega a Chihuahua, aquí sigue sonando Eres mi nada. Yuridia en la posición número 5 del tope.
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0: Ayúdame, dicen los dos de Tamaulipas, pero no, muchachos. Ustedes, bueno, no sé si en el amor, pero en el trabajo, qué bárbaro. No pueden pedir más ayuda porque está en una agenda, ay, que no les da descanso. Fíjense, este viernes 14 se presentaron en Bend, Oregon. El sábado 15 están en Chico, California, junto a los originales de San Juan. Y el domingo 16 toca la presentación en Modesto, California. Así que 3 días seguiditos, 3 ciudades seguiditas. Y así que mientras ellos siguen recorriendo Estados Unidos, nosotros estamos escuchándolos aquí en el top. Siguen dando batalla los dos de Tamaulipas. Ayúdame, posición número 4.

0: Diva y en corto con...
1: Me encanta estar contigo el día de hoy. Te encontré en la mañana en Televisa y te dije, me encanta verte guapa, bañada. ¿De verdad no se bañaron en el exilio?
2: No, nos dimos un baño vaquero. Ajá. Creo que ahí se vio, pusimos una cortinita y así, literal.
1: Es que la gente cree que, ay, no pasa eso. Fuera del aire, a lo mejor en algún momento las bañaron, ¿verdad que no?
2: No, claro que no. Si yo decía, este pelo se me va a caer.
1: ¿Qué fue lo mejor que viviste en el exilio y qué fue lo peor?
2: Hacía frío, hacía mucho frío. Y la luz, entraba una luz así súper estridente.
1: Sí, vimos ahorita que dormías y que te entraba justo a ti así, ¿no?
2: Ajá, era así como si me pusieran una lámpara encima. Eso me costó, yo creo que fue de las cosas que más me costó. Y lo de la bañada, pues extrañas el agüita caliente, pero dices, híjole, puedes sobrevivir.
1: Pero además, eso hace que aprecies más, ¿no? Yo creo que saliste y apreciaste así como todo.
2: Por supuesto, o sea, llegué al hotel, me bañé, delicioso, una camita deliciosa, de verdad. Pude descansar, nada más me dejaron descansar 3 horas, pero algo.
1: Pero aquí estamos. Oye, ¿y sabes qué me encanta? Que creo que eres una de las participantes que, no sé, yo creo que es afortunado que te ha tocado vivir todo.
2: Todo, ¿verdad?
1: Eso está padre.
2: Yo también, ahorita verlo de afuera, o sea, estoy viviendo dentro de la casa, viví el exilio, ahora lo estoy viendo a mis compañeros. ¡Wow! ¡Cuánta cosa! De verdad, muy agradecida.
1: Nos encanta, Jimena, tenerte aquí afuera y pues bueno, se ve distinto todo desde acá.
2: Claro que sí, se ve muy distinto. Híjole, ¿cómo se pondrá esto?
1: No se va a poner, híjole, yo creo que sí, todo el mundo va a nominar a Moy, pero también va a estar interesante Moy para dónde va a apuntar.
2: Vamos a ver qué alianza tiene Moy con quién, la verdad, pues yo estoy completamente desconectada de eso, vamos a ver qué pasa ahorita.
1: Vamos a ver qué pasa, así que acompáñennos a verlo.
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0: Oiga, nosotros aquí en El Tope tenemos un poco de todo. Ya saben, tenemos las mejores entrevistas como la que acabamos de escuchar hace unos momentos con Jimena Herrera y también las mejores canciones, porque después de escuchar, obviamente, Recuerdos en Común con Edén Muñoz y Alfredo Olivas en la posición número 3 del Tope, Edén nos acaba de demostrar hace unos días que hasta los más vaqueros tienen que darle descanso a sus piecitos y a las botas de vez en cuando. Durante su presentación en el Baja Beach Fest, sorprendió al aparecer con un atuendo vaquero, pero en sandalias, sí, señores, porque antes de que comenzaran las teorías sobre el cambio de look, que sí, ¿qué le pasó? Él mismo a través de redes sociales explicó que sí, señores, traía una uña enterrada que lo obligó a guardar las botas por un rato. Eso sí, cambió las botas, no la esencia ni las ganas de subir al escenario. Edén Muñoz y Alfredo Olivas estuvieron aquí, en el lugar número 3, con Recuerdos en Común.
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0: Vámonos de lleno a los dos primeros lugares y aquí en el número 2, aunque parezca rebuznancia o redundancia, están los dos carnales y siguen demostrando que esta canción de Todas y de Nadie no solamente ha conquistado México, sino también lugares como Guatemala, El Salvador, Colombia, además de que siguen ganando terreno en gran parte de Centroamérica. Para seguir impulsando este éxito, la agrupación prepara una gira de medios por la Ciudad de México, donde dicen, ¿verdad?, que en una de esas vienen para acá, porque van a visitar la radio, la televisión, la prensa, van a hacer diferentes plataformas digitales para que todo el mundo escuche y sepa qué está pasando con su carrera. Así que la semana pasada los vimos en lo más alto de nuestro conteo, hoy bajan un peldaño, pero caen acá. De Todas y de Nadie, posición número 2, los dos carnales.
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0: Y ahora sí, ¡tacatata! Llegó el momento de descubrir quién se queda en la posición más importante de esta semana. Y ahí les va. Vamos a empezar como con pistas. Son tres hermanos originarios de Monterrey: Antonio, Alexis y Ángel Ruiz. Ya saben de quién se trata, ¿verdad? Les voy a dar otra pista. Llevan más de una década en la música y representan a esa sangre joven del norteño que ha sabido respetar las raíces del género, pero con un lenguaje que conecta obviamente con las nuevas generaciones. Ya saben de quién se trata, ¿verdad? ¡Claro que sí! Ellos son Los Rojos y precisamente esta semana están con nosotros en la posición número uno, que apenas estaban aquí llegando a nuestro conteo. Y es que esta rola, les tengo que decir, se hace terapia, se convirtió en terapia para todos los que se cansaron de andar de migajeros. La etapa migajera se acabó, viene el amor propio. Así que, señores, aquí los dejo con la canción número uno. Esta semana se quedan con todo en etapa migajera. Los Rojos, posición número uno del tope.
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1: Escuchamos Etapa Migajera con Los Rojos, que esta semana llegaron aquí. Hay que recordar, la semana pasada estaban en el 2, hoy suben al 1 y vamos a ver la siguiente semana qué pasa, porque aquí cualquier cosa puede sorprendernos. Y llegamos al final de una edición más del tope, una semana con nuevas canciones, nuevos grupos, grandes movimientos, una cima que volvió a cambiar de dueño, pero ya saben cómo funciona esto, aquí nadie tiene su lugar seguro. Sigan apoyando a sus artistas favoritos porque la próxima semana todo puede volver a cambiar. Yo soy Cintia Urías, gracias. Gracias por hacernos parte de tu fin de semana. Aquí nomás, en La Mejor, en Cadena Internacional. En la producción, Charlie Olmedo, Liz Trujillo y El Chencho. En la producción general, jefazo, Andrés Salazar El Topo. En la locución, Yomera, Cintia Urías. Sígueme en redes sociales, me encuentras como @ Cintia Urías. Gracias por habernos acompañado. Nos escuchamos el próximo fin de semana. Quiero decirles que estamos preparando grandes sorpresas en el tope, así que abusados. Tendremos más estrenos, más noticias y las 10 canciones que dominan la música regional mexicana. Esto fue El Tope, aquí nomás, en Cadena Internacional, La Mejor.
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17: 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San Isidro reporta en filas normales, wow, 2 horas con 55 minutos. Ready Lane, 2 horas con 40 minutos, 20 minutos en Sentry y 1 hora con 20 en el cruce caminando. En la garita de Otay, en filas normales, 2 horas. Ready Lane, 2 horas, 30 minutos en Sentry, 40 en el cruce caminando. Ya están por cerrar la garita comercial, así es de que tranquilos y nerviosos. Avanzamos con más música. Te recuerdo el WhatsApp para complacencias, 664-342-4488. ¿Quieres mandar saludos? También lo puedes hacer por medio del WhatsApp. Mándale saludos a quien tú quieras. Ahora sí, quiero ver quién está escuchando la mejor 90.7. Anótatelo el día de hoy. 664-342-4488 a través de la mejor 90.7. ¡Regresamos con la pinche!

0: Todo lo fue. Vámonos con una complacencia más. ¡Échale, mijo!
1: Pingocha, buenas tardes. Echa. ¿Me puedes complacer con una de los Huracanes del Norte?
0: Trabaja.
1: El 911.
0: Trabaja.
1: 911, gracias.
0: ¡Échale, mijo!

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1: Esta canción va con mucho cariño y con mucho respeto hasta el cielo para nuestro aventurero, Jason Jiménez.

0: Jalito.
1: Buenas tardes, pinga. Siempre lo que va a ser de Grupo Firme, de Tóxico.
0: El
1: saludos
0: tóxico.
1: A Vanessa de parte de Bambo, allá en taquería de tío Alex, por favor.
0: La taquería de tu tío Alex, ahí está para tu primita, ahí está el Tóxico, Karim León y Grupo Firme. A través de la mejor 90.7. ¡Súbale toda la leche y dice!

0: calidad musical, señores, a través de la mejor FM 90.7. Oigan, quiero mandar un saludo para Abrancito, Abranca Loca, que anda escuchando la mejor 90.7 desde los trailers. Ahí nomás. Y más saluditos. Échale, mijo. Échale, papito hermoso.
1: Picocha, buenas tardes. Picocha, buenas tardes.
0: Buenas tardes, mi rey. Buenas tardes.
1: Saludito para...
0: ¿Para quién?
1: Nayarit.
0: Saludos para Nayarit, Sinaloa.
1: Puerta
0: Plata.
1: Para La Paz.
0: Para La Paz, mijo. O sea, andas con todos los internacionales. O sea, con Tubo y con Tokio. Dice, hola, pinga. Buenas tardes. Saludos. Me complaces con Pesi. Agua de saludos desde Villa del Campo, Tijuana. Juliana Gordillo. Juliana, ¿qué canción me pides? Con Pesi. O sea, no entendí. Perdóname, esa canción no la tengo. Que yo sepa, no hay una canción así. La verdad, pero con gusto. Oigan, por cierto, antes de irme a cualquier cosa, antes de irme a la promoción, un servicio social que nos mandaron acá. Dice, pinga, buenas tardes. Mi nombre es Marco Nuño. Durante mi jornada laboral, aproximadamente como a la 1:30 de la tarde, me encontré una cartera sobre la vía rápida oriente a la altura del desarenador, detrás del Panteón de los Olivos. Dice, trae dos INES, ¿a nombre de quién? A ver, están volteadas. A nombre de... Ay, Dios, no alcanzo a ver. Mayra Ángel y Rafael. Y una tarjeta de débito, me imagino. Si alguien los conoce, yo aquí tengo a la persona que tiene su número y ya que se contacte con él. Si alguien los conoce. No, es juego, digo, se le perdieron el INE principalmente, es algo importantísimo. Voy a seguir complaciendo Choque por el Refugio. Bueno, en el Florido, motociclista herido. Oh, my gatos. Ese es el Chichocamos. Pero bueno, tenemos las promociones. Sigo complaciendo del WhatsApp 664-342-4488. 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Hacemos una pausa y regresamos con más complacencias a través de la mejor 90.7.
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0: Para la gente del Pípila, ¡vámonos! Para Francisco, para que no diga, ahí está el muchacho alegre. El WhatsApp disponible, 664-342-4488. 664-342-4488. Es el WhatsApp de la mejor FM 90.7. Maneje con cuidado. Buenas tardes.

0: ¿Qué tal, Pinguita? Buenas tardes, un gusto saludarte. ¿Podrás complacerme con una canción? O más bien, si les puedes poner una canción para los uberianos y vividianos. La cumbia del garrote, Pinguita, para entrar en acción. Que tengas una excelente tarde.
1: ¡Sí! ¡Sí, son, mamá! Saludos a los vividianos.

0: ¡Échale, mijo! ¡Échale, mijo, échale!
1: Pinguita preciosa, ¿me darías el favor de ponerme la de en la barra de Grupo Laberinto? Trabaja. Bonita tarde.
0: Trabaja, mijo, trabaja. Aquí complacemos a todos. Sigue mandando tu WhatsApp al 664-342-4488. ¡Ey! ¿De qué colonia, de qué parte me estás escuchando? ¿Qué esperas? Mándame tu audio en este preciso momento.

0: de amor, pero seguimos en pie. Chiquillas, se acabó todo eso. Se acabó el romanticismo. ¿Qué está pasando en esta sociedad? ¡Oh, bueno, pinga! Andamos con Toño el día de hoy, ¿eh? Qué bárbaros, la neta, ¿eh? 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Estoy actualizando garitas. Prepara tu visa, prepara tu pasaporte. San Isidro reporta en filas normales en este momento. ¡Wow! 3 horas con 20 minutos. Ready Lane, 3 horas con 10 minutos. Sentry, 20 minutos. Y en el peatonal, 2 horas. En la garita de Otay, en filas normales, 2 horas con 30 minutos. Ready Lane, 2 horas con 40 minutos. Sentry, 30 minutos. Y en el peatonal, dice que no hay nada de fila. Y bueno, ya cerraron la garita comercial para mis traileros hermosos y pechochos. Hacemos la pausa comercial sin cambiarle. Quédate conmigo en la mejor 90.7. Seguimos complaciendo del WhatsApp 664-342-4488. Buenas tardes. Y si va manejando, con precaución.
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9: Hola, Pinguita, buenas tardes. Acá andamos por la colonia Buenos Aires Norte, acá corriendo la chuleta. Saludos a tu copa Miguelón, el paisano de Nayarit, a ver, menos bien Nayarit, poquita. Ahí pon una rolita de Don Sebastián, una de Don Sebastián ahí, la que caiga, bueno, ahí estamos, Topo Pinga, saludazos.

0: Chiringuito hermosa pechocha.
1: Dime, mi rey.
0: Un saludote a tu persona, de mi parte para tu parte.
1: Qué rico, qué rico.
0: Oye, Pinguita, ponme una roliza, ¿no? Ahí de los que me duermes, la mujer de los dos.
1: Trabaja, trabaja.
0: Porfa, Pinguita, hoy ando dolido.
1: Ay, papi, ¿te lastimé, mijo? Súbele.

0: Carrillo.
1: Buenas tardes, mijo.
0: Complacer con una canción, por favor.
1: Ahí tienes, perris.
0: Cargo la cumbia con la luna.
1: Y con el sol.
0: Para aquí en calor.
1: ¡Ánimo!
0: ¡Ánimo! Saludos, tamo perro.
1: Yo también te amo, condenándote. Vámonos con más música a través de la mejor 90.7. Seguimos complaciendo del WhatsApp. 664-342-4488. 664-342-4488. ¿Y cómo dice? Ha llegado la cumbia, ¿eh? ¡Cumbia!

0: 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Hacemos la pausa y regresamos a la mejor 90.7. Seguimos complaciendo. 664-342-4488.
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0: 4:02 PM. Vas a Estados Unidos. San Isidro reporta filas normales, 3:30 PM. Ready Lane, 3 horas. Sentry, nada más 35 minutos. Y en el peatonal, arriba de 2 horas. En la galita de Otay, en filas normales, hay 2:30 PM. Ready Lane, un poquito más, 2:40 PM. 30 minutos en Sentry. Y en el peatonal, no hay nada de fila. Seguimos complaciendo al WhatsApp, 664-342-4488. Buenas, pero muy buenas tardes.
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0: común, échale, papi.
1: ¡Quita! ¡Qué rollo, mijo! ¿Cómo andamos? Oye, ponte, por favor, algo de Cuisillos. A veces lloro. Que se prende el cerro. O por mis defectos de pequeño musical. Cualquiera de las dos que tenga, pinguita, okay. Y pues no hay más, ¿no? ¡La pinguita! ¡Show! ¡Show! ¡Es mejor!
0: La neta, las dos son rolononones, pero me gusta más esta, la verdad, por mis defectos. La neta, y aquí las tengo las dos, ¿eh? 4.9 a través de la Mejor FM 90.7. Seguimos complaciendo al WhatsApp 664-342-4488. ¡Súbale toda la leche!

0: Vámonos con un saludito más a través de la mejor FM 90.7. ¡Échale, mijo!
1: Saludos, Piñita. Saludos desde aquí de...
0: ¿De dónde?
1: Villa de las Palmas. Villa de las Palmas. Pegadito Urbi 2, aquí de la Roma para abajo.
0: ¡Órale! Saludos para la Villa de las Palmas, que están escuchando la mejor 90.7. Andamos con todo. Oigan, algunas canciones, por ejemplo, me piden una de Carin León. Sé cuál es la canción, pero como algunas dicen groserías, no las podemos pasar, la verdad. Y tiene que estar limpia y no hay versión radio. Por eso es importante. Y ojo, también me piden Catarín Los Rurales. No tocamos corrido, padre. O sea, hello. Ahí te encargo, mijo. Vámonos, pues. Continuamos con más complacencias. Más saluditos del WhatsApp. 664-342-4488. Saludos para toda la gente de las 5 y 10 que van escuchando a la mejor. ¡Ándele, mijo! Pausa y regresamos. Breve, rápido y conciso. ¡Vámonos!
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2: Me pasan información aquí. Si no tienes nada que hacer en la Clínica 1, no se acerquen. Hubo balazos afuera de la Clínica 1. José me está dando la información. Muchísimas gracias, Josecito. Gracias. No se acerquen a la Clínica 1. Hay mucha movilización policiaca. 4 de la tarde ya con 19 minutos a través de la mejor 90.7. Vámonos con más complacencias en la mejor 90.7. ¡Ánimo! ¡Pendientes! No, gracias a ti, José. Gracias. Un abrazo. ¡Vámonos!
3: Contando.

0: ¡Échale, mijo! ¡Échale, papito!
1: Lupita hermosa, bienvenida, feliz turno, ¿qué voy a hacer contigo hasta las 6 de la tarde? Estoy con la mejor desde las 10 de la mañana.
0: Todo muy bien,
1: ¿qué andamos, Pinguita? Ahora que andamos en las horas de las complacencias, gracias a ti, Pinguita, saludos a los, al Brody, al Mopri, al Cookie. Este, las nieves de enero, Pinguita, ¿qué
0: trabaja,
1: te parece?
0: Trabaja, mijo, ya se las voy a poner para que no diga, ¿va?
1: Quieras tú, yo estaré feliz, Pinguita. Gracias, saludos.
0: Besitos, gracias, que venimos complaciendo el WhatsApp 664-342-4488. El WhatsApp.

0: Ya son las 4 de la tarde con 36 minutos a través de La Mejor FM 90.7. Oigan, no le cambien, no le muevan, porque les tengo una gran sorpresa en la cabina de La Mejor 90.7. No voy a decir nada todavía, pero ahorita voy a ir a los comerciales, a las garitas. Si le mueves, te lo pierdes, porque iba a estar con Jefa el día de hoy. Por cierto, saludos a mi mamá, que hoy cumple años. ¡Ay, ya, pingado! Casi lloro. Vas a la Unión Americana en San Isidro en filas normales. En este momento levantamos el dron un poquito más. Ahí en filas normales, 3 horas con 30 minutos. Ready Lane, 2 horas. Sentry, 45 minutos. Y en el peatonal, 1 hora con 30 minutos. En la garita de Otay, en filas normales, hay 2 horas con 30 minutos. Ready Lane, 2 horas con 40 minutos. 35 minutos en Sentry. Y no hay nada de fila en el cruce caminando. No le cambies, no le muevas. Te tengo una sorpresa ahorita más adelante en la cabina de La Mejor 90.7. ¿Quién cree? ¿Crees que va a estar aquí? ¿No lo quieres saber? A ver, mándame un puntito al WhatsApp, no te voy a contestar. Buenas tardes.
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0: Ahora sí, señores y señoras, en la cabina de la mejor. Bueno, primero pongo su rola, a ver si lo reconocen, no más. Ah, no más. Ahí va. En la cabina de la mejor FM 90.7, ellos son...
1: ¡Los
0: ¿Qué onda, chicos? Primeramente, bienvenidos a Tijuana, bienvenidos a su casa. Ellos son los del Equipón. ¿Qué onda? ¿Qué, primeramente, qué andan haciendo aquí ahorita en cabina a lo mejor 90.7? Platícame un poquito antes de conocer a cada uno de ustedes. Venga.
2: Aquí andamos, mi compa, para invitar a la gente el día de hoy.
0: Póntelo derecho, ¿no? Para nada. A eso, jálelo, no pasa nada.
2: Ojalá el día de hoy acá con ustedes, mi compa, para invitar a toda la gente de Tijuana, Tecate, Rosarito, Ensenada, mis amigos. En el Casablanca vamos a estar presentes hoy.
0: Hoy en el Casablanca Centro de Espectáculos, los del Equipón. Vamos a empezar de en este orden. Tu nombre y a qué te dedicas.
2: Me llamo Meño, mi compa. Bueno, me dicen Meño, ¿no? Manuel.
0: Meño.
2: Toco el acordeón, primera voz
0: del grupo. Órale, del Equipón, de los del Equipón, así.
2: Los del Equipón, por acá.
0: ¿Por acá?
3: Me llamo Francisco Pancho para los compas. Toco bajo quinto y segunda voz.
0: ¿Y para mí qué, Panchito?
3: Panchito.
0: ¡Ay, ay, perro! ¿Y por acá?
4: Mi nombre es Alberto, soy el baterista. Yo.
0: ¿Baterista? ¿Y por acá?
4: Nada más sirvo para eso.
5: Mi nombre es Pedro Daniel y yo soy el bajista y segunda voz.
0: Oigan, chicos, me estaban platicando. Bueno, sé que se creó el grupo aquí en, por cerca de Tijuana. Platíquenme un poquito de ustedes. Vamos a conocer un poquito de los del Equipón. Los del Equipón.
2: Los del Equipón.
0: Así, vamos a platicar un poquito de ustedes.
2: Pues ahí nos creamos, nos juntamos ahí en Rosarito. Mi compañero empezó todo el show. Yo y mi carnal Panchito. Y luego, pues ya corrimos aquel de otra banda y nos trajimos a este compa. Ese. Es más nuevo, mi compa, el baterista.
0: Ah, es el más nuevecito.
2: Mira, más madreado, pero es el más nuevo.
0: No, y sí, se ve, pero sí.
2: No, pero mira cómo toca el viejo, mi machín.
0: ¿Sí?
2: Sí.
0: ¿Se rifa tocándola?
2: La rifa, machín.
0: La batería, perris, ya ves cómo eres. Qué bárbaro, ¿eh?
2: Ahora hay un video nuevo, próximamente con 15 días, para que lo vean ahí.
0: Oigan, estaba viendo, bueno, su trayectoria, 3 años aproximadamente, pero su música, platiquemos un poquito de su música. ¿Qué es lo que tocan? Venga.
2: Pues tocamos más belicona, mi compa.
0: ¿Y sí?
2: Arremangado, hijo de la chingada.
0: Y sí, dijo que quiso decir que está bien perra la música.
2: Se arremanga la gente, ¿no? Sí, en cuanto nos escuchan de volar, le dan ganas por pistear a la gente y se pone bien alegre. La neta, machín.
0: Y sí, fíjate, lo que estaba viendo, lo estaba escuchando ahorita. La neta, cuando me dijeron que vienen los del Equipón, y yo digo, bueno, ¿qué? Voy a empezar a buscar un poquito de ustedes, su trayectoria y todo el rollo. Y de repente, pues, pura bélica. Aquí no se tocan. Dije yo, ¿cómo le hago? Pero bueno, traen románticas también. También, ¿qué va a haber el día de hoy en el Casablanca Centro de Espectáculos para que más o menos se dé una idea a toda la raza?
2: El día de hoy, mi compa, va a haber para que baile machín como la cumbiecita del Chapulín que tenemos ahí.
0: Mira.
2: Voy a poner el pasito.
0: Mira, déjale subir un poquito.
2: Mira, son los chapulines de Tijuana.
0: ¡Vámonos! ¿Y luego qué más?
2: Ahí no hay. Vamos a echar para que le zapatee macizo al estilo Sinaloa, mi compa, también. Y una rancherita que tenemos ahí, una para que canten y para que lloren.
0: El día de hoy.
2: Recuerden de su ex.
0: El día de hoy en el Casablanca Centro

0: ¿Se podrá una capelita, algo bien, sí, algo bello para rato? No. ¿Así más o menos?
1: Así le echamos por encantado, que trajo el boquito conmigo.
0: ¿Sí? ¿No trajo nada?
1: Le mandamos un saludo al Chapulín Mayor.
0: ¿No llegó?
1: Es
0: ¿no trajo nada?
1: Sammy.
2: Creo que se fue de paso. Digo.
0: ¿Se fue de paso?
1: Lo esperamos ahorita.
0: Lo que no, viene, sí, lo esperamos. Mientras tanto, ¿qué onda? Platícame, ¿qué el día de hoy qué va a haber? Platícame, más o menos, échame un buen show así para que los conozcan un poquito más la gente de Tijuana, quien ya los conoce porque ya han andado por acá, pero hoy se presentan, hoy en el Casablanca.
1: Así es, por primera vez, mi compa, la neta, que estamos bien emocionados y se van a dar un buen espectáculo, la neta, el día de hoy se va a llevar algo bien machín la gente, la neta, que nomás con que vayan o lo escuchen y ya van a querer salir ahí con nosotros, va a ver.
0: Que lo que me está diciendo, pues, o sea, verdaderamente versátil en todo lo que da, traen cumbias, traen... corridos,
1: de todo, mi compa.
0: Traen ¿qué más traen? O sea, esto un poco.
1: Hasta la Ruru Niño traemos.
0: ¡Ay, ay, ay! Ay.
1: Esa es la que trajimos en TikTok ahí. la gente más que la ha escuchado por ahí. Nos hicimos virales con ese audio, mi compa. A la Ruru Niño, ¿no se la ha escuchado usted?
0: No la he escuchado.
1: Dale, mijo.
0: A ver, déjale, pongo al fondito, déjale, pongo pausa.
1: Dale.
0: Échale. Échale.

0: Duérmete,
1: güey. Oh, ese está curado, para que lo.
2: Para pa que se divierta. Es parte de la diversión de su grupo, lo que traen en todo el show. Oye, pero también.
0: Aclarando, dime. Así se duermen los míos en Sinaloa.
1: Así es.
2: ¿Ah, neta?
1: Así es, mi compa.
2: ¿Así?
1: Así duermo los míos yo.
2: Esa.
3: Hasta creo que van a dormir.
2: Oye, sí, me dejaste. Ay, au.
1: Ahí para que lo chequen en TikTok, ahí está la canción de Cuna Bélica.
2: Cuna Bélica, ok.
1: Tiene como 3 millones ahí.
2: Órale. Oye, pero trae una baladita, a ver, dame una probadita de lo más nuevo que todavía no sale, me están diciendo, ¿ah?
1: Sí, todavía ya próximamente no está. Va a salir, mi compa.
2: Venga, venga, a ver, échale.
1: Los temas que más nos gustan, temas originales por acá, mi compa.
2: Véngase, véngase.
1: Estoy tomando.

0: Yo soy Jato.
1: ¡Ay, ay, ay! ¿Estás oyendo? La que no tiene nombre. ¡Ay! Oigan, chicos, pues enhorabuena. Digo, muy bonita canción, la verdad. Y yo sé que les veo muy bien el día de hoy. Pues quiero que invites a toda la raza, que lo inviten el día de hoy. Porque hoy, en el Casablanca, ellos son los de...
0: ¡Arrebánquense toda mi gente al Casablanca ahora! Nos vamos a amanecer bien machino, oiga.
1: Oigan, chicos, pues muchísimas gracias, la verdad. No esperaba... me dieron una gran sorpresa de todo. Yo sé que tocan de todo un poco, pero esa rolita me gustó, ¿eh? Me gustó. Yo sé que va a estar de poca jefa, la neta. O sea, para no decir groserías también. Es que también me castigan, padre. No, yo no las pago. Las paga la estación. ¿Y para qué quieres? Entonces, redes sociales el día de hoy para hacer la invitación otra vez. Venga.
0: Para que nos sigan por las redes sociales, mis amigos, como los del Equipón con la K de Kilo. Los del Equipón.
1: Equipón, ¿por aquí quiere decir algo? Venga.
0: Se quiere desahogar, Empezamos la primera presentación a las 11.
1: A las 11.
0: Tenemos tres entradas, oiga.
1: Ah, ok. Van a ser tres presentaciones, así como quien dice, tres presentaciones.
0: Tres.
1: Ok, ya lo saben. El día de hoy en el Casablanca Centro de Espectáculos, los del Equipón, 3 años de garantía musical, se van a pasar de poca jefa, la neta. Y se los digo porque hoy están...

0: aventando la casa por la ventana aquí musicalmente hablando. Chicos, pues muchísimas gracias. Les deseo el mejor de los... Es más, ¿para qué? Si ya lo tienen. La neta, ya lo tienen. Ya lo tienen. Voy a pasar con más música. ¡Ellos son!
1: ¡Los de la equipo!
0: ¡Vámonos! ¡Ahí te va, hermano! ¡Buenas tardes!

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12: Saludos para Perlita Flores. Ahí me mandan toda la foto. ¡Ese es mi pony! ¡Ah, no más! Saludando a sus papis, me quiero imaginar. Vámonos con más música. Vas a la Unión Americana en este momento. Que tengas un excelente viaje. Maneje con precaución, tranquilidad y paciencia. ¡Vámonos! Vas a la Unión Americana, San Isidro. Levanta un poquito más el rombo, un poquito más, ahí.